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1: Bueno, pues estamos en Tropicana a las 7 de la noche con 8 minutos. En ese regreso a casa, acompañándolos con la emisora más bacana, con Tropicana. 7 de la noche, 8 minutos, aquí llegan los hermanos Medina. Mix tropical que suena muy bien en esa noche de jueves con la emisora más bacana, la bacanísima de Ibagué.

0: 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Ya en Tropicana son las 7 de la noche, 14 minutos. 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
1: Bueno, este es el doble popular en Tropicana a las 7 de la noche, 19 minutos. Aquí llega el señor Antonio Aguilar, el triste recuerdo. Y ya vienen los dos carnales de todas y de todos. A las 7:19, este es el doble popular de Tropicana.

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1: Somos la emisora de Ibagué, somos la emisora más bacana. Y qué mejor que una buena salsita para sentirse bacanísimo a las 7 de la noche, 26 minutos. Aquí llega el grupo Niche, Gotas de Lluvia. Y ya venimos con Julieta Venegas, eres para mí. ¡Ay, qué bueno que suena esa salsita! Sabrosita, ese regreso a casa con tu Tropicana.

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yo escucho Tropicana, la más bacana, bacanísima. Ya son las 7 de la noche, 43 minutos, acompañándolos en ese regreso a casa, mientras usted ya va caminando a su casita, mientras usted va finalizando esa jornada laboral y los que van arrancando en esta nochecita de jueves. Saluditos especiales por aquí, reporte sintonía de nuestro querido Myron. Me dice por aquí, Alejo, envíeme un saludo muy especial para mi primo Sebastián Neira. Los escucha a través de la aplicación Amante Tropicana de toda la vida, que se acaba de graduar como médico en ese momento, ya que tenemos el primer médico en la familia, me dice mi querido Mike. Bueno, al viejo Sebas, hombre, que le vaya muy bien, prosperidad en esa nueva profesión, a Sebastián Neira, a su familia, a sus hijos, a su señora, a toda esa familia que sea ahí conectados con tu Tropicana. Al viejo Sebas, al viejo Mike, un abrazo fuerte. A las 7:43 aquí llega ese vallenatico que me encanta cuando se lo escucha, que dice: me estoy agarrando en las mechas, no me preocupe que aquí está, si nos peleamos. Ya vienen también los Tigres del Norte, ni parientes somos. A las 7:44 yo escucho Tropicana.

Bacanísima, como te tropican a las 7 de la noche, 51 minutos. Atención porque llega el malo del Bronx para acompañarnos en esta noche de jueves. Aquí está Sin Poderte Hablar y ya viene esa musiquita que suena como diciembre aquí en tu Tropicana.

0: en Tropicana. Son las
1: 8 de la noche. 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

0: Colombia, como siempre, aquí estamos en la que no me duermo de Tropicana, la emisora más bacana, la emisora diferente. En este momento le decimos a todos ustedes que es un gusto, un placer saludarlos. Hasta las 12 de la medianoche vamos a reír, vamos a... ¡ay, a... tirarnos al piso! Porque vamos a echar mucha caja, como dicen aquí, mucha carcajada. Vamos a tener muchos artistas invitados en el día de hoy. Mejor dicho, hoy tenemos un programa muy especial para todos ustedes, comenzando el fin de semana. Jueves no, sino jueves. Señorita Juliana Cardona, ¿cómo me le va? ¿Cómo ha estado? ¿Cómo me la trata la vida? Hoy me dijeron, señora Juliana, que usted estaba por yo no sé qué parte. Sí, hoy me dijeron que usted estaba por yo no sé qué parte. ¿Qué estaba haciendo?
1: Por yo no sé qué parte, que yo no sé qué parte.
0: ¿Que saliste? ¿Que te vieron? ¿Dónde estabas?
1: No.
0: ¿Me pusieron unas quejas?
1: Estoy perdida, la verdad.
0: ¿Sí? ¿Seguro?
1: Sí.
0: ¿No me estás evitando?
1: No.
0: ¿Segura?
1: Sí.
0: Voy a preguntar muy bien, porque me pusieron unas quejas.
1: No, mijo, se equivocó de Juliana, mi amorcito, no, porque yo...
0: Juliana Cardona, una caleña.
1: Sobre todo desde que tengo este horario. ¿Quiere que le diga mi día? ¿Quiere que le diga mi día? Mi día arranca a las 6:30 de la mañana, voy al gimnasio, me devuelvo... Hice puros pagos de señora, la de la DIAN, que es el único pago que uno quisiera hacer cada año. Hice terapia con mi psicóloga en la casa, esperé que la señora que me colabora ahí en la casa.
0: Bueno, ya, en Lourdes
1: fuera.
0: Te vieron.
1: Yo estoy en Lourdes.
0: Sí, te vieron mal parqueada. Sí,
1: no,
0: señor.
1: Mi amor, no he pasado por Lourdes.
0: ¿No? ¿Segura?
1: No.
0: Ah, vaya.
1: No, mi amor, de pronto, es que, no, es que viajas con culo grande y un montón.
0: Pero el tuyo único. Claro,
1: no sé. No, mi hermano, a mí me sacan de los bochinches, muchísimas gracias, les agradezco. La gente cada vez que me ve en la calle me reconoce porque yo como no me pongo filtros ni nada.
0: Allá va, ahí viene. Juli.
1: Entonces, aló.
0: Imagínate que hoy vamos a tener muchos invitados, por ejemplo, vamos a tener al Pollito Díaz, ¿te suena?
1: Bueno, no. Ni idea. Estamos incursionando, innovando con los comediantes. No tengo ni idea quién es.
0: ¿Nada? ¿Segura? Ah, bueno, está bien. Y así vamos a tener a muchos más. Pero también saludamos al Bollito, Karina. Karina, ¿cómo estás?
2: Bebés, ¿qué más? Qué dicha saludarlos. ¿Qué hay de cosas? ¿Qué hay de bueno? ¿Qué me cuentan? ¿Qué hay de...?
1: De bueno usted, no sé, mi amor. Rico. De bueno usted.
2: Ah, mi amor,
1: de rico usted.
2: Siempre, bebé. Rico, de delicioso.
0: Eso. Pues me encanta ese lunar que tienes ahí, mi amor. Mira.
2: ¿Cuál de todos, mi amor? Yo tengo un
0: carro. Ese que tienes ahí, la carina izquierda.
2: La osa mayor, bebé, a la osa mayor.
0: Mira, los tres reyes magos, ¿ve? Gaspar, Melchor y Baltasar.
2: ¡Carajo!
0: ¿Muestra?
2: Vea.
0: Mira,
2: empieza
0: ahí está.
2: A contar de abajo hacia arriba.
0: 1, 2, 3, 4.
1: Uy,
0: cinco,
1: de abajo
0: seis.
1: Hacia arriba, rico.
2: Mi amor, hay que llegar con toda la actitud. Si no llega uno con toda la actitud, mi amor, eso no funciona.
1: Sí,
2: ¿no?
0: Imagínate que hoy estoy.
2: ¿Cómo?
1: ¿Qué? Un piropo. ¿Quieres que le eche un piropo a Karina?
0: Sí, un piropo.
1: Listo, pero verá.
2: ¿Cómo es que es mujer alta y lunareja? Ay, no.
1: No, pero uno lindo.
0: Uno bonito.
1: Cari, usted.
2: A ver, ¿cuál?
1: Yo no sabía cuánto había avanzado la tecnología. Usted sí.
2: Ay, amor, porque
1: vea, ajá, hasta los bombones ya caminan, pero están en la cabina.
2: ¡Ay, no!
1: Ah, la inteligencia artificial es una cosa muy loca. Ave María, Karina.
2: Mi amor, hay que saber diferenciar entre la IA y la...
1: ¡Uy!
0: Oye, jueves y el cuerpo lo sabe, Karina.
1: Ay, hagamos una cosa rápida, onga. Como hoy tenemos...
2: Rápido, cosa rápida.
1: Como hoy tenemos jueves locochón, vamos a hacer de una vez...
2: Listo.
1: Una competencia rápida de gemidos. Empieza, Karina.
2: Ay, por Dios.
1: Bueno. Con la IA, ya va, que estamos hablando de la
0: IA. Va, Karina. Atención.
2: Bueno, listo.
1: O sea, por la I o la... Ay, como quieras.
2: Ah. Ay, sí.
0: ¡Ganó, Karina!
1: No.
0: Ahora viene Juliana, viene Juliana.
1: Listo, IA, listo. Y...
0: No, pero a mí no me voy a poner esa maricada. Yo no voy para esa. No.
1: ¿Cómo así?
0: No.
2: Los manes
0: mira,
2: también.
1: Si Muriel está escuchando,
2: rico.
1: Saque no, caballito del programa que no colabora con el programa.
0: Uno se agita nomás.
1: Ah,
0: y ya, uno hace como un perro.
1: Cari, tú que sí sabes del terreno, el gemido de los hombres, independientemente de tu orientación sexual, pues, ¿es interesante y excitante o más bien hay que evitar?
2: Muy excitante, mucho. Ahora les voy a decir una cosa sinceramente. Los hombres llegan a un punto de excitación que sacan o muestran o pronuncian un gemido.
0: Oye, ¿en qué momento llegamos a esta vaina? A ver si hubiera jueves de humor.
2: ¡Rico, Dios mío!
1: ¿Será rico? ¿Y caballito que relincha o qué?
0: Sí, claro.
1: ¿Sí?
0: No, obvio.
2: Caballito solamente. Ay, ay, ay, ay, ay.
0: Ah, fue. No, o sea, papi, me serviste de tabla.
2: Sí, mi amor, usted tiene que meterse en la película. Bueno, tiene que meterse en la película.
0: Adivina quién lo va a hacer por mí.
2: ¿Quién?
0: Hoy como estoy rodeado de mujeres. Señorita Natalia Rodríguez, venga. Salude. ¿Cómo está,
3: hola, Nati? ¿Cómo vamos?
2: Ay, me ven, Nati, debería quedarse en el
0: pelo. Sí. Oye, Nati, te vas a quedar hoy. No te preocupes que te vas a quedar.
3: Yo llevo despierta desde las 4 de la mañana.
0: Ah, hasta las 12 está bien.
2: Igual usted sabe que aquí a nadie le importa más bien.
3: Uy,
0: nada. Bueno, dale. Fuerte, dile a Nati cómo es la cosa. Ah, no, tú eres
3: ¿Qué?
2: ¿Qué?
3: ¿Qué? O sea, digo IA.
2: Ah, sí. Ajá. No sé, usted puede conjugarlas. ¿Ejemir con IA o elegir una de las dos?
3: O AE, ¿sí?
2: ¿Por qué AE?
3: No, AI. Conjugar, no.
0: Esa es nueva.
2: No, o sea, decir las dos letras. Uy, Natalia. Okay. Decir las dos letras, IA juntas, o si las quiere separar y elegir alguna de las dos, como usted sienta como arreglo.
3: Listo. ¿En qué momento?
2: Ya.
3: Ok.
2: Hágale, pues. O sea, es una teoría. Ahora más tardecito lo ponen en práctica.
1: Qué pecado, Cari. Es que la muchacha está despierta desde las 4:30 de la mañana.
3: Es que no coordino.
0: Eso no es nada sexy.
2: Mor, vea, usted no va a volver a gemir sin pensar en la IA.
1: IA, sí, señora.
0: Oye, qué cosa. Oye, Nata, ¿cómo estás? Bueno, Nata también hace parte de la tropa roja, ¿no?
3: Sí.
2: Ay, Nata, hubiese sido increíble que la trajéramos ayer, que estábamos hablando de la reflexión, sí. Qué pasó, nos conectamos con la gente de Pereira y de Manizales para saber desde el 10 de agosto hasta hoy cómo iba la ciudad. ¿Usted le tocó eso, mi amor? ¿Usted cómo le fue, cómo vio el panorama? No,
3: pues les cuento que desde ese día yo me siento estallada.
0: ¿Sí?
3: Claro, no, cansada.
0: Y todo el mundo está así,
3: sí,
0: ¿cierto?
3: Pasmada. Fue triste la vaina. De hecho, si ellos me están escuchando, pues oigan, los amo, los quiero con mi ser. O sea, porque desde el momento cero, amigos, panas.
2: Ellos son muy buena onda, ¿no? La gente de Pereira, muy lindos. Sí,
3: el
2: equipo.
0: Y cuando se dieron la vuelta por Pereira, mucha destrucción, ¿no?
3: Sí, demasiada. Tú apenas llegas a Pereira.
0: Sí.
3: De hecho, en el trayecto, porque de Bogotá a Pereira fueron 12 horas.
0: Sí.
3: Y estábamos ahí recochando, música, la vaina. Apenas entramos a Pereira, las destrucciones, los centros comerciales abiertos, la gente acampando, digamos, durmiendo en carpas.
0: Ah, pero ¿sabes qué? Vamos a hacer algo. El próximo miércoles también va a ser un miércoles ayudador. Sería chévere que tú vinieras, nos contaras tus experiencias y todo eso. Ya estás, ya.
2: Qué pecado.
0: Ay.
2: No, bueno, pero para Juli y para toda la tropa roja que estuvieron en todo este proceso, para Nati y toda la tropa roja que estuvieron en este proceso desde
0: un aplauso, Bogotá, carajo, un aplauso para toda esa gente bonita de la tropa roja en todas las ciudades.
3: Ay, muchas gracias.
2: Tropicana presente ayudando a la gente. Gracias, Nati, en serio, mi amor. Te admiro un montón.
3: Todo es Tropicana. Uy, ya ni me acuerdo. No, porque si se trata de la gente, Tropicana dice presente.
0: Eso. Ahora sí, chicas, mamacitas hermosas, preciosas, vamos a hacer un recorrido por Colombia. Vamos a saludar a nuestra gente. Adivina quién está por ahí. Foforito, mi hermano, ¿cómo estás? Buenas noches. ¿Todavía nada?
2: Buenas.
0: Ah, ok.
2: Bueno, esperemos que se conecten.
0: Vamos a esperar que se conecten entonces para hablar con nuestra gente. Vamos a estar... por supuesto, con muchos de los humoristas de Tropicana, invitados también en todas las ciudades. Y desde ya saludamos a nuestra gente en todas las partes de Colombia. De pronto, si ya quieres saludarnos, envía una nota de voz al 310-206-3302. Nos dice en qué parte de Colombia, en qué ciudad está escuchándonos, en qué parte de Colombia nos está viendo. O a nivel internacional, porque ya estamos en vivo en @TropicanaColombia, en TikTok y en YouTube. @TropicanaColombia. Juli, a propósito... Juli también tiene un stand-up con Dari. Van a estar en la ciudad de Medellín. ¿Cuándo,
2: Juli?
0: ¡Vienen
2: para Medellín! Claro. ¡Qué rico!
1: ¡Qué rico eso!
3: Yo quiero ir.
2: Ya, con eso que dijo Karina, a mí me sobra y me basta. Mami, si quieres yo voy y la recojo allá hasta Caracol. Y yo voy y le llevo flores y me la llevo de la manito para que usted se siente en la primera fila de mero.
1: Mi amor, ya tenemos todo listo. Es más, arrancamos como sea. Así sea. Así sea en mochos, así sea, no sé, en poca ropa, mentiras tampoco.
2: Sí, Karina tiene que ir porque ella no sabe que va a ser parte del show, se está enterando en ese momento. Entonces, Karina tiene que ir, claramente.
0: Por ejemplo, la gente que va a ver ese día, Juli.
2: Bueno,
0: ¿qué día es? ¿Qué día es?
2: Además, el 26 de septiembre en Merobar.
0: Merobar.
2: ¿Dónde queda? Merobar. En el Poblado, ¿sí o no, Cari?
1: Sí, señora.
2: Poblado. Eso.
1: Los invito a todos, y para corregirle a Caballito, que igual el pelado no sabía, esto no es un stand-up, es un show de impro.
0: Ah, ok.
1: Entonces jugamos con la gente, la pasamos buenísimo, obviamente.
0: O sea, la gente hace parte del show.
1: La gente hace parte del show, sí, señor.
0: Eso te pasa por no invitarme los que has tenido aquí en Bogotá.
3: Ah, yo quiero ir.
1: No, usted no ha sacado tiempo. Sí, es verdad. Mentira, él nunca puede ir porque como tiene ese horario, adivine quién tampoco va a poder seguir haciendo shows.
3: ¡Ah! Lo entendí, tarde, pero no sé.
1: Señoras y señores, gracias. Fue un honor haber hecho un show de comedia este año.
2: Es que adivine quién no va a poder hacer show.
0: Eso tiene Juliana. Juliana es así.
2: Eso
0: le salió del alma.
1: Pero tenemos ese último show del año en Medellín. Los quiero ver a todos los que están escuchando ahí a través de TikTok y YouTube en Medellín. Y tenemos una fecha más en Bogotá el 12 de septiembre, el siguiente sábado.
0: No, Dios mío, qué vaina.
1: Listo.
2: Bueno, anotado. Acá, sí, yo le ayudo, se queda en mi casa.
1: Listo, mami, hágale de una. Esto, no, porque también puedo. Mi novia me echa.
2: Por eso,
0: vea, saludamos.
2: Se queda en mi casa.
0: Ay, no, sí. No, ¿cómo así? Cuida una vaina. Mona, ojo, cuida una vaina. Cuidado con un cajón, Tropicana. Dígalo de una.
4: En Tropicana les habla Juan Daniel Rubiano de aquí de Granada Meta.
2: Juan.
4: Oyéndolo por la radio.
0: Un abrazo.
1: Ah, bueno, gracias, Tropicana, sí, señor.
4: Yo le quiero hacer una pregunta. ¿Cómo se encuentran ustedes por YouTube?
0: Ah, Tropicana Colombia, amigo. Escriba Tropicana Colombia y ahí nos ve.
5: Tropicana la más bacana hoy, Caballito. Lo que no hizo usted lo va a hacer esta muchacha Karina.
0: ¿Qué hizo?
5: Le van a quitar a Julián. Ah.
0: No.
2: Pila.
0: No. Juliana, vea, eso es pura boca. Eso es de labios para afuera, porque ya Juliana está más comprometida, cerrada.
1: No, de labios para adentro también podría ser, pero eso luego lo conversamos.
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0: Oiga, mi amigo.
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0: Eso, gracias, un abrazo. Tropicana, buenas.
7: Tropicana, la más bacana, bacanísima. Habla Alexander León, y amarillito. Aquí
2: ¿cómo
7: en
2: está?
7: La ciudad de Bogotá. Buenas noches, Julianita, Caballito.
0: No. Dígalo. Háblelo.
8: Eso es de labios para afuera. Julián está más comprometido.
1: No, de labios para adentro también podría
0: están?
1: Ser. No.
0: Excelente, gracias a Dios. Pero para la próxima, más rápido. Hola, Tropicana. Si ¿quién está por ahí? Eso, Tropicana, buenas.
9: Hola, buenas noches. Ay, como hoy no me duermo desde acá, desde Cali.
1: ¡Eso!
9: ¿Cómo me voy a dormir con esas tres mamacitas que están ahí?
0: Cuidado, estoy cansada, pero se le abona.
2: Se le pone,
0: sí,
2: se
0: sí,
2: le pone.
0: Sí, porque mayo da calor. Esa vaina a mí no me gusta.
1: Ah, yo pensé que estaban hablando.
0: No.
2: A Caballito, de tanto sacarle el cuerpo a la vaina, va a salir el día que cae.
1: No, yo no me acordaba que Nati. Yo me acordaba que Nati estaba acá cuando él dijo. Con esas tres yo pensé que estaba hablando de Zapotra.
2: ¡Ay! No te crees, gordo.
0: Eso. Foforito, ¿cómo estás? Buenas noches.
2: Amor, préndalo el Foforito.
0: Ahí está, Foforito. Ahí está. ¿Será?
2: No te escucho.
0: Ahí está, Foforito.
1: Espéreme, tenemos unos detalles.
0: Mi hermano.
2: Ahora sí.
0: Aguante. No, pero estaba muy bajito, Foforito. Levántese, Fóforo. Préndese, Fóforo.
3: Que lo prenda.
0: ¿Qué prenda?
2: Uy.
0: Mi hermanito, lo escuchamos, pero muy, muy lejos.
10: Necesito saber que me reciban bien
2: ahí. A ver, ¿quién está hablando por ahí?
1: ¿Quién está hablando?
0: Ahí está Ronald, él, pero... No, es Foforito, pero lo escuchamos muy lejos. De pronto vamos a subir un poquito más el volumen, porque lo escuchamos por allá en Cali.
1: Sí, está lejos, Foforito.
2: Ah, bueno, estar por allá con un fosforito a esta hora. No.
0: ¿Qué dicen los oyentes, Tropicana? Hola.
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0: Eso, mi hermano, un abrazo. Gracias. Ahora sí, Foforito, lo tenemos ahí, compadre. ¿Cómo anda?
2: Hola, ¿cómo anda?
0: Ay, te escuchamos, pero lejos, mi hermano. Oiga, ¿en qué parte de Colombia está, viejo Foforito?
2: ¿Y si lo llamamos por teléfono aparte?
3: En la lejanía.
2: A lo lejos se ve
0: mi pueblo natal. Eso, Hola, Tropicana.
11: Oye, viejo Cava, con las buenas noches, viejo Cava. Acá de la ciudad de Barranquilla, la capital, viejo Cava. Aquí saludando el Tropi Amarillito de Barranquilla, con la que no me duermo. Beso para todo eso.
0: Uy, ¿cómo?
11: Morzotes.
3: ¿Pero para qué?
11: Nunca la pago el sol. Yo acaba la buena acá de Barranquilla.
0: Ey, un abrazo, hermanito. Gracias, gracias.
3: De Puerto Rico, no joda. De Puerto Rico, así puertorriqueño en la vaina, en la monda.
0: Natalia, por favor.
2: No uno confundir. ¿Qué es más?
0: ¿Qué pasó?
2: El que escucha la palabra que dijo Nati en Puerto Rico dice, ¿cómo así?
12: Ajá. Yo escucho, comparto Tropicana, Tropicana, la más bacana desde Neiva, Huila. Un saludo ahí para Centrevestido, muchacho, amén.
0: Un abrazo, mi hermano. Ahora sí, Julián, ya conmigo no quiso hablar. Que hablé contigo, Fosforito.
1: ¿Cómo hay que no quiso hablar con usted? No importa, Fosforito.
13: ¿Cómo vamos?
1: Bien, mi amor. Te escuchamos más o menos como si estuvieras, ¿qué te digo yo? Como en el purgatorio, pero bien.
3: Más cerca, pero lejos.
13: Pero yo los escucho perfecto.
1: Ah, ¿será que nosotros somos los que tenemos toda la edad, pues que no escuchamos, favorito, María?
0: Sí, sí, sí.
2: Ya esta edad nos va fallando.
1: Sí. Vea, pues.
13: ¿Cómo, van? Yo no ¿cómo estoy está Tropicana?
1: Bien, favorito, súper bien.
0: Mi hermano, todo bacano, todo lindo. Estamos que nos prendemos hoy, carajo.
13: Con toda la energía puesta a que no me duermo con Tropicana.
0: Claro que sí.
2: Épale. Oiga, Fosforito es uno de nuestros compañeros también, por decirlo así, porque en donde está Tropicana Medellín está Fosforito, en donde está Tropicana Colombia está Fosforito, y una cantidad de actividades y cosas las que hemos tenido desde cabina con el hombre, uy no, increíble. ¿Cómo te ha ido, Fosforito, por estos días? Cuente a ver, chismes.
13: Muy contento, feliz, trabajando, no dejamos de hacer humor con el programa, con Tropicana me encanta, y actualmente estamos haciendo algo muy bonito que es rescatando la tradición de la trova tradicional a través de un festival de la trova que se llama A Verso Limpio, que va a ser este sábado aquí en Medellín. Entonces, felices, estamos felices trabajando por el humor, por el arte y la cultura.
2: Y ya que estamos hablando de humor, arte y cultura, tírese uno.
0: ¿Un qué?
2: Un paso.
0: Ah, un paso.
2: Oye, Bobo,
0: señoras y señores.
2: Un paso.
0: Oye, Bobo, tírate un paso. Señoras y señores, el primer invitado, Fosforito, en el que no me duermo, ¡Fosforito! De Tropicana. Fosforito, de cabeza y sin casco. ¿Pagó por qué? Pagó es pagó.
13: Ah, bueno, ¿cómo les parece que donde el doctor dice el médico, señorita, se puede ir quitando la ropa para revisar el problema cardíaco? Y ella dice, no, doctor, yo no tengo problema cardíaco. Y usted no, pero yo sí, con esto.
0: Está bueno.
2: Fosforito, le voy a hacer una pregunta, pero nadie le ha hecho esa pregunta nunca.
0: Julián es corteadora, cuidado.
2: Nadie. Sé cuántos años lleva haciendo comedia.
13: 42 años nada más.
0: Bastante, ¿no?
2: Ay, la flor de la juventud.
1: Fosforito, usted me va a complacer con una cosita.
13: A ver, ay, dígame.
1: Se puede... Ay, sí. Se me puede prender. Ay. Con la...
0: Juliana, por Dios, Juliana, mira, yo desde esta semana
2: no.
0: Tengo el Padre Nuestro en la boca porque esta muchacha en cualquier momento dice una barbaridad y no cierra el programa.
1: Fosforito, usted tiene unos chistes de borrachos muy buenos.
2: Uy, más buenos.
13: A mí me gusta mucho el personaje de Ron Jairo, él trabaja conmigo.
1: Exactamente.
13: Y Ron Jairo tiene una salida muy buena. Por ejemplo, el borracho acompaña a la suegra al banco a cobrar la pensión. Y el borracho le dice a la suegra, suegra, bien pues haga la fecha que yo le espero acá. Ay, lo espero. Y en ese momento entra un grupo armado de ladrones a atracar el banco. Y si van a llevar el botín, dijo, no, un momentico, no podemos dejar testigos, hay que acabar con ellos. Y entonces se acercan donde un tipo, usted lo reconocería, ¿cierto? Y dijo el borracho, ay, Dios mío, que muy brusco. Y se fue por un lado, usted lo reconocería, ¿cierto? Y el borracho, ay, está muy brusco, Y se fue por otro lado, usted lo reconocería. Hasta que se acercaron donde el borracho dijo, usted no reconocería. Dijo, no, yo no, pero mi suegra sí.
0: Hey, pero porque con la suegra siempre, hombre, porque con la suegra siempre.
1: Ay, es que así son, así son, así son. Ay, hombre,
0: qué barbaridad.
1: Fosforito, usted por estos días va a estar por acá en Medellín en una actividad también, ¿cierto? ¿Qué va a pasar? ¿Qué va a hacer? Cuente.
13: Les decía ahorita que yo soy empresario artístico también y vamos a hacer el rescate de la época dorada de la trova de los años 80 en un festival de trova donde se van a enfrentar 9 trovadores a trovar como se hacía en los años 80 a verso limpio. Eso va a ser en el Centro Comercial San Diego aquí en Medellín y para mí es un lujo tener doble versión de la trova. Segundo festival de la trova a verso limpio aquí en Medellín.
0: Oiga, pero tienes una traba, perdón, una trova. Que se tire una,
1: ¿que
0: una
1: tiene
0: trova?
1: Una traba.
0: No, la trova, la trova.
1: La traba también, pero.
0: Y Natalia tiene una pregunta también, Fosforito.
1: Ay, sí. Fosforito, ¿por qué te dicen así? ¿Por la calva?
13: A ver. Ay, Natalia.
1: Nati, no, porque trae la candela.
3: Pero
1: por
3: con
1: dentro.
3: Confianza, pues ya hay confianza.
1: Trae la candela por dentro.
13: Me hice un favorito precisamente porque yo empecé como trovador hace 42 años y era muy flaco. Wow. Y tenía pelo. Era más bien frondosa.
1: No jodas, favorito, vos tenías pelo. Una moto, yo voy a buscar una moto.
0: ¿En qué momento te quedaste sin pelo, compadre?
3: De tanta candela. No,
13: ya hace más.
3: Ah, no, estamos en Tropicana.
13: Justamente. Yo cuando empecé a quedarme calvo,
1: Natalia,
13: me encontré con un amigo y me dijo, Fosforito, ¿vos usas peluquín? Y le dije, no, vos sí usas peluquín. Y le dije, no, yo no uso peluquín. Ay, hombre, no reconoce vos usar peluquín. Le dije, no, pero vos, ¿por qué decís que yo uso peluquín? Y me dijo, se te cayó en el hombro.
1: Ay, no.
0: A esta hora, señoras y señores, aguántense ahí, Fosforito, no se vaya, porque esto es con invitado, señorita Juliana. Nos vamos, ¿sí?, para Duitama, ¿no?
1: Ah, Duitama, ¿ya que vaya a su tierra?
3: Ay, sí, don Merced.
1: Eso.
0: ¿Tú eres de allá?
1: Recibe, sí, ella te voy acá.
0: ¿En serio?
1: ¿De cómo es que
3: Boyaca. Tópaga.
1: Topa.
0: Ah, sí, en estos días me dijo que le gustaba la papa y la yuca.
1: Ah, sí, ya le gusta. Y la yuca harto.
0: Harto, demasiado.
14: Sí. Para que mire tu plano.
0: Bueno.
1: Chévere, apenas.
0: ¿Ya?
1: Bueno, señoras y señores, vamos para Duitama, Boyacá.
0: Mi gente de Duitama, ¿cómo están? Buenas noches.
15: Oiga, caballito.
1: ¡Oli!
0: Mira.
1: Y llegaron, pero... los breactivados, mírenlos ahí. ¿Qué? Ave María, ¿cómo están, mis amores?
15: Por aquí, hola, bebé.
1: Uy.
0: Bueno, compadre, aguante. Ustedes son dos, ya somos tres. Vea, hay un 3-3 aquí. ¿Con cuál se van a quedar ustedes?
1: Ay, juepucha.
15: A ver. ¿Pero de ella hacia nosotros o de nosotros hacia ella?
0: Obvio. Un 3-3, papi, se armó la vaina.
15: Uy, no, listo. No, le cuento que no somos tres.
1: Escoja
15: somos
1: caballo.
15: Cuatro.
0: ¿Por qué?
15: Porque mira, señor, venga, ese ya me lo trae para el estudio.
1: A ver.
0: Que los ponchen.
15: El señor que come más espinacas y no es Popeye.
0: ¡Mierda!
3: Yo soy Cindy Lou.
15: ¿Quiere ver? Oiga, caballito, ¿no puede colocar ahí una canción por una champeta y lo ponemos
0: a ¡claro!
1: Mil amores, pero ese Grinch está muy mal ubicado, mi hermano, porque en Tropicana sí nos gusta diciembre y la Navidad.
3: Métalo en la mitad.
15: Lo que pasa es que este sí le gusta la Navidad.
1: ¿Ah, sí?
15: Está aquí con Tropicana, ese no está en otro lado.
0: Uy, eso es un Grinch coleto. Le gusta la coletera. Ay, espérate aquí. Nosotros aquí también bailamos champeta. Dale, Karina, dale, pues.
15: A ver, Karina.
1: Espera que me enredó la vaina.
0: Vamos, Karina, vamos.
1: Ahora sí.
0: Mueve esas Karina, muévala. Más se mueve unos de vidrio.
3: Se mueve más un pelo en un jabón.
15: Oiga, caballito.
0: Ay, compadre.
15: No, les mentira. Quiero presentar al otro personaje.
0: Claro
1: ver,
0: que sí.
1: A verlo.
15: Cristian, ¿cómo vamos? Nuestro humorista de Boyacá y que lo han visto hasta en la televisión y en otras partes.
16: Gracias. Buenas noches para todos.
1: Uy, pero qué energía, qué ánimo, qué actitud, hijo de pucha. Estamos nítidos.
16: Lo siento, yo soy así.
0: Sí.
16: Bueno, soy muy boyacense. Yo debo confesar que yo soy muy, muy boyacense.
1: ¿Sí?
16: Yo soy tan boyacense que mi primera novia fue una prima.
0: ¿Ah, sí?
16: Yo soy tan boyacense que cuando era pequeño no me emocionaba el carro de los helados, sino el carro de la cerveza.
0: ¿Ah? Son tomados. ¿Les gusta la fría a los boyacenses?
2: ¿A mí? Sí, yo también sería boyacense en ese caso.
16: Aquí siempre tratamos de solucionar todo con cerveza.
1: Uno por ejemplo,
16: dice, tuve un mal día en el trabajo, una pola.
1: Sí.
16: Estoy cansado, una pola. Usted dice, me tronché un tobillo por estar corriendo, y le dicen, eso era por no estar echando pola.
0: Ve, compadre, pero la única persona de Boyacá que no le gusta la cerveza, la fría, es a la mona esta que tenemos aquí diagonal. A ver.
1: Ay, ¿no verdad? ¿Sí? Esa sí es un fracaso de boyacense, no le gusta tomar.
3: Ay, no, es que hasta en eso soy mala.
1: No,
3: pero es que yo soy más de guaro, en Boyacá es más de guaro.
15: Sí, para el frío y sobre todo en Tópaga. Claro.
1: Pero también con cerveza. ¿En Tópaga hace más frío que el resto de Boyacá o qué?
3: Uy, no, sí, no, en Tópaga hace un frío.
15: Hay muchos, a ver, para mí, yo por ejemplo puedo colocar frío, Mongua, viejo. Uy, no.
3: Ah, Mongua, sí.
15: Mongua es
1: eso, es que un pueblito. Sí,
15: sí, sí. Es un pueblito más arriba de donde esculpen el carbón y hacen muchas artesanías.
3: En Tópaga.
15: Sí, en Tópaga. ¿Sí o no?
3: Sí.
15: Estamos hablando.
1: Y entonces allá casi no toman pola y no guaro.
3: Guaro.
15: Sí.
3: De hecho, toman chirrinche.
2: Pero con ese frío, sí.
15: El chirrinche, mira que
2: es verdad que eso lo hacen con chichi.
1: ¿Qué?
0: No, es una vaina fermentada.
2: Que es el mismo chirrinchi, caballo.
0: ¿Qué?
2: Hay una parte donde dicen que el chirrinchi lo hacen hasta con saliva.
0: No, señor, lo que pasa es que a usted le gusta pegarse la botella.
1: No, a ella le gusta pegarse otra cosa.
0: Por eso.
2: Dependiendo la botella.
3: Dependiendo el tamaño de la botella.
0: ¿Al grifo?
1: Sí. Dependiendo el pedigrí de la botella.
0: Oye, entre otras cosas, Juliana, ¿tú qué eres, Juliana? Ponlos un reto, chiste de algo. ¿Chiste de qué?
1: A Cristian, pero es que Cristian, estoy casi segura que Cristian no es cuenta chistes, sino que es stand-upero, ¿sí o no, Cris?
16: No, yo también cuento chistes.
1: Ah, bueno, ya lo dijo mi hermano.
0: Papi, ¿en qué te has metido?
2: Se puso la tarea.
1: Se lo voy a poner fácil. Chistes en honor a mi queridísima y hermosa Karina de Paisas.
2: Listo, mi amor, tírelo.
16: Ok, severo.
2: Hágale pues, bebé.
16: Este es muy bueno. Que estaba un paisa en el ICBF y llegó y dijo, esto es igual que la panadería. Y todo el mundo, ¿qué? Sí, es que aquí también se puede decir, ¿me da un negrito, por favor?
2: A un negrito, ya. Ay, no, ya, ay,
0: sí,
2: no.
0: Sí, barro.
2: Cuidado.
0: Otro.
1: Dale, ay, Cristian.
15: Muestra en la casa, papi, muestra en la casa.
1: Contanos uno de pasos, es que nos encanta acá, y acá tenemos la productora, que es de pasto. Sí,
0: pero te va a presentar Juliana, aguanta. Juliana te va a presentar con el paisanito.
1: Deberías presentarlo vos, que sos caballo.
2: Debería presentarlo.
1: Cristian, échate uno.
16: ¿Uno de pastusos?
1: Sí, uno de pastusos.
16: Primero quiero desmentir algo de Boyacá.
1: ¿Qué?
16: Hay muchas cosas que hablan de Boyacá.
1: Sí.
16: Y por lo menos a mí me indigna y quiero aprovechar los micrófonos porque todo el mundo dice que los boyacenses de mascotas tenemos vacas. Y eso no es cierto.
1: ¿No?
16: Yo la otra vez traté de meterla al apartamento y no pude.
15: Yo les tengo uno en homenaje a nuestros... compadres de pasto.
1: A ver, échate.
2: Un saludo para todos los compadres de pasto.
15: Va corriendo así por la Caracas este señor, va corriendo. Entonces, imagina que le dice, oiga, compadre, ¿y usted para dónde va tan rápido? Dijo, pues imagínese, voy a cambiar este pantalón. ¿Y eso por qué? Dijo, porque creo que a mí me tumbaron y yo no pensé que en Bogotá tumbaban a la gente. Entonces, ¿y qué va a hacer? Dijo, pues voy a cambiar el pantalón. Y luego dijo, ¿por qué? ¿Por qué lo quiere cambiar? Dijo, porque este es un pantalón bota campana. Yo me lo puse en la casa, en la fiesta, y eso no sonó.
0: Ahora vienes tú, Nati, y luego viene Karina.
16: Tengo una de pastosos.
1: Listo, listo.
0: No. Que sea de paisanito. No se meta con mi gente de pasto, carajo.
16: Este va a combinar los boyacenses y a los pastosos.
1: No te vas a poner, no te vas a poner así, o Cristian, que vas a contar un chiste de pastosos negros, ¿no, señor?
16: No. Que había una vez una papa en el centro de Tunja. Y la papa así perdida. Y le preguntó a otra papa. Y llegó y le dijo, oiga, ¿y usted por qué está perdida? Y le dijo, no, es que yo soy una papa pastusa.
0: ¡Ey, ey, ey, ey, barro! Uy, no. ¡Ey, ey, barro! Uy, no. ¡Ey, barro! ¡Barro, barro, barro! Nati, dale. Reto, Karina, ¿qué reto, reto para los humoristas y luego va Karina?
1: ¿Chiste de qué? ¿Reto para los humoristas?
0: Sí.
1: Reto.
0: Ajá, dale.
1: Que se quiten una prenda.
0: No, pero Karina, pero por favor.
1: Ay, pero Fosforito ya empezó, se quitó el pelo. ¿Quién sigue? ¿Sí o no, Fosforito? Le decía apoyando a mi hermano.
13: Me encanta, ya.
1: Ay, mi amor, ya me asusté.

0: Y sí, tú ya ibas a aprender la vaina.
1: Es que estamos aprendiendo, listo.
2: Primero que todo, yo estoy dormida, ¿sí?
0: No, a que no me duermo. Entonces, amor, ¿reto de qué? ¿Chiste de qué?
1: Bueno, chiste.
0: Ajá, y entonces.
1: Natalia
0: o Karina. Primero Natalia y luego Karina.
2: Cari.
0: Dale, Karina.
1: Bueno, entonces participa también Fosforito, ¿cierto?
0: Sí, claro, todos.
1: Listo, bueno, reto de chistes de borrachitos otra vez.
3: Hágale. ¿Arranco yo?
2: Sí, señor, claro.
1: Sí, arranque. Porque todos los borrachos tienen hipo.
3: Todos los borrachos tienen hipo. Entonces, el borracho llega a la casa 3 de la mañana. Me voy a acostar. Y se acostó y mira hacia abajo de la cama y dice 1, 2, 3, 4, 5, 6 pies. Ay, no, aquí pasa algo. 1, 2, 3, 4, 5, 6 pies. Eso está raro. 6 pies, no. 6 pies en una cama. No, y se bajó y se paró en la parte de abajo de la cama. Y dijo, a ver, yo veo. 1, 2, 3, 4. Ah, no, esto está normal.
0: ¡Favorito, bien! Y ahora vamos con los amigos.
1: Sigue.
0: Los hermanos de Boyacá. Con chiste de chapeto, de borracho.
4: A ver, ¿quién va?
5: Yo arranco.
4: Hágalo.
5: Hágale, pues. A mí me parece que Boyacá es muy lindo. A nosotros nos educan muy bien desde niños. A nosotros, ajá, cuando estamos en el campo, nos echan lonchera auténticamente campesina. Usted la destapa, un ponqué, un banano y para refrescar, una pola.
0: Claro, sabroso.
5: Venga, llevársela a la profe, así me la destapa, profe.
0: Sabroso.
2: Va a tocar irse para Boyacá.
0: Sí, total.
2: Muy es lindo.
6: Oigan, imagínense que había un borracho, estaba orinando en la calle, pasaba una señora y dice: ¡Uy, qué horror! ¡Qué bestia! ¡Uy, no! ¡Qué monstruo!
2: ¡Uy!
6: Y dice el borracho: pase tranquila, doña, que lo tengo agarrado al pescuezo antes de que se escape.
0: ¡Ey, esos borrachos! ¡Qué borrachos pesados!
1: Yo tengo uno de borracho.
2: ¡Ay, Cari! Hágale.
0: Espérate. Déjame repetir esta vaina porque esto sí lo quiero escuchar. Vamos a ver con qué vas a salir.
1: A ver, vea pues. ¿Qué les parece? Había un borrachito que pues vivía en una finca, ¿cierto? Y la finca tenía la casita. Al lado tenía un chiquero donde estaban las marranas o los cerdos, pues.
0: Los chonchos.
1: Y al otro lado tenía un gallinero. ¿Cierto? Llegó borracho, ¿qué más? ¿Cómo está mi mujer? ¿No está en esta casa? ¿Qué más? ¿Bien o no? Llegó y abrió la puerta. Casi no abre la puerta el muchacho. Ah, terrible. Entró, abrió la puerta y se acostó. ¿Ay? Empezó a sobar así.
0: ¿Cómo?
1: Pam.
0: Pero sobate el lunar.
1: Bueno, vea, pues empezó a sobar. Pero es que no se sobó él.
0: No importa, empezó a otra vaina.
1: Vea, pues empezó a sobar el espacio y él sentía que hacían así. Y sobaba. Y es que. Y el borrachito, qué cosa tan rara. Sin querer queriendo, se acostó, pero en el chiquero con la marrana. ¿Cierto? Entonces. Tocaba. Es que María, mi amor, ¿dónde consiguió ese abrigo con tantos botones?
2: Uy, Karina no es mala, es pésima.
0: Vamos a cerrar el MPX4, ya lo cerré, ya Juliana, está bien, ya lo cerré. No te preocupes que eso no vuelva a suceder más, Juliana.
1: ¿Qué?
0: Algo de borracho, de
1: chapeto. Que me cuente un chiste. No,
0: güey. Sí, tú tienes de borracho.
2: No.
1: Sí, Juli, sí.
2: Güey, pucha, yo no tengo.
0: No,
2: de borracho no.
7: De hecho, yo les iba a poner un reto.
0: ¿Cuál?
7: Chistes de guarapo.
1: ¿De guarapo? ¿Quién se sabe chistes de guarapo? El mismo de la cerveza lo van a cambiar por guarapo. Estaba tomándose una vez un guarapo.
5: Una lonchera muy boyacense.
1: Ajá.
6: Y con maíz pira y un huevo cocinado.
4: Ahora sí con maíz machucado.
1: Bueno,
0: Fosforito, pero sí.
1: Ahí le pusieron,
0: claro,
1: el reto. Con guarapo.
0: ¿Será Fosforito que hay o no hay?
3: Estaban dos amigas ya cuarentonas tomándose un guarapo para esta temporada de fenómeno del niño. Guarapo muy heladito, la una y la otra. Y dice una: ¡Ay, Alicia!

0: detrás de vos hay dos tipos que nos miran y se hablan, hijo, pero hermosos, uno de barba, ay, tú hermosa, esa barba puro colágeno, hijo, espérate, no voltees, que no se dan cuenta, pero se ve que les gustamos, tomemos guarapito y tomamos, ay, pero ve, no, me encanta, mira cómo, ay, no, es que se conversan lo más de rico, voltea a mirar ya y voltea a la ¡bruta! Ese es el médico que me dijo que me hospitalizaba hoy.
1: Señoras y señores, esto comenzó bacano. Ese tremendo reto que hoy le hemos puesto a nuestros humoristas. Ya ahorita viene, creo que Lucho Torres de la ciudad de Barranquilla, uno de los grandes humoristas que tiene la región Caribe, Juli. Y también vamos a tener a otro humorista que hace parte del universo de Tropicana, el gran Pollito Díaz. Ah, tú que lo conoces, tú que lo has manoseado. ¿Qué puedes decir del pollito?
2: Sí. No, el pollo sí comió cuido y se le fue todo para la parte delantera. Ave María, impresionante.
3: ¿En serio, Juli?
2: Sí. Sí, ¿cómo le parece? Es que una vez, sin querer, fue sin culpa.
1: Juliana, no, en serio.
2: Yo le mandé la mano al paquete al pollo sin culpa y lo tanteé. Y realmente me pareció que pude validar una experiencia de mis amigas que siempre me decían que los flacos, porque el pollo es flaquito para el que no lo conoce.
1: ¿Y tú por qué
3: los flacos tienen?
2: Que sí, a mí me habían
3: usted
2: dicho,
3: gordo,
2: pero...
3: Usted es gordo.
2: Sí. Es que usted es gordo. Y a mí me habían... Y comprobé con el pollo que es cierto, al menos con el pollo, no sé.
3: Sí. Y pareciera que no.
2: Y aquí.
1: Natalia, ¿y tú has visto eso?
3: No. Natalia, cuidado. Le tocó mandarle la mano.
2: Uy, no, Karina. Cuidado. Karina, cuidado, se la presento. Karina.
4: Caballito.
1: Compadre, dígame.
4: Fosforito,
1: dígame.
4: Me quedé yo con el chiste del guarapo.
2: A ver.
1: Ok, sí, sino que estas muchachas comienzan a hablar de indecencias.
2: No, sigue.
4: Mire, más bien, Cristian y oyentes de Tropicana, de A Que No Me Duermo, queremos saludar a toda la gente que escucha A Que No Me Duermo.
1: Esa vaina.
4: Eso. Poniendo la actitud, hijo de. Mira.
2: Me encanta.
4: La esposa le dice: amor, imagínate que me recetaron tener sexo 3 veces al día y un sorbito.
3: Uy, qué rico.
4: Y un sorbito de guarapo. Y le dice el esposo: uy, mi amor, qué bien. Menos mal saquemos la botellita ya que la tengo en fermento. Y empecemos ya. Y el mato, uy, listo. Dijo: no, lo que no te he terminado de decir es que el doctor dijo que me dijo que nada de remedios caseros.
1: Papi, nada de catedral, sino iglesia de barrio. Tú.
2: ¿Qué?
1: Genius, invéntate algo.
2: ¿No tienes un chiste?
3: Me colgieron con los calzones abajo.
2: Busqué uno rápido, póntelo. Te cuento uno bien malo.
1: Bueno, dale.
3: Los calzones.
1: El que tú quieras, Juliana.
2: Sí,
1: sea,
2: el que yo quiera, porque yo no, ¿quién soy? ¿Fosforito? Sí, sí, sí. No.
1: Nah, okay.
2: No soy. Que habían dos amigos.
1: Sí.
2: Entonces, estaban ahí esperando a alguien que iban a cruzar, si iban a llevar un domicilio tal. Entonces, pues usted ya sabe que en la aplicación aparece el nombre, claro, de la persona tal. Entonces llega el muchacho y... le abren la puerta y le dicen: hola, Agustín. Y el muchacho le dice: no, incomodín.
1: Ahora viene Fosforito, que siga con la vaina. Fosforito, que siga con la vaina. Nos quedan 4 minutos. Dale.
0: A ver, ¿de qué? ¿Vamos a seguir con el mismo tema?
1: Sí, lo que sea, lo que sea. Uno bien bacano. Sáquela del estadio de jonrón.
0: ¿Cómo les parece que estaba el borracho?
2: El borracho.
0: El velón. Y se aferraba a la ataúd. ¡Ay, qué dolor! ¡Ay, qué dolor! ¡Ay, qué dolor! ¡Ay, qué dolor!
2: Te amo, Ronald.
0: Por favor, abran la cara, que no ha muerto el dolor. Y la gente sería muy amigo del difunto. Y el borracho: ¡ay, qué dolor! Y abrieron la caja y dice: ¡ay, gracias! ¡Qué dolor me daba! Y me machaqué los dedos.
1: ¡Se magulló los dedos! Oh, ¡qué vaina buena! Mira, la gente que nos está escuchando y quiere conocer a estos personajes, a estas mamacitas, deben ingresar ya a arroba Tropicana Colombia en YouTube y en TikTok. Arroba Tropicana Colombia. Ahí dice Isma Camargo. Hola, Juli, mamacita. Uy, Karina, deliciosa. Héctor Cano. Saludos lindo para Luis Pardo. Se acaba de conectar. Henry dice: hola, ¿qué dice por ahí?
2: Karina está divina y más cuando se pasa la mano por el cuerpo. Uy, uy, no, Julia. Uy. Pa' pague, hágame el favor. Vamos a poner suscripción y valora la suscripción.
1: Arroba Tropicana Colombia. Hola, buenas noches. Esa vaina pasa muy rápido. Buenas noches. Oigan. Saludos a Juli. Saludos desde Popayán.
2: Desde Pasto, desde Popayán. Un saludito a la gente linda que nos escucha todo Colombia. Y que nos ve también TikTok y YouTube.
3: Oigan, chicharrones de guayaba, chicharrones de guayaba, chicharrones de guayaba. Me da uno, por favor, me da uno, por favor. Es que, uy, señor, eso no sabía guayaba, ¿qué es eso tan horrible? Señor, es que la marrana se llamaba guayaba, no hay críticas aquí, por favor.
1: 8:48 minutos en Boyacá. Nos vamos para Boyacá. Levanten esta vaina porque Karina nos hundió. No, da.
4: Venga,
1: no, mentira, mentira. Señor. Muy bien, Karina, muy bien, muy bien.
4: Preguntémosle a estas bellas mujeres que nos acompañan, hombre. Se me prende lo de fosforito, de tan solo no escucharlo, de brillarle esa, mejor dicho, esa melena que tiene. Uno se inspira a contar chistes. Les voy a hacer pregunta para ustedes, bellas damas.
2: Señor.
4: ¿Cuál es la diferencia entre un árbol y un borracho?
2: Un árbol.
0: ¿Cómo?
2: Y un borracho.
4: A ver.
3: En la ramita.
2: ¿Cuál es la diferencia? Yo iba a decir eso. El árbol está para borracho, quién sabe. No sé, no sé.
1: No sabemos.
2: Mil amores, ¿cuál es?
4: Ella piensa solo en cosas paradas.
1: Estas mujeres son bárbaras.
2: Y eso que no tengo experiencia, comería.
4: Uy, no. Bueno, ¿se dan?
2: Sí, nada.
4: Entregan, o sea, se entregan a la pregunta.
2: Nos entregamos a la pregunta.
1: Póngale picante.
4: Que el árbol empieza en el suelo y termina en la copa. Y el borracho, en cambio, comienza en la copa y termina en el suelo.
2: Sí, señor.
1: Eso es. ¡Bravo! ¡Eso, bien! Muchachos, 8:49 minutos. Hacemos la pausa, volvemos en instantes. Aguanta. Coge la suave, favorito. Me van a regalar cinco minuticos. Y ya venimos, en la que no me duermo, hacemos la desconexión. Y volvemos en instantes. Muchachos, un aplauso para estos artistas que hoy nos acompañan. 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Volvemos en instantes, en la que no me duermo, de Tropicana.
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0: crispy.
1: Ah, me encanta, hombre. ¿Te fascina? Me fascina.
0: ¿A ti te gusta el de pollo o el de carne?
1: A mí me gusta mixto.
2: ¿A mí?
0: Sí.
1: Mixto.
0: ¿Y a Karina cuál?
1: A Cari le gusta el de chorizo. ¿No?
0: No, no.
2: Sí, pero no, depende de lo aliñado que sea.
0: ¿Y a Foforito cuál le gusta?
3: ¿Qué? Dejémoslo como mixto también.
0: Y a mi gente, y a mi gente de Duitama, ¿cómo le gusta el chorizo? ¿O cómo le gusta el chuzo?
4: Cristian. No, muy poquito, la verdad.
1: Ay, Cristian, deja hablar tanta miércoles que a usted le gusta el chorizo.
0: Sí.
1: Hágale.
0: A Cristian le gusta el chorizo.
1: Le gusta el chorizo. Acepta
0: el chorizo. Ay, hombre.
1: Cristian, no me diga que usted no ha comido chorizo con esa arepa boyacense tan buena que tienen ustedes allá.
4: Sí. La arepa aquí es re buena.
0: ¿Y esa arepa la hacen con qué? ¿Con maíz o con...? ¿O con harina?
1: Yo no sé, ve, yo
2: con
1: no
2: mucho
1: sé.
2: Amor.
1: Además de eso.
5: Esa respuesta sí que la de Cristian.
4: Esas arepas se hacen entre primos.
1: Entre primos.
0: Hey, Cristian, estás pesado, está pesado, coge la suave, qué embalada.
4: Son faltos boyacenses.
1: Cristian tuvo una historia con una prima que nunca olvidará.
0: Oh, sí, sí. Sí, sí, sí, sí.
5: A ver, ¿cuál queremos?
0: ¿Tú qué crees que pasó ahí?
4: Mi primera novia fue una prima.
1: ¿Sí?
4: Y es que las recuerdo con mucha nostalgia, porque yo una vez llegué y me dijo, venga, béseme. Y yo no sabía besar. Lo más cercano a un beso era el perro de la finca, la mía, no me la jeta. Y yo apliqué yo.
0: Ay, hombre. Oye, ¿en qué habíamos quedado, Juli?
1: Cristian tiene pura cara de que esos niños que el primer beso que dieron fue jugando como escondite americano.
0: Sí, esa vaina.
1: Sí,
0: sí, sí, sí, sí, sí, sí.
2: Era que nadie lo encontraba.
1: Era el único chance que tenía de darle un beso a la bonita del barrio.
0: O sea, que esa vaina ya no se ve o si se ve todavía.
1: Yo, ay, no, ya con la tecnología no creo que los pelados jueguen eso. No,
0: ¿sabroso no, que era?
1: No. Ah, pregúntale a su hijo.
0: No, nada.
1: ¿Qué, Fosforito, qué?
3: Que eso nos tocó a nosotros.
1: Fosforito, usted me dice y cuando quiere volvemos a jugar Tintín, corre, corre y escondite americano, mío. Hágale, yo le voy.
5: ¿Cuál rejo quemado?
3: De una.
2: ¿Usted le va o le volea a eso?
1: No, yo tendría que ver al revés. ¿Cómo voy a bolear? Yo le juro que yo no voleo.
2: No, porque es que el juego es así.
1: ¿Cómo?
2: Boleando con la vainita.
0: Pero a ella no le gusta porque ella no volea. A ella la bolean, pero ella no bolea.
2: Tampoco le gusta que le
5: boleen. Venga, le voy a contar algo.
0: Cuéntelo.
5: Si ustedes...
1: Cuente.
5: Cuando uno va a Medellín, a Itagüí, por allá... Uh-huh. Favorito, no me deja de mentir y también nuestra bella compañera.
0: Ajá.
5: Es, a ver. La arepa con el chorizo en Antioquia es espectacular, viejo. Eso sí. Uf, es un matrimonio...
1: Rico.
5: Espectacular. Y cuando uno la ve... que está en los hornitos pequeñitos esos de leña, el olor te lleva y tienes que hacerlo. La otra es en la bandeja paisa, ¿sí o no? Pero cuando usted viene aquí a Boyacá, antes del puente, encuentra un municipio que se llama Ventaquemada, y ahí encuentra unas arepas pequeñitas que tienen mucho queso por dentro. El Grinch quedó enamorado, por eso se quedó aquí en Boyacá de tanta arepa.
1: Ah, no,
2: mi hijo, bueno, ya que están hablando de arepa...
5: Sí.
2: Tiren chistes de arepas.
3: Pero es que usted tiene razón, papá. Uno se va detrás del olor de la arepa.
0: Sí.
5: ¿Sí o no, Foforito?
1: Juliana, sí. ¿Qué? ¿Viste? Culpa de caballito, me distrajo.
0: Yo no te distraje.
1: Juliana, que usted se va detrás del olor de la arepa. Ah, sí. Pero es que, Dios mío santísimo, colombiano que respeta y sobre todo los paisas, pues... vamos detrás del olor de la arepa, ¿sí o no? Pues, ¿cómo así?
2: Eso, Juli, es arepa para el desayuno, arepa para el almuerzo, arepa para la comida, arepa.
1: Mi mundo ideal. Vea, yo amo ser caleña, pero donde Dios sabía cómo hacer sus cosas. Hacerme paisa ya era redundante.
0: ¿Y a usted le gusta también la arepa, señorita Natalia?
6: ¿La arepa? Sí, la que suda.
0: ¿La que suda?
1: Uy. Porque
3: ya lo dicen que el colmo de un paisa es comerse una mujer sin arepa.
0: Oye,
2: bueno, chistes de arepas.
0: Sí, el chiste de arepas, sí.
1: A ver.
0: Atención, era que no me duermo, Foforito, con el chiste de arepa.
3: Mire, mire, justamente algo que tiene que ver con arepa, estamos tratando justamente el tema, un amigo le dice a otro, viste, y vos pones a cocinar a tu señora, y digo, no, yo me la como cruda.
0: Vitama en Boyacá.
4: Que estaba una vez un señor pidiendo una arepa, y llega y le dice, ¿quiere con mantequilla o sin mantequilla? Y el señor, sí, sí, sí, sí, sí, sí, sí, sí, sí, y le estaba echando, cuando llegó y le dijo, sí, sí, sí, mantequilla, porque soy tartamudo.
5: ¿Cómo se llama la arepa que va al gimnasio? ¿Otro?
0: ¿Cómo se llama la arepa que va al gimnasio? ¿Cómo, Foforito?
3: Le dice una paciente al nutricionista, doctor, la arepa engorda. Y dice, no señora, cuando el cuerpo engorda, engorda por pared.
1: Ay, Dios mío.
0: No, pero hay unas que sí.
2: ¿Qué, cómo es que se le llama la arepa que va al gimnasio? ¿Qué iban a decir?
5: Arepa fit. Porque ahora no. Es 100% integral y sin carbohidratos.
0: ¡Ah, vaina!
2: No, tengo otro, yo tengo uno.
0: ¡Oh, por fin!
2: También.
0: Natalia Rodríguez,
2: tengo uno parecido. A ver, ¿qué hace una arepa en el gimnasio?
1: ¿Qué hace una arepa en el gimnasio?
0: ¿Qué hace una arepa en el gimnasio?
2: Ustedes allá, ¿qué hace una arepa en el gimnasio?
5: No. ¿Qué hace
2: una arepa en el gimnasio? Fosforito dice, lo sabe, no le dañe la ilusión a la niña.
5: Aparte de exhibirse.
2: No lo cuente. No. Tratando de bajar la masa muscular.
0: ¡No! ¡A vaina! Juan Natalia, bien. Se la vaciló la pelada.
2: Menos mal que no está haciendo casting ni ha pasado felices ni nada, porque pierde, hermana, pierde.
0: Ay, hombre.
5: Venga, Nati, ¿quieres saber una cosa? Mire, el Grinch cuando escucha un chiste, bueno, da unos abrazos buenos, vea. ¿Cómo son sus abrazos buenos? A ver, mire.
2: Ay, la boca.
0: ¿Y los malos?
5: Después de las 12.
0: qué peligro.
2: ¿El mío fue bueno o malo?
5: ¿Cómo fue? A ver.
2: Bueno.
0: Juli, vas para esa, Karina.
2: Ahorita tires y otro.
0: A ver.
3: Ahora que estaban hablando de besos y el perro, el beso del perro y demás, le dice el novio a la novia, amor, tengo que confesarte algo. Mi amor, cuando nos estamos besando así apasionadamente, la verdad, yo me imagino que estoy besando a otra mujer. ¿A ti no te ha pasado? Dice ella, no, a mí no me ha pasado. Yo cuando estoy besando a otro, no me imagino que eres tú.
0: ¡Ay, no!
2: ¡Pobrecito!
0: ¡Hombre! Y que no me digan en la esquina.
2: El venado.
5: Yo les tengo que contar una historia.
0: Cuéntela.
3: A ver.
5: Resulta que en un pueblito... Foforito, dígame un pueblito por allá de Antioquia.
3: Caramanchuma, que es mi pueblo.
0: Entre Ríos nadie lo conoce.
5: Bueno, en ese mismo pueblo había llegado un circo. Y resulta que un sacerdote estaba confesando a la gente allá. Así como son muy peligreses allá.
2: Sí.
5: Antioquia de Colombia.
2: Católicos.
5: Sí, esa vaina. Llega el sacerdote y le tocó a un señor que venía con unos colores vestidos parecidos así los del Grinch. Y le dice, oiga, hijo, pero es que tú como que no eres de esta parroquia. La verdad, es la primera vez que yo te veo. Yo no, en realidad, ¿tú qué haces? Dijo, no, pues padre, es que yo soy nuevo así en el pueblo porque yo trabajo en un circo. Ah, en un circo. ¿Y tú qué haces allá en el circo? Dijo, yo hago malabares, hago saltos, hago muchas cosas. Ah, qué bueno, hijo mío. ¿Y entonces por qué te vienes a confesar? Dijo, porque la verdad es que yo no me gusta trabajar en eso. Digo, no, pues, yo te pongo la penitencia si primero me dices cómo es tu trabajo, hazlo. Y empieza ese hombre allá saltando por la sacristía, por la mesa, por las sillas, por todo. Y entraban dos amigas viejitas de mierda. Dice, mija, como que venimos otro día a confesarnos porque ese cura como que está loco y mire las penitencias que nos ponía a hacer y con esta roma no podemos.
0: Ey, ese cura está bravo, cuidado con los curitas. Vean, muchachos, mientras ustedes están ahí, yo voy a llamar al pollito que me dice, caballito, estoy calentando, me voy a asar de tanto calentar. Entonces, Juli, ¿va para esa?
2: Hágale.
0: Mientras los muchachos que nos vayan ahí haciendo la segunda.
2: Listo, ¿sí? Hágale pues. Listo, vea.
1: Entonces, pongamos tema, Cari.
2: No, pero
1: de padres.
2: De padres, de padres.
3: De curas. Se estaba confesando el sacristán, normal. El cura le pregunta, hijo, ¿usted sabe quién se está tomando el vino a consagrar? Padre, qué pena, pero no le escucho. Que si usted sabe quién se está tomando el vino de consagrar. Padre, me va a disculpar, pero no le escucho. Digo, a ver, tercera vez. Que si sabe quién se está tomando el vino de consagrar. No, padre, no le escucho. Digo, venga, cambiemos. Y se sale el padre para afuera del confesionario. El sacristán se mete al confesionario y dijo, padre, ¿me escucha? Sí. Padre, ¿usted sabe quién está saliendo con la esposa del alcalde? Y dice el cura, de verdad, aquí afuera no se escucha.
1: más raro. Qué maravilla, ¿no? Qué maravilla. Ave María. Ay, señores, no. De Duitama. Christian. Chistes de Christian. Curas.
4: Mire, dijeron de padres. Yo voy a hacer un chiste de padres.
5: Usted está porque... embrujado, no sé qué le hicieron a esta chica de hermano, pero está callado, viejo.
4: No, yo voy a hacer un chiste de padres, dijeron, vamos a hablar de padres.
5: ¿Pero padres de familia o de cuál?
4: De padres de familia.
5: Ah, ok.
4: Porque yo sé que mi papá me está escuchando. y mi papá se solventa todo con una sola frase. Uno le dice, papá, ¿me deja salir? Él dice, ¿para qué me preguntas si ya sabe que le voy a decir que no? Yo, papá, ¿me presta el carro? ¿Para qué me preguntas si ya sabe que le voy a decir que no? La otra vez lo cogí desprevenido y le dije, papá, ¿usted sí será mi papá? Dijo, ¿para qué me pregunta?
5: Ay, no. Señoras y señores, aquí
1: estamos. Le tengo yo. Espere.
5: Miércoles. Dios mío.
1: Que bendito. No, está flojito, sí.
5: Cuidado.
2: Pero cuéntelo.
1: Está flojo, pues, con
2: respeto. ¿Pero de curas o de padres?
1: De curas. Que llega el muchacho a confesarse, ¿no? Y le dice, padre, ¿qué puedo hacer con mis pecados? Y el padre le dice, ora, hijo, ora. Y el padre, y el muchacho le dice, 11:30, padre, ¿pero eso qué tiene que ver?
5: Bueno, pollito, con las buenas noches, ¿qué tienes que opinar, qué decir con ese cipote chiste de Juliana?
1: Oscar, a mí no me vas a decir nada y una vez te voy a decir pollo.
7: Vale, ahí me escuchas, ¿cierto?
5: Sí, pollito.
7: A ver, ¿cómo? Ay, no, los chistes de ustedes están muy buenos.
5: ¿Dónde te la pasás, pollo? Oye. Y dice, por aquí en el galpón.
7: Eso sí. Saludos para todos. Por ahí va mi amigo Foforito.
5: El pollo a la cámara. Mire ese pollo.
3: Mando un abrazo.
1: Ay, tan lindo. Vea, para los que están escuchando en radio, nos están mostrando un pollito de peluche. Pero ese sí es lindo. El de acá es como más bien regular.
5: Pollo.
2: Yo le hago.
5: Pollo.
2: El de acá es golamido.
5: Imagínate que Juliana estaba contando unas infidencias que un día tú estabas acá en la cabina. Entonces ella, como es ella, llegó prim, pra, y te agarró la cuestión.
7: Tranquilo, que yo escuché. No.
5: ¿Y qué tienes que decir?
7: Que te interrumpa, pero yo escuché. Uno se queda calladito, ¿no? Pero yo la verdad no me acuerdo de eso. Ella dice que mandó el codazo y que sintió, yo no sé qué fue lo que se sintió, pero yo no me acuerdo de ese momento. Pero seguro que sí,
1: yo ¿cómo me será?
2: Se había metido algo.
1: ¿Cómo será el paquete que está insensible?
2: Que se había metido algo raro al bolsillo y ella se confundió.
5: Pollito, ¿no?
7: No, y es que yo no la culpo. Mira, caballito, yo no la culpo porque a mí me pasó algo muy parecido una vez que yo estaba en un hotel.
5: ¿Cómo?
7: Y me pasó algo parecido, fíjate, yo me fui a voltear así en la recepción, yo estaba recibiendo las llaves y me volteo así y con el codo le pegué en el seno a una señorita. Y a mí me dio esa pena tan enorme porque con el codo sin querer le pegué en el seno, que lo único que se me ocurrió decirle es, si su corazón es tan noble, como es tan blando como su seno, usted sabrá disculparme. Llegó ella y me dijo, y si lo suyo es tan duro como su codo, mi habitación es la 215.
1: Ay,
5: a esta hora.
1: Juliel, este es el horario del pollo. Vea, aquí sí tiene buenos chistes.
5: Ey, no, Juliana, no, barro.
2: Así, pollo.
5: Juli,
1: Ave María.
5: El boquinche, háblate con el boquinche.
2: Pochito, tírate una de ahí de paisanos, de pastuso, tírate.
0: Pero boquinche.
2: Pero, no, de que ay, el caballo te quiere subir el nivel, que si de boquinche pastuso.
7: Ay, Dios mío, ustedes sí, como diría Nachito Vidal, me la ponen un poquito dura.
2: Ay.
7: Bueno,
2: uno de pastusito viejito.
7: Que estaba un paisanito de boquinche paisano, ¿no? Listo, va. Ahí va, vamos a ver si me sale. Que estaba el paisanito, dijo, fue puchica, cuando llegó el otro paisano, que era paisanito, también era, pero era boquinche. Y le dijo, mira, ya habló con... Esto. Y le pasó un cafecito y le pasó el café al pastito y dijo, chica, dijo, este café está bien rico. Y le dijo el otro, dijo, no, de Brasil. Dijo, ¿y no se le enfrió?
2: No puede ser.
0: No, lo que pasa es que tú no sabes por qué. Porque no se escuchó. Porque no se escuchó, pollo, porque no se escuchó. O sea, se
7: repite. No. Es una tontería.
2: Es que
7: no,
2: sí.
7: Es una tontería.
0: Bueno, no, ahora entre ustedes se saludan.
7: Es que cómo me la va a poner así de dura, hombre. ¿Cómo?
0: Uy. Favorito, ¿qué le quiere decir al pollito? No, ya entre ustedes que no. son los bárbaros. Ya comiencen retos y las mujeres pollo, se los ponen.
3: El polluelo contó un chiste excelente, el de si tiene el corazón tan blando. Eso es un chistazo muy, muy bonito, una historia muy linda. Y precisamente acerca de corazón, se encuentran dos amigos, le dice al uno al otro, ¿y ahora qué estás haciendo? Y dice, hermano, es la verdad, me volví traficante de órganos.
2: ¿Cómo va a ser? ¿Qué?
3: ¿Traficante de órganos? ¿Usted no tiene corazón?
7: ¿Traficante de órganos?
3: No, pierna.
2: ¿Cómo? Pucha, se cortó. Escuché. ¿Qué?
5: Yo levanto la mano, caballito.
0: Sí, dele.
2: Espera, que
5: vamos a salvar
2: final.
5: Este cuarto de hora. Porque son las 9 de la noche, 18 tiene... minutos. Vea, póngale cuidado. En una misa, oremos.
2: Dice,
5: a ver, oremos.
2: Oremos.
5: Y dice el cura, pongan la mano en la enfermedad que tengan en el cuerpo. Y atrás un viejito llega y se manda la mano allá en el instrumento, en el órgano que estaba diciendo ahorita.
0: En el muerto.
5: Sí. Y le dice la vieja, no sea pendejo, ¿usted qué cree? Que porque viene a misa entonces, ¿qué? Esto no es de sanación y mucho menos de resurrección, no joda.
2: Ay, no.
0: Ese muerto no se levanta más.
2: Ay,
0: ese
2: muerto bonito.
5: No lo cargo yo, como dicen los breves Tropicana.
0: Bueno, ¿quién va? Juliana, oiga, Nati, Karina.
7: Yo quiero.
2: Hágale, pollito, hágale.
3: A ver, pollito.
2: Pero pégale lo mejor en la boquita.
7: Un muchacho que se llamaba Edgar, ¿no? Edgar, pero la gente de cariño le decía el caballo.
0: ¡Mierda!
7: Y entonces, ¿cómo te parece que Edgar se iba a confesar? Parce, ¿usted sabe lo que son los pecados de mi amigo Edgar, muchachos? Ustedes no se los alcanzan a imaginar. ¿Cómo será que el padre echaba cruces y bendiciones y Edgar? No, padre, imagínese que además yo llegaba y le coqueteaba las peladas y aquí y allá y las de las otras emisoras. Y, no,
0: si eres... pollo, eche la vaina.
7: El padre decía, hijo mío, pero por Dios, que son todos esos pecados. Dijo, no, y esto no es nada. Y además imagínese que cuando yo estaba allá en Barranquilla, ahí está, y me presentaron una pelada y yo le dije mucho gusto y la pelada me dijo... Y bueno, ahí está, no, este padre apenas echaba bendiciones. Y le dijo, hijo mío, para poder perdonar tus pecados, vas a tener que rezar 100 padres nuestros y coger 100,000 pesos y entregarlos a la primera persona que veáis en la calle. Y dijo Edgar, pues madre, no joda. Nuestro dijiste, dijo, 100 padres nuestros, dijo, bueno, listo, yo he hecho los 100 padres. ¿Y cuántas barritas es que dijiste? 100,000 pesos los tiene que entregar a la primera persona que encuentre. Puta, listo, va para esa. Saca 100,000 pesitos, que era lo único que tenía en vista. Y sale a la calle Y sale a la calle y se encuentra una cariñosa, que llaman, ¿cierto? Porque me parece que es un término muy bonito para referirse a estas chicas que hacen esta labor tan preciosa y tan hermosa todos los días. Y se acerca el hombre y como fue la primera persona que vio, se le acercó y le pasa la 100 barrita. Le dije, ajá, mira, para ti. Y llegó ella y le dijo, ¿usted qué está creyendo, atrevido, si yo valgo 300,000? Dijo, no, pero es que el cura me dijo. Dijo, al cura porque es el cura y a él le hago despeto, pero a usted le cobro 300.
2: Pollito, el está cura. Nítido.
0: Está mejor dicho.
7: Comadre, sí, señora.
5: Oiga, caballito, Cristian está que se habla. Sigue, mejor dicho, Juliana lo tiene a usted azotado.
4: Sí, claro.
2: ¿A quién?
0: Ey, Juliana te tiene corrido, pero ella es así.
2: Lo noto asustado.
0: Sí.
2: Lo noto asustado.
4: Bueno, chiste.
0: Lo noto asustadito.
4: La esposa le cuenta al esposo, mi amor, mataron al cura que nos casó. Ay. El esposo le dice, yo sí sabía que en esta vida algo tenía que pagar ese hombre por lo que hizo tan malo.
2: No.
0: Mira, ahí va.
5: ¿Ustedes qué tal, amigas? Caballito, voy con este, permítame, excusa.
0: Dele.
2: Tíralo.
5: 9:20 PM, favorito. Y póngale cuidado, pollito. Y chicas, ¿ustedes qué tan amigas son ustedes tres? Karina, Nati,
2: very
5: Juliana.
2: Good.
0: Demasiado.
2: Yo, soy buena amiga de Karina, menos de lo que quisiera, pero ahí vamos.
1: Hay confianza.
0: Hola. Nati, tú que nos estás viendo, ojo, ojo.
5: Venga, ¿pero les gusta el chisme?
2: ¡Ja! ¡Hombre!
1: ¡No se encanta, papito!
5: Póngale cuidado a estas dos amigas que
7: están.
2: A ver.
5: Oiga, Consuelo, le tengo una pregunta. ¿Usted es que está enferma? Y le dice la otra, ¿por qué lo dices? Porque es que anoche vi salir a un médico de tu casa. Ay, no sea chismosa. Que la noche anterior. Eso no quiere decir nada. Ya usted la vi salir con un militar y no estamos en guerra.
0: Uy, ¿cómo? ¡Firme! Karina, échate uno tú.
5: Dale.
2: Ay, amor, me echo uno.
0: Bueno, dos, tres,
2: primera
0: lo que tú quieras.
2: Primera escena, chiste.
0: Lo que tú quieras.
2: Primera escena. Ay, me gustan los chistes de escenas. Hágale. Sí. Primera escena, cierto. Primera escena. Un pelito acostado en una cama.
1: Un pelito acostado en una cama.
2: Ay, sí. En una camita así toda linda, toda tierna. El pelito ahí solito. Cierto. Segunda escena. El pelito está en la misma cama, pero ya se volteó para el lado derecho.
1: Ya.
2: ¿Cierto?
1: Sí.
2: Tercera escena. No, el pelito está durmiendo, pero así se volteaba aquí a la derecha, a la izquierda, entre dormido. Título de la película.
1: El pelo durmiente.
2: ¡Ah!
0: ¡No! Oh, Juliana te lo dañó. Y hace rato te lo tenía visto. Dale duro, Juliana.
2: Qué pereza también.
1: Hágale, pues yo voy a tirar uno muy clásico. Usted ve los restos que quedamos empatadas.
7: Un clasiquito.
1: ¿Qué hace un mudo bailando?
0: Pollo, dáñaselo.
7: ¿Un qué?
1: Un mudo bailando.
7: Un mudo bailando. No, yo no le voy a dañar el chiste a ella. ¿Cómo se le ocurre?
1: Posmorito está disque no. Hágale, mami, hágale. A ver. ¿Qué hace un mudo bailando? Una mudanza.
7: Muy bien, me gusta.
8: No. Oye, papá, ¿me vas a llevar a cortar el pelo?
5: ¿Por qué? ¿Y por qué no? ¿Estás bien? ¿No, Pepito, por qué?
8: Es que ayer escuché que el vecino le decía a mi mamá, tiene bien peludo el chiquito.
1: Hay que cortarle el pelo.
0: Dale, Cristian, luego el pollito y favorito.
4: El cura dice en la iglesia, hoy se confiesan todas las devotas. Y la pastusa dice, ¿y las de sandalia para cuándo?
2: Yo tengo uno.
0: Dale.
2: Yo tengo uno de padres.
0: Padres.
2: ¿Listo? Vamos ahí. Que el Grinch opine. A ver qué tal el chiste.
5: Grinch.
2: ¿Listo? Padre, vengo a confesarme porque le he tocado los pechos a mi novio. El padre dice, ¿y se los tocaste por encima o por debajo de la ropa, hijo mío? Por encima, padre.
6: Ah, pero no seas idiota, por debajo la penitencia es la misma.
0: Buena, buena, vaina,
6: ¿qué tal, el Grinch? ¿Qué tal?
7: Yo tengo de convento.
2: Va Pollo y luego va Fosforito. Fosforito está muy callado, amigo, trabaje.
3: No, me
2: dejaron
3: hablar. Pero también tengo uno muy bonito de viejito, muy querido.
2: Hágale, hágale, Fosforito, hágale, hágale.
7: Hágale. Hágale, buen señor. Me digo.
3: Hoy, 6 de la mañana, tomándose un cafecito. Y de pronto se acerca la viejita por detrás y ¡pam! Le manda la mano así, así como, como acostumbran ustedes allá a mandar la mano.
2: ¡Ajá, ajá!
3: ¡Ay! ¡Ay! ¡Felisa! Amaneció como contenta, como calentona. Y dice ya, ¡ay, contenta! ¡Cuál calentona! Miré a ver si tenía el pañal mojado.
2: ¡Ay, qué porquería, Mondorito!
6: Oigan, ustedes saben.
0: Espérate, pero deja hablar el pollo,
6: desea.
0: Oye.
6: Un segundo, ¿ustedes saben qué es lo que más desea? Es que se me olvida.
7: Ok.
6: ¿Ustedes saben qué es lo que más desea una servilleta?
2: Servillete.
6: Servillete. ¡Ay, Julián!
0: ¡Ay, Karina Reperoda! Reaccionó 10 horas después.
7: Oiga, coge para que estaba en el convento la monjita, una monjita que le gustaba mucho las joyas y todo eso, se llamaba Sortija. Sortija estaba escribiendo una cartica y al monseñor de agradecimiento. Y de repente se hace la pregunta a la monjita, dijo, ¿será que le escribo monseñor o le escribo don monseñor? ¿Cierto? Porque merece el todo el respeto. Y decía, pero don monseñor, eso suena como feo.
2: Eso va a salir porque, mal.
7: Pero si le digo monseñor, eso va a sonar confianzudo. ¿Qué hago? ¿Qué hago? Y en ese momento iba pasando Sor Juliana.
2: Ah, vea pues.
7: Y le dice, madre, una pregunta. Dice, ¿qué? Dice, madre, ¿monseñor se pone con don? Y dice la otra, dijo, pues claro, mija, porque donde no, esto sería una guardería.
2: Ay, pollo, qué porquería. Ay, Dios mío.
6: Yo no le puedo creer.
0: Dios mío. Ay, hombre.
3: Hola.
0: Ahí está, Fosforito.
6: Hágale, pues, tírese uno.
7: Ahí está mi amigo Fosforito.
3: Dos mojitas estaban en un supermercado, hicieron sus compras, salieron hacia el convento, cuando de pronto ven que detrás de ellas iba un tipo. Y dice, ay no, Sor Teresa, mira, ese tipo de nosotras ya lleva 3 cuadras. No, ¿qué hacemos? Yo me voy corriendo a avisar al convento para que vengan las otras y nos ayuden. Y se adelantó. Y la segunda se quedó, y el tipo detrás de la monja, y el tipo detrás de la monja, y el tipo detrás de la monja, hasta que a la hora apareció la monja al convento cansada. Ay, ¿qué pasó? Yo no, mija, ese tipo no me dejaba de perseguir. Y entonces usted qué dijo, yo me subí el hábito así por encima de la rodilla y el tipo apenas me vio, se bajó los pantalones. ¿Y qué pasó? Dijo, ¿y quién corre más? ¿Una monja con el hábito arriba o un tipo con los calzones abajo?
0: Lo pillaron con los calzones abajo. Venga, muchachos, para, vea, muchas personas nos están preguntando que cómo hacen para seguirlos, cómo hacen también para estar pendiente a todo lo que ustedes hacen, porque son unos artistas y están recorriéndose el país y también a nivel internacional. Entonces, el Pollito, ¿cómo te encuentran ahí en redes sociales, Pollito?
7: En redes sociales me encuentran como Pollo Díaz Humor o como El Pollo Díaz. Cualquiera de las dos les sirve. Igual ahí aparece la cuenta oficial. En OnlyFans me encuentran como Pollo Asado.
6: ¡Ay!
7: Y en DataCrédito.
6: ¡Qué plumero!
7: Y en DataCrédito me encuentran. Y en DataCrédito me encuentran como Fosforito. ¿Listo?
0: Fosforito, ¿a ti cómo te encuentran en redes sociales?
3: Pregúntele a la Dian que eso lo destierra uno donde sea. Me encuentran como @fosforito_humor. Así me encuentran.
0: @fosforito_humor.
3: Sí.
0: Y en Duitama, muchachos.
4: A mí me encuentran como @dontimides. O Cristian Sotaquira, de apellido, no de municipio. Porque mucha gente va y le da me gusta la página del municipio.
5: ¿Y al Grinch?
6: ¿Don Timidez?
9: @Esteban7. Acuérdate, a ver, George, haz el ejercicio. @monkeys con K Esteban 7. Ahí está el
0: Grinch. Oye, pero qué vaina tan difícil. Arroba Monkey Esteban 7. Wow.
6: Yo pensé que era el Grinch.
5: yo pensé que iba a decir lo mismo. A mí me encuentran todos los días como arroba tropiboyacá, arroba tropicana boyacá. Ahí todos los días porque me la paso trabajando aquí.
0: Ah, qué bacano, qué bacano. Somos cuatro. Ya ustedes saben que arroba Karina Uribe 28, ¿no?
6: Sí, señor.
0: Ahí y cuando llega, ya casi está en el tercer piso, ya casi está en el tercer piso.
1: ¿Cómo así que ya casi, Karina? No sé cuántos años tiene.
6: No, señor, yo en el tercer piso todavía no. ¿Qué? ¿Cómo así?
0: Y que 28, pero
6: todavía
0: ya...
6: Todavía pertenezco a la población joven de Colombia, desde los 18 hasta los 28 años.
1: Uy, pero está muy cascada, Karina.
6: Juliana, siga con eso, mía.
0: ¿Tú apareces cómo?
1: Arroba Juli Cardona, vos. Así me encuentran en TikTok, en Instagram, en Facebook, en todo lado.
0: ¿Y Nati?
10: Arroba me dicen raya al piso nata.
0: Arroba me dicen, me
10: raya
0: dicen.
10: Raya al piso nata.
0: Ah, bueno, facilito. Facilito, bueno, sí. Ahora sí.
7: ¿Raya al piso o perre al piso?
0: Bueno, también, es verdad. Bueno, y en este momento. En este momento, yo creo que tenemos a la ciudad de Barranquilla ya conectada. ¿Será que está Luchito por ahí? ¡Luchito!
11: Hace rato.
0: ¡Gente, Leo Lucho, mi hermanito querido! ¿Cómo está la película, Luchito?
6: ¡Joda!
11: Espérate, ahí ya oigo.
0: Espérate. Bueno, entre otras cosas también, le digo que Lucho Torres hace parte del staff de Tropicana Barranquilla, él hace parte de Cómo Amaneció Barranquilla con el propio Rafa, la buena para ti.
11: Ya estamos ahí, caballo.
0: Perfecto, viejo Lucho, saludos, un abrazo, bienvenido a Tropicana.
11: Hola, hola, que está en mi casa.
6: Pero yo lo quiero ver a Luchito.
11: Ay, ¿cómo hacemos?
0: ¿Se puede o no se puede? No, yo en este momento no se puede.
7: Yo quiero verlos
6: y también el pollo.
0: Bueno, en este momento no se puede, muchachos. Ahorita de pronto.
6: No, podemos despedir siquiera a los muchachos que están conectados para que le demos un espacio a los otros. ¿Sí? Okay.
0: ¿Será?
6: Sí.
0: Ah, bueno. Entonces, pero vamos a hacer algo. Vamos a hacer algo porque ya que los tenemos reunidos a los cuatro, podemos hacer, pues, una ronda de chistes. Pero antes, Lucho, ¿cómo estás? ¿Cómo va todo?
11: Oye, más sabroso con jugo corozo.
0: Sabroso, viejo Lucho.
6: Uy, qué rico.
0: Sabroso. ¿Cómo está Barranquilla? ¿Cómo está Curramba, compadre?
11: Oh, está cayendo nieve.
0: Que está cayendo nieve. Sí. Lucho, bueno, aquí está Fosforito, están los chicos de Duitama en Boyacá, está el pollito Oscar Díaz, y por supuesto, este staff bonito que te da la bienvenida, compadre.
11: Están los duros, y para mí es un orgullo estar con esos monstruos. Estamos aquí para lo que usted diga, viejo caballo.
6: Me acuerdo de Luchito, cómo nos embadurnaron a los dos en harina, así.
1: Uy.
6: Ay, ¿no te acordás, Luchito?
11: Dos años, güey.
6: Mi amor, es de dos años, pero estuvimos así los dos, vea. Nos tocaba hacernos así en el ojito para poder vernos.
0: Bueno, ¿quién pone el reto ahora? Luchito, estamos en una mecánica de chistes de lo que sea. Por ejemplo, chistes de doctor, de cura y tal. Chiste libre. Entonces, ¿quién pone reto?
6: Yo.
0: Usted,
7: madre, dale, que está
10: A mí me gusta mucho el acento argentino. Así que vámonos a lo internacional.
0: Ok.
10: Yo
0: se
10: lo tengo. Así que chistes de argentinos, así como la vaina, como hay mucho boludo acá en esta cabina.
0: Ah, ok.
1: Vea, pero ha entrenado el acento. Sí. Todavía le sale regular, pero ahí va.
0: Sí. Comienza, Juliana.
1: ¿Qué?
0: ¿Argentino no?
1: Oiga, me toca improvisar acá. Pero sí, pero todo por conquistar a Fosforito. Vamos a improvisar. Ay, güey, pucha, ser. Ay, güey, pucha.
0: Juli.
1: Ay,
0: Juli.
10: Leo está sorprendido que está sin pelo.
0: Déjate de meterte con Fosforito, Natalia.
10: Oye, Fosforito, tú me caes bien, te quiero.
5: Esto se prendió, Fosforito.
7: Totalmente, perdí la cabeza.
0: ¿Será, Juli? ¿Será?
1: Sí, vamos a ver. Estoy tratando de... Ay, madre.
0: Señoras y señores, con ustedes, directamente desde Cali, Juliana Cardona con el chiste de los argentinos.
1: Pues, pucha, Juli, y me sale mal, me lo acabo de inventar. Que estaban unos amigos en una fiesta en un asado argentino. Tengo que hablar como argentina.
10: Sí, pues claro, así es mejor.
7: Obvio. Pero por supuesto, pedazo de boluda.
1: Que estaban, que era una fiesta de carnes.
0: Ok.
12: Era una fiesta de carnes, un asado argentino, y todas las carnes estaban hablando, los cortes de carne, una cosa, una otra, un poquito de sal, un poquito de pimienta, y de repente un corte le dice a otro, le dice, hey, ¿a ti por qué no te gusta el color rojo? Y le dice, che, solomillo, solomillo.
0: Ah, de fútbol, bien.
12: Yo lo acabo de inventar, no, más eso, a mí no me vaya a juzgar.
0: No. Ahora va Barranquilla, Lucho Torre de chiste de argentino.
11: ¿De argentino?
0: Sí, argentino.
11: Oye, resulta que la muchacha tenía su pareja, ya tenía su hogar, y resulta que le dice a la mejor amiga, ay, yo siempre he querido salir con un argentino. Te lo juro. Qué que rico. Yo desde que vi esos jugadores de Junior, cuando llegó aquí, por lo menos Omar Pérez, ay, ellos cómo hablan. Pero tú sabes que uno casada y le dice, no, mira, tú eres marica. Yo te lo presento, yo tengo un argentino aquí, llave mía. Ay, mi marido esta semana tiene turno de noche, dile que se meta a la 1 de la mañana, que esa es la hora boba, están los chismosos haciendo reposo. Y ahí se mete el man, y ¿cómo anda, piba? Ay, que me, ay, ¿de cómo habla? Si me dijiste que tu marido recién llega a las 6 de la mañana, dice, sí, él llega a las 6. Entonces, metámosle mano al guiso. 1 de la mañana, ya el argentino se desnuda. Cuando ya el argentino ya se mete el otro man y la mujer, ay, mi marido, vos no dijiste que venía a las 6 de la mañana, yo no sé qué pasó, ay, y anda que... Y ahí el man abre la puerta y dice, la ropa la pateó para abajo de la cama y se vuelve el argentino para allá, para el baño, para el último cuarto. Y el man llega y dice, ay, papi, pero ¿cómo te metiste así? ¿Por qué no me llamaste antes? Mía, con este dolor en la espalda, no joda. Yo le di al jefe que yo no podía más, me vine. Y el man se sienta en la cama. Al argentino una media no alcanzó a entrar abajo la cama. Y el man, ajá, Magali, ¿y esta media de quién es? Si yo no, esta media no es mía, y la vieja, ya vas con tu mal genio. Óyeme, desagradecido que eres tú, no, yo he hecho a la marica. Mira, yo siempre he querido regalarte un par de medias, pero yo no sé cuánto calzas tú. Ahora te compré esas, mídetela, si te queda bien, yo mañana te traigo la otra. Y hermano, joda mía, discúlpame, que el dolor me tiene mal genio. Me voy a dar un baño para que me dé un soco con Viva Porú. Y la vieja, bueno, la más cuando va, encuentra al argentino en cuero. Y el man, ¿y tú qué haces aquí? ¿Quién eres tú? A mí tú esto me lo explicas. Y el man, calmate.

0: Dice, Masí, ¿tú crees que yo me voy a tragar ese cuento? Dice, te tragaste el de la media.
1: ¡Qué lucha, Torre! ¡Bien! ¡Mierda, qué vaina buena! ¿Ahora quién va, Favorito?
2: ¡Lucho! Sí, sí, sí.
1: ¿Favorito?
3: ¿Voy yo?
1: No, pero espérate. Natalia, ya que tienes confianza con Favorito, preséntalo.
2: Che, pues entonces tengo que hablar así porque estamos como en Argentina, ya pasamos lo internacional. Así que por favor, aplauso y muchos gritos. ¡Bravo! Y sobre todo mucho champú para Favorito, por favor. Natalia, ¿usted alguna vez vio a Favorito? No, es la primera vez que lo veo.
4: Pero ya hay conexión.
2: Con razón, maestro, se está viendo. Qué horror.
4: Me puse roja. Me prendió.
2: Pero Favorito, parezco que ahorita le pongo por ahí de tarea unos seis videos suyos, pues, de rutinas.
5: Bueno, a ver, despaches de Favorito.
3: Habían tres locos, dos colombianos y un argentino.
2: Listo.
3: Y bueno, dos colombianos peleaban diciendo, yo soy enviado de Dios. No, yo soy el enviado de Dios. Y otro, yo soy el enviado de Dios. Y decía el otro colombiano, no, señor, yo soy el enviado de Dios. Y dice el argentino, boludo, dejen de pelearse. Yo no he enviado a nadie.
1: Argentino que se respete, no camina, sino que levita.
2: Levita, sí, señores.
5: Pero son lindos, ¿para qué? Son lindos.
1: ¿Qué van a ser lindos?
5: Son lindos los argentinos, sí.
1: Tienes una venda en los ojos. Lindos son.
5: Mi amor, venda. Si es para mirarlo a usted, si la tengo.
1: Ya. Cálmate. Y nos vamos para Boyacá, señora Juliana.
2: Sí, señor. En Duitama, la gente de Boyacá. La gente de Boyacá, allá la gente que come arepa, Boyacá, verde. Que toma cerveza y guaro todos los días.
6: Hablando argentino.
7: Faltan 20 minutos para las 10 de la noche en las que no me duermo. Saludo para toda Tropicana Colombia desde el departamento lleno de paz, Boyacá. Muchas gracias a nuestro compañero Esteban Álvarez, porque en esta ronda creo que nos despedimos, porque ya hay más invitados. Muchas gracias a nuestro
1: muchachos, de una vez. A ustedes gracias, de verdad gracias por acompañarnos, por seguirnos en esta locura y súper chévere. ¿Listo? Un aplauso de pie, de verdad que sí, para ustedes. Gracias.
7: Entonces, usted va con el de cierre y yo voy con el del grado. Listo. Hágale pues, don Cristian, muchas gracias por estar aquí, hermano. Muchas gracias.
8: Para mí fue un gusto estar acá. Yo quiero hacer un chistecito libre, como yo decía.
1: Diga la verdad, Juliana lo puso mudo.
8: Juliana, por culpa de Juliana.
2: ¿Por mi culpa?
8: Sí.
2: ¿Por qué?
8: Y yo nunca había estado tan cerca de una chica, ni siquiera en el colegio. Lo más cerca que yo estuve a una chica en el colegio fue cuando me compraron un cuaderno de Laura Acuña.
2: Uy, esos cuadernos. Sí. Lo más cerca que yo estuve a un cantante de reggaetón fue mi cuaderno de Maluma, claro.
8: Yo soy una muñeca inflable. Que mi primera novia la tuve en quinto. En quinto semestre de la universidad.
9: En cambio, yo mi primera novia la tuve en cuatro, fíjate.
1: Pollo, cuidado.
7: Bueno, señores, ha sido un placer de verdad compartir con ustedes, caballito, con estos
1: compañeros
7: grandiosos, alegrando a Colombia, porque los colombianos no perdemos el humor. Entonces, estas son de las cosas que no me gusta en el mundo y a nadie le gusta, y es el tiempo de guerra. Pero resulta que había... un español que decía, si ustedes están preparados para la cuarta guerra, tengo tres países voluntarios, ¿qué harían ustedes? ¿Qué aportarían a la guerra? Y le preguntan al ruso, ¿qué aportaría usted para la guerra?
10: Nosotros poner los tanques de
2: pero era ruso o estaba borracho.
7: No era maestro,
5: sí parece, sino es otro ruso. Cuento.
7: ¿Qué hay que aportar para la guerra? Los tanques de guerra. Ajá. Y le dice al español, vamos tío, que para mí eso me sirve para limpiarme el trasero, ¿eh?
2: Y es el lenguizo. Entonces
7: dice, bueno. No me haga reír.
2: Te amo.
7: Le preguntan al argentino, Argentina, ¿qué tiene para la cuarta guerra? A ver, ¿qué es lo que usted aportaría para la cuarta guerra?
10: Vamos, que nosotros tenemos los mejores soldados del mundo, que hasta hemos ido a los mundiales. Bueno,
7: y el español, vamos tío, que a mí eso no me sirve para limpiarme la cola, ¿eh? Bueno, el trasero. Y le dicen, ¿y el tercer participante quién es? Ay, mire, Heathcliff, de Boyacá, ¿y eso dónde queda o qué?

0: ¿En Colombia? Ah, bueno, listo. Bueno, y pues que tiene esta Boyacá entonces para la Cuarta Guerra, ¿qué es lo que quiere aportar? Y le dice, pues, hermano, allá en Sogamoso fabricamos los mejores alambres para la para las trincheras en la guerra. Y limpia ese cerrado a ver cómo le queda.
1: Chao, muchachos. Chao, chao, chao,
2: chao. Chao, super chao.
1: Bueno.
2: Ojalá me besen a Cristian rápido.
1: Oiga, y no a Poporito. Poporito. Aguántese ahí porque ya vamos a despedirnos también de Fosforito, de los chicos de Boyacá. Y cierre esta ronda de chistes. Preséntalo, preséntalo, ¿quién, preséntalo?
3: ¿Quién?
2: Pollito Díaz.
1: No, no, pero yo quiero que Juliana te presente porque Juliana te tiene un amor.
2: Voy a presentar el pollo y Marrano. Antes, paréntesis, quiero que la gente que está conectada en TikTok y también a través del WhatsApp de Tropicana vote por las regiones. Está conectado Duitama Boyacá. Está conectado mi queridísimo Fosforito desde Medellín y tenemos el representante del Valle del Cauca, don Pollo Díaz, integrante de esta mesa de trabajo.
1: Lucho Torre, Barranquilla.
2: Y está Lucho, lo que pasa es que no he escuchado tanto a Lucho, se me olvidó, perdón.
1: Sí, sí, sí.
2: Que voten por regiones, el que lo haga mejor, el que cuente el chiste mejor, el que va para esa.
1: Va para esa, va para esa, va para esa.
2: Con ustedes, señoras y señores, directamente desde el Valle del Cauca, de mi linda sucursal del cielo, el mejor, el asombroso, el increíble, el fierro.
4: Confirmado. Quedó marcado.
0: Con esa presentación ya ganó.
2: Gallo grande o gallo chiquito.
4: Se llama Pollo Fierro.
2: El Pollo Fierro. Pollito.
3: Ve, es que yo tenía este chiste atragantadito desde hace rato con la categoría de argentino.
2: Ah,
3: si yo analizo este chiste me puede salir como argentino, pero también me puede salir como paisanito. Entonces su merced me dirá cómo lo cuento. ¿Cómo lo quieres, Julianita?
2: No, pues vos sabés que a mí me encanta el chiste de paisanos.
3: Entonces, con música y todo. Vamos a contarlo, dijo Juepuchica. Dijo, pero tenés que estar atenta porque es bien fino el chiste, dijo.
2: No me imagino.
3: Sí, no, dijo, si no estás atenta, pues no lo vas a entender, dijo Juepuchica, dijo. ¿Cómo le parece que llega el papá del paisanito? El papá del paisanito y le dijo... Te verás, ve cómo te fue en el examen de español, dijo. Y dijo el paisano, dijo, nah, dijo, huepo, chica, dijo, me fue re mal, dijo. ¿Por qué? El profesor me preguntó que cuál era el sinónimo de contiguo. Y yo no le supe contestar. Y dijo el papá, dijo, le daño. Y dijo el otro, dijo, ¿cierto? Chica, dijo, mañana le meto su trompada, se fue puerca.
2: No puede ser.
1: Ese chiste es el actual.
3: Pero si la entendiste, Juliana, ¿o no?
2: Hombre, pollito, claro.
0: Quedó bien preparado el cuy.
3: Es que con Juliana me pasa que le echo yo el chiste el viernes y lo va entendiendo el lunes a mediodía.
4: Es que dígamelo, por favor. Fue
1: pero así no hablan los paisanitos, tú, cariño.
2: Tengo cuerpo de caleña, tengo gusto de paisa y tengo mente de pastusa. Soy Colombia.
1: Mira, me hace el... Aquí tenemos... Mira, aquí está la representante de Pasto.
2: Sí.
1: Ella es de Pasto.
2: No, sí, claro. Pero hay excepciones, porque la pámpara sí es bien avispada, ella. La productora, te queremos, Camila.
5: Bien, pero picana, pues, la más bacana. Le habla el Tasibiri de aquí de Cali. Yo también le puedo contar un chiste de paisanitos.
2: Cuéntelo, cuéntelo,
5: si
2: cuéntelo.
5: Permite. Van hablando paisanitos, repúchale. Van hablando por la calle y le dice un paisanito al otro. Oye, paisanito, ¿de qué color está el semáforo? Y le dice el otro paisanito, le dice, pues rojo. Y le dice el otro, pues haga chisme, lo muerde, güey, escúchale.
2: No. Ay, no lo puedo creer.
1: Vea, 9:48 minutos.
3: Que eran daltónicos, dijo.
1: 9:48 minutos, 9:48. Muchachos, vamos a hacer algo. Porque tenemos que ir a desconexión. Entonces,
0: a ver,
1: Pollito, aguántate ahí un segundito. También saludamos y despedimos a Fosforito. Fosforito, gracias, un grande. Gracias por aceptar la invitación. De verdad que para nosotros es un inmenso placer. Ya Juliana también nos había anticipado que eres uno de los grandes del humor. Eres un referente en nuestro país. Y nada, súper contentos, orgullosos y dichosos de haberte tenido, Juliana. Tienes que despedirlo como tiene que ser.
2: Fosforito, yo sé que eso va a sonar... Pues yo, nunca nadie te ha dicho eso.
4: Que no, Juan. No,
2: pero ya, usted ya, mantiene ya hoy. Pues ahorita para mí es muy especial porque yo me sentaba a verte con mi papá cuando estaba más chiquita. No chiquita, más chiquita. Más chiquita. Y que ahora pueda estar aquí compartiendo y escuchándote desde mi trabajo, para mí sí es un honor. Y muchísimas gracias por hacer comedia y habernos hecho reír y seguir haciendo comedia hasta hoy. De verdad, muchísimas gracias.
4: Fosforito, una trova.
6: Gracias por la invitación, muchachos, a participar de esta noche tan bacana. Un saludo muy especial para Lucho, para Polluelo, Cristian en Duitama, Caballito, Cari. Uli, te llevo aquí, ve.
2: Ay, Fosforito, yo te llevo aquí. Me entrego.
4: ¡Mentira!
1: ¡Mentira! ¡Esa vía está cerrada!
4: Ay, yo también lo quiero. Una trovita para despedir.
1: Dile algo, dile algo. Ay, Natalia, sí. Tú que le dijiste de todo, ya dile
4: una
1: algo.
4: Una trovita.
2: A ver, la trova primero, la trova primero.
4: Una trovita para despedir.
1: Dale, pollo, dale, pollo.
6: Una trova.
3: Quiero. A ver. Aquí en Tropicana, el amigo Fosforito la ve a usted como una hermana. Espero que mi amigazo se encuentre muy bien aquí. Y espero volverlo a ver muy prontito allá en Medellín.
1: ¡Eso!
4: ¡Respóndale rápido!
6: A mí me
4: gusta
6: esta gente. ¡Que alegre el fin de semana de la mejor emisora que se llama Tropicana! Un saludo especial a la gente más bacana. Saludo para el caballo, a Karina y para Juliana.
1: ¡Eso! Y le faltó Natalia, por eso que la me quiero.
6: Ay, Natalia,
4: no pues yo le entiendo, es que yo soy muy montadora.
2: Ella no le pagan, dejémosla.
1: Bueno, ya venimos. Tírale un besito. Dígale algo, cualquier cosa. Ya despídense.
4: No, es que él siempre que me habla me pongo roja porque me caliento.
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seguro de daños a terceros es crucial. No solo es un requisito de ley en países como Colombia, además es una prevención que nunca estará de más, sobre todo si tu peludito tiene algún antecedente de agresividad o si ha sido entrenado para defensa. 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

Ten presentes enfermedades y alergias. En la medida que vas conociendo tu peludo, vas a conocer diferentes factores que los altera o los enferma. Alergias, comidas, actividades o medicamentos que les hace daño. 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

0: situaciones, unirnos más, porque esta vida tesa.
1: Una casita humilde en estos momentos es más que la mansión que se cayó.
0: Totalmente, total.
2: Dios mío, santísimo.
0: Hay que unirnos, muchachos, para que más adelante lo que se venga sean cosas buenas, ¿cierto?
1: No, Dios nos está diciendo, hey, los veo portándose mal, dejen de estar jodiendo, que la izquierda, que la derecha, que política, que religión, dejen de joder, quiéranse uno a otro.
0: ¿Vio? Sí, apenas sí, sí. Es. Y como queremos que estén unidos hoy en A Que No Me Duermo con Tropicana, traemos humor, traemos sorpresas, traemos espacios chéveres para que ustedes compartan con nosotros. Luchito, el pollito sigue por ahí, todo un fisfiris nice. A ver, yo lo veo.
2: El pollito.
0: ¡Ay, pollo! Míralo.
2: A ver, el pollito.
0: Bueno, pollito, ¿qué trae, pues, pollito?
3: Uy, es que mire, esto me lo regalaron, esta camisita me la regaló una personita muy especial. No sé si ustedes se acuerdan de Sábado Felices, que hicieron algo de apadrinar unos niños. Bueno, yo apadriné una niña que era de por allá del Tolima, carajo, y me trajo me trajo esta pañoletica, este vestuario. Entonces aquí tengo listo al personaje de Don Fermín.
0: Oh,
3: y ya. Ahora muéstrame a Karina, que a mí también me han hablado mucho de Karina, yo también la quiero ver.
0: Bueno, y estoy así como medio, pero ¿qué más ya voy a hacer? ¿Ah? ¿Cómo es? Ahí esto es lo que tenemos en el momento. De ahí para adelante, amor.
3: A ver,
2: hermosa, ay, espectacular, espléndida.
3: Eso.
0: O sea, hoy es jueves y el cuerpo mío no lo sabe, pero lo va sospechando. Listo.
2: No, es que Karina Karina tiene 28, cara de 32, más o menos, de 35.
0: Es que cara de 32 y de 35. No, Juliana, oigan a esa. Oigan, ay, no, mira. No.
2: Karina, yo le he dicho
0: con
2: que
0: esta
2: es
0: cara
2: esa.
0: De 18.
2: Pero espera y verá, pero tiene energía como de 15. ¡Ah! Pues, puchiga.
0: Mi amor.
2: Ay, esa muchacha sube, baja, va al poblado, vuelve a Itagüí, va para Envigado. Uno la ve todos los días y yo no sé, Jani, muchacha, cómo hace, cómo
0: la
2: trabaja,
0: canción.
2: Estudia. No,
0: ¿cómo la canción?
2: ¿Cómo la canción? ¿Cuál?
0: Sube, baja, yo te lo... Mentira, no.
2: ¡Ay!
0: Hay que aprovechar, llega el momento que nos duele todo. Muchachos, no.
2: Sí, es verdad. A mí ya me está doliendo todo, sobre todo la parte delantera. Pero ya es por otros menesteres, pues, otros menesteres.
0: Ya eso es maltrato, mija, cuidado.
2: Ay, más rico.
0: Oiga.
2: Bueno, pollo, bueno, hágale, pues, póngale la 10, mijo.
3: Entonces, ¿qué hay que hacer o qué? ¿Qué hay que hacer que no dé mucha cárcel?
2: Pollito.
0: Ay, no,
2: pollito.
0: Hoy día lo bueno es que de cars, mentira, no.
2: Pollito, ¿usted qué tiene por ahí de arsenal humorístico? A mí me está ocurriendo como chistes de animales, pero yo no sé, pues lo que usted quiera, usted es el humorista, mijo.
3: De animales.
0: Y Luchito también.
3: Voy. De animales hay muchos, por ejemplo, estaban dos serpientes conversando, y de repente una serpiente le dice a la otra, ¡bu! Y le dice a la otra, ¡ay, esta boa me asustó!
0: Ay, no.
3: Es que no se me ocurrió
2: no
3: uno
2: puede
3: así,
2: ser,
3: pero
2: Luchito,
3: bien.
2: No puede ser.
0: Luchito, uno de animales.
2: Luchito.
1: De animales. Iba un man ahí por todo el centro de la ciudad y vio que el mejor amigo iba en la otra acera, iba con un Rottweiler. Y le dice: ¡Maye! ¿Y qué? ¿Andaba por ahí? Y dice: no, que este perro nos joda. Tú sabes que yo los domingos pido la fría, pongo el bafle, pongo Tropicana y tal, la vacilo. Yo me baño con él, pero no, este perro ha cogido una vaina que yo cada vez que me agacho, como con él. Yo siempre que estoy bañándolo, nos desnudamos, yo voy a coger jabón y me accede.
0: ¿Qué?
1: Yo me agacho un poquito y ese perro intenta accederme. Oye, este perro yo no sé qué. Y entonces dice, ¿y para dónde lo lleva? Para el veterinario. Dice, no... Voy para que le corten las uñas que me tiene la espalda vuelta nada.
0: ¡Ay! ¡Otro!
1: ¡Otro animal!
3: Otro. De perros, el tipo que iba en la calle.
2: Ay, pero no se vale hablar encontró. De usted mismo. Dice que de perros, el tipo va por la calle.
3: El tipo que va por la calle y un señor ahí con dos perritos. Dijo, ay, tan bonitos los perritos. ¿Cómo se llaman? Dijo, este se llama Calvin y este se llama Klein.
2: ¿Qué?
3: Dijo, pero es que esos son nombres de calzoncillos. Dijo, claro, no ve que son boxer.
2: ¡No! Pollo de chiste también es inteligente. Hay que explicarlo. De pronto hay personas que no saben que una raza de perro se llama boxer.
3: No, yo no creo que haya que explicarlo. No joda. Mentira, de pronto. No sé.
2: O sea, es un buen chiste. Pero yo estoy
0: diciendo. Yo tenía dos motos y también se llamaban así.
2: ¿Sí?
3: Ok.
2: Vea usted. ¡Lucho!
1: Oye, iba un circo, iba a llegar a la ciudad y uno, el combo de los amigos, uno por estar robando luz con un cable y se ha pegado al cable, quedó electrocutado y del chancletazo eléctrico se vino al segundo piso y cayó en el suelo, en el primer piso. Entonces las piernas se le fracturaron. Hubo que amputarle las piernas y los brazos los perdió. Quedó nada más el torcito. Quedó, el mejor torcito, dicho. Nada. Parecía un maniquí desarmadito. Entonces, el mochito le decía a los amigos, no joda, me han abandonado. O sea, cuando yo estaba entero, ahí sí, todo enseguida, ay, ya vamos para acá, vamos a tomar cerveza. O sea, ustedes son desagradecidos. Y uno de ellos dijo, oye, ¿verdad? Él tiene razón. Dice, sí, pero ¿y quién lo va a sacar? Si salimos a tomar, tú, mira, tú eres el primero que se duerme, mejor dicho. Dice el mochito, pero no tiene que ser a fiesta. Aquí viene el circo. A mí me encanta el circo, viene un circo ruso, llévenme. Ah, sí. No. Han llevado al mochito al circo ruso. VIP, ahí donde el caballo hacía... Le caía la saliva del caballo y empieza los perros jugando fútbol, el elefante arriba el balón, los trapecistas, salieron los payasos, 2 horas de circo, de espectáculo.
2: De show.
1: Y el último era un domador, un ruso, póngale 2 metros, con un látigo, una silla esa larga de madera, que parece silla de barra, y un león. Mira, el león, cabeza, tenía más cabeza que la misa del Papa. Oye, se le podía jugar dominó en la cabeza al león. Oda y el domador, el ruso, decía, Tayos Sayaski, yo no, que dices, Ramna y le metía el latigazo al lado.
2: ¿Qué?
1: Y le pegaba, bueno, no vas a entender porque es ruso. Entonces le pegaba, y le pegaba a un lado y el mocho decía, joda, para que veas tú, el hombre cómo domina a la bestia, fíjate tú, lo echa para donde él quiere, y le pegaba a un lado y el león se corría para un lado y le metía el latigazo a un lado y lo echaba para el otro lado. Cuando ya llevaba como 20 minutos de show, el man le ha pegado con el látigo y le ha pegado en la esquina del ojo al león. El león, no joda, cerró el ojo como por 2 minutos, como si le hubieran echado vivo a Porú. El ojo. No. Y el man, cuando el león se otra vez vuelve en sí, así, arranca y el man con la silla esa de madera, el león, como si fuera una galleta griega, se la ha partido. Y el man arranca a correr y ve la puerta del camerino abierta y arranca a correr y el león atrás de él.
2: No.
1: Y el man alcanza y cierra la puerta y el león se zampó contra la reja. ¡Rapá! Hundió la reja y voltea para el público y todo el público arranca a correr y el mocho decía, ay, ¡no corran que es peor! ¡No corran que es peor!
2: Buenísimo.
0: Vea, saludemos a la gente oyentes,
2: señora.
0: Que si tienen oyentes con chiste, que manden, que envíen, háganle.
2: Ah, bueno, sí. Vea, Lucho,
3: ¿qué? Animales,
2: Lucho y el pollo contra los oyentes. Y los oyentes de Tropicana se saben unos chistes buenísimos.
0: Buenísimos, sí.
2: Va el pollito, va el pollito. Hágale.
3: De animales.
2: Yo vengo animales.
3: ¿De animales? Así como es que me hizo acordar no, no, de uno que a mí me gusta. Este es un clasiquito, pero a mí me fascina este chiste. Ponele cuidado. Que un tipo con un machete en la selva así. Quitaba toda la maleza. Iba quitando la maleza. Iba avanzando y quitando maleza. Y resulta que en una de esas no se dio cuenta. Y mandó el machetazo. Y le voló el moquito a un elefante. Mira la trompita, se la voló. Se la voló al elefante. Y se queda este tipo con ese remordimiento. Le dijo al elefante: uy, elefante, señor elefante, nunca fue mi intención hacerle daño. Discúlpeme. Y le contestó el elefante y dijo: tranquilo, pero para la próxima ponga cuidado, un gran hijo.
2: Ay, cómo lo de no. Quinche, no.
0: Ay, qué pecado el elefante.
3: Me pone a ponerme a poner mi puta machete, hermano.
2: Luchito, tíratelo.
1: ¿De qué quiere?
2: De Luchito, de médicos, puede ser.
3: Ay, yo quiero pedirle uno a Luchito que le escuché una vez que yo me repetía ese chiste, hermano.
1: ¿Cuál?
3: El de una aspiradora que era una aspiradora universal que aspiraba de todo y entonces le echó
1: un paisa. Un paisa vendiendo. Un paisa vendiendo. Y se metió así en un barrio y de pronto la señora cuando lo vio venir, eso era en la costa. Pero el paisa vendiendo, o sea que el paisa tú lo dejas hablar y embolata a un duende.
2: Vean nomás, está diciendo embolatadora.
1: Sí, y llegó y la señora Guacerra y el paisa le pone el pie, pa, y no la deja cerrar. Mi noñita, le traigo la aspiradora universal. La aspiradora universal es más barata de lo que usted cree, más de lo que usted se imagina y menos de lo que cuesta ella, sinceramente. La aspiradora universal acaba con todo lo que es sucio. La aspiradora universal, ¿cuánto cuesta? Ya le digo. Mi señora, venga y le hago una demostración. O sea, y la miró así para allá, para la cocina, y tenía una bolsa de basura. A ver, riegue, y cogió la bolsa de basura y regó en la sala. La señora: oye, cachaco, espérate. No, espérese, no, señora. La aspiradora universal es la maravilla hecha aspiradora. La aspiradora universal es más barata que cualquier otra en el mundo. La aspiradora universal la caga con la basura. A ver, le muestro otra bolsa. Y coge otra bolsa y riega esa vaina en toda la sala. Dos bolsas. La señora: espérate, que yo te quiero hablar, cachaco. Espere, mi señora, ¿qué me va a decir? Tranquilita, que eso en dos, tres patadas, usted no va a ver basura. ¿Por qué? Porque la aspiradora universal. Y el señorita, y présteme, cogió el enchufe. Digo: ¿a dónde? Para conectar. Digo: esto te quería decir, cachaco, que me cortaron la luz hace una semana.
2: ¡No! ¡No! No puede ser.
3: Dos bolsas de basura.
2: No. Lucho, mira el pollo antes de que le dé un infarto. Ay, porque está pero muerto de la risa.
3: Ay, yo soy mucho cuenta.
2: ¿A qué se orina?
3: A mí, Luchito, últimamente me sale mucho en Facebook y me disfruto mucho a Luchito porque hace de un chiste clásico toda una historia y le mete mucho humor y lo emboa uno con tantas historias bacanas.
2: Ya va a meter a Luchito, usted ya venía así mismo, mentiroso.
0: Que me emboe.
3: Me le quito el sombrero, maestro, y para mí un honor compartir con usted.
4: No, porque señor. Admiro mucho. Oye, pollito, imagínate que Lucho es buenísimo, él contando esas historias. Además, un repentista sí, bravo. Pero Lucho, en estos días le escuché un chiste de camionero. Chiste de camionero, Lucho.
1: ¿Tipo de camionero?
2: ¿Lucho?
4: Sí, el del camionero.
2: Dale, pues.
3: El del camionero.
1: ¿Tiene un especial?
4: No. Eso fue.
1: Estaba diciendo con cualquiera.
4: Sí, sí, ¿cualquiera? Pero el camionero, el que tiraste estos días.
1: Pero recuérdame, ¿dice qué?
4: Creo que el camionero se había quedado como en un hotel, una vaina así.
2: Chiste, caballito. Caballito, no dañe el chiste.
4: Dos camioneros.
1: Ese. Venían en la carretera. Y se encontraron un parador. Parador, pues, en general en Colombia es punto Bolívar, todo parador no sé qué, parador Bolívar.
4: Sí.
1: Y se han encontrado los dos camioneros ya tipo 11 de la noche, y decía uno costeño, el otro era cachaco. Y dice el costeño, joda, cachi, ¿qué? Tú no tienes ahí la maquita esa para tirarla allá abajo del camión. Y oiga, na, este, ¿y hace cuánto yo ya esa masca la vendí? No, yo ese camión, el camión pues tiene más ropa Tarzán que este camión, huevón. Hey, calla, pues, ¿entonces qué vamos a hacer? Y él, pero busquemos un hotel. Ustedes los costeños, ¿por qué son tan amarrados? O sea, mueva ese bolsillo, saque, a ver. A ver, venga, busquemos aquí un hotel de esos de camioneros. Y el paisa, este, señor, mi señor, a ver si nos da, aunque sea una habitacioncita ahí sencilla. Dice, bueno, yo lo que tengo aquí es una habitación, pero tiene un camarote. Ahí le queda de papaya, porque están, son, ¿cuántos son? No, somos dos. Y el paisa le dijo, bueno, ya, listo. Pero, ¿sabes qué? A mí abajo me da miedo. Yo voy para arriba. A donde tú quieras, cachaco. Dale. Y bueno, y apaga el foco. Apagaron el bombillo. Y dice el costeño, hey, cachaco, ya, hasta mañana. Nos vemos, papi. Bueno, que duerma. Y el paisa dijo, con Dios me acuesto, con Dios me levanto, con la Virgen María y el Espíritu Santo. Dios te salve María, también con los tres ángeles, con los arcángeles, con San Gabriel, a Santa María, Madre de Dios, Santa Marta, que protegió a nuestro Señor tres días, que pisó al dragón, también a José Gregorio Hernández, y de pronto el camarote echa, ¡prá! Se cayó. Y dice el costeño, no, da cachaco, le metiste mucha gente a esa vaina, marica.
4: ¡Lucha! ¡Herda!
2: ¡Ay, me voy a morir! Lucho, te están saludando en TikTok. Y así somos, los acá. Paisas, literal.
4: ¡Dale, sí, pollo, dale, pollo!
2: Señores, para los que se conectan hasta ahora, Ana, que no me duermo, 10, 17 minutos. Estamos con la hermosa Karina desde Medellín. Estamos con Lucho desde Barranquilla. El Pollito Díaz, representación de Cali. Nos acompaña Caballito y también esta señorita su servidora, Juli Cardona. Están escuchando A Que No Me Duermo de Tropicana. Va el pollito.
4: Pecosa, no te has vuelto a tirar chiste.
2: No, mío, porque estoy haciendo cosas.
3: hablando de caleños, ¿no? De caleños, de Cali, de mi Cali, ¿eh?
2: Sí.
3: De mi Cali linda, ¿eh? Que en Cali nosotros tenemos un problema, es que le ponemos la J a las palabras que no llevan J. Ajá. ¿Qué hora home? La jocho. ¿Y ojo por dónde? Por home. Toda la 70, ¿ves? Ajá. ¿Y cómo te parece que en una farmacia atendía a un tipo orejoncito, pero bien orejoncito? ¡Hijo de pucha! Mejor dicho, orejón. ¿Cómo sería de orejón que le cogía perfecto la señal de Claro, marica? ¡Impresionante!
2: ¡No! Es que la señal de Claro.
3: Grande las orejas, unas orejotas del tipo atendía a su farmacia. Y llegó un caleño y apenas lo vio le dijo, buenas, tenés complejo, ¿eh? Y el tipo mirando le dijo, pues más acompleada era tu madre, ¿oís?
2: Ya que Caballito lo pidió y con el respeto de Don Lucho y de Pollito, va a contar un chiste, que es el chiste que uno siempre sabe y siempre cuenta, muy malo, pero lo va a contar.
0: A ver.
3: Contalo.
2: El chiste. ¿Cuál? De la A. ¿Se sabe el chiste de la A? ¿Vale? Don Lucho, ¿ustedes saben el chiste de la A?
1: No.
2: Ah, Karina, pero usted no sabe cómo es el chiste, porque me está haciendo la mala desde ya, compañera.
0: Bueno, dale pues.
2: Que va uno en una farmacia. Y dice, buenas tardes, qué pena, ¿tiene vitamina A? ¿A? ¿A? ¿A? ¿A? ¿A? ¿A? Ay, no es mucho, pero es trabajo honrado, pues. Eso sí, lo hace.
0: Ah, sí.
2: Karina, usted en vez de estarse riendo ahí, hágame el favor y me echa un chiste, que ya bastante que no echa un chiste mío.
0: Pero es que, pero si los míos no les gustan.
2: Sí, sí nos gusta.
4: Que no. Juliana te los espante es otra vaina.
3: Uy, ¿cómo así? No. ¿Cómo así?
0: Vea, había un man.
3: Ve, pero yo tengo una pared. Ah, dale.
0: Había un man que era como gallito, ¿cierto?
2: Que era mueco.
0: Era gallito y todo así, no entendía todo bien.
2: Era mueco, entonces, era gago, ¿era qué? ¿Mudo?
0: Era caquito.
2: Y era gago.
0: Era caquito, sí. Cierto. Entonces, una vez lo estaba buscando la policía. Pues la policía, todo el tema este de búsqueda, de... Ay, una misión, otra misión. ¿Tan? Él estaba en la casa de él. Cuando... ¿Quién es? ¿Quién es? ¿Quién es?
2: Qué linda, qué más.
0: Es que los del DAS. Mi amor, mi beta.
2: Cari, te amo, eso estuvo muy bueno.
1: Oye, caballo.
2: De pronto Lucho y Pollito no lo entendieron y por eso no dijeron. Sí, sí,
1: sí. Yo soy de la época del DAS, ya el DAS no existe.
2: Lucho, mira, te están diciendo por TikTok.
3: No existe,
2: primero. Lucho, por favor, saluda a tu fanática que te están pidiendo los siguientes chistes. Y tú dirás
0: el de las naranjas. Contar,
2: que el de las naranjas
1: bueno,
2: agrias.
1: La naranja es...
3: Oye, el de la naranja muy bueno.
1: Sí, había un paisa que le quedaron debiendo una plata en Barranquilla.
2: Sí.
1: Entonces el paisa llegó cobrando su plata. Entonces, que esa plática se me va a perder así nomás. Y entonces el barranquillero le decía, no, da cachaco, pero cógela suave. Mira que la pandemia nos dejó mal parado, marica, y tal. Y yo, ya nada, todavía con esa puta pandemia. No, da, zombie. No, ya estoy que le compro una tortica, le voy a celebrar el año a esa deuda. Acá ya, pero ven acá. ¿Y por qué no nos recibes un camión que tenemos cargado de naranja? Y el paisa dijo, ¿un camión? ¿Camión de naranja? Traiga eso, eso se vende solo. Ey, calla, pero vamos a ser sinceros. Esas naranjas son las naranjas más ácidas del mundo. El único que nos compró un saco es un mecánico y la utiliza para desengrasar los repuestos. Y eso se demora un poquitico más, pero eso igual se vende. Traiga, a ver, le recibo las llaves, venga. Y llegó esos calanchín que andan por ahí. Ey, cachaco, yo te sirvo de guía. Yo me sé la historia de todos los pueblos de la costa. Yo andes conmigo, unos comen dos, se enganche, que hijo de puta, venga para acá, venga. Y apenas llegaron de Barranquilla a Santa Marta, el calanchín gritó, ¡ay, Santa Marta de India! Y yo, oiga, ese hijo de puta no conoce nada, hombre. Va. Mi primera chamba, echaron, hermano, porque no conocía que Santa Marta de India. Y entonces el paisa llegó a Santa Marta y empieza a bajar los sacos. Lleve las bolitas de azúcar forradas en cáscara de naranja. Y llévese la miel de abeja. Y eso vendió unos sacos y salió al día siguiente, 6 de la mañana, para Río Hacha. Lleve vitamina C, se toma un jugo de estas naranjas, le vuelve a gripa en el 2030. Al día siguiente, a las 6 de la mañana, para Valledupar. Si usted sufre el azúcar, le recomiendo que ni las mire, porque puede entrar en un coma diabético. Son Montería, Sincelejo, San Juan Nepo, Cartagena, llegó a Barranquilla, capital mundial del perrateo. O sea que aquí no respetan a nadie. Ahí me dio uno, Lucho, el Junior ahora sí va a caminar. Yo le dije, ¿a quién contrataron? No, van a vender el bus para que camine. Entonces el paisa llegó a Barranquilla, lleva las bolitas de azúcar forradas en cáscara de naranja. Llegó molesto y acabó con esto. ¿Quién es? Me dio la señora Inés. A ver cuántas son. Yo vengo de Sonsón. A ver, y empieza a bajar los sacos. Y aparece un barranquillero con el hijo de 12 años. ¡Ey, cachaco, tiene naranja! Y yo, ¿y usted qué ve ahí, huevón? ¿Naranjas? Deme la dirección de su casa. Lo parqueó en la puerta para que sepa lo que es comer naranja hasta que le sepa cacho. No, cachaco, dame un saco. Pero una de la naranja, la vas a partir por la mitad y me la vas a una tapa al pelado. Ay, madre, el paisa dijo, este peladito toque esa naranja, no vendo una más. Y usted se me va a complicar, mi señor. Lleve eso para su casa y hace su jugo. Óigame, eso es lo que es soltar esos nudos. Buscarle la naranja más grande, buscar un cuchillo. No, das, hombre, lleve para su casa y hace su jugo. Se me va a complicar el señor. Y el man, no, cachaco, si ya es mía. Si no me devuelve la plata. El cachaco dijo, plata. Regresa más un perro donde le cortan el chimbo, pues. Eso, y cogió la naranja con rabia. Estos costeños todos los desarman, ¿eh? Partió la naranja por la mitad y le dio la tapa al peladito. Peladito, ni las pepas se han salvado. Oh, ese pelado pegó un brinco. Parecía gusano tirado en fogón. Y el pleito, el grito le salió del ombligo. ¡No joda! ¡Qué naranja ácida! Y el paisa le dio pena y dijo, el niño es un poquito delicadito. Y yo, el papá dijo, delicadito, era mudo, cachaco.
4: ¡Ay, no! Lo hizo.
2: Muy bueno.
3: No, tengo miedo. Y se queda el borracho mirando y dijo, joda, miedo yo que vivo solo y no tengo hijos.
2: ¡Ay, no!
0: ¡Qué horror, pollo! ¡No puede ser!
2: ¿Qué es esto? No. Bueno, bueno, bueno.
0: ¿Hay oyentes con chiste?
2: Eso es lo que voy a decir, no, incentivemos, ya mismo a la gente, si quiere llamar, llame a contarlo en vivo, usted ya sabe que está ahí en Versus con Lucho y con el pollo. Y si lo quiere dejar por TikTok, también lo puede dejar, si lo quiere dejar por el WhatsApp, 310-206-3302, tropi amarillitos, activen esos poderes de chiste. Y 601-348-7601.
0: Vea lo que dicen, vea lo que dicen.
2: A ver. A ver.
5: Buenas noches, Tropicana. Primera escena, sale una cucaracha. Segunda escena, sale una máscara. Tercera escena, sale un títere. Cuarta escena, se va el títere. ¿Cómo se llama la película? Cúcara, máscara, títere fue.
2: Se les vale, está, se les vale. Bueno. El que diga
0: me
2: algo,
0: gustó, me gustó, no, está bueno.
2: Está muy bueno. Luchito, ahí le estaban preguntando, Caripa. Ah, espere que recibimos una llamada.
0: Que el chiste del...
2: Y recibimos una llamada. A ver, chistes.
0: Buenas.
2: Aló, Tropicana. Hola, hola.
6: Niña hermosa, buenas noches. Aquí tirando risa con esos actores del humor. Oiga, qué cosa tan elegante.
2: Mi amor, ¿de dónde te estás llamando? Chistecito.
6: Estoy llamando aquí de Sogamoso, de mi tropi amarillo, como siempre.
2: ¡Eso! ¡Que viva Sogamoso! Mi amor, tire pues el chiste, hágale pues.
6: Un chiste de negritos. Entonces, resulta pasa que estaba la pareja de negritos. Le dice el negrito a la negrita. Le dice, ¡ay, Brellina! ¡Contame! José Manuel. Camina, dejemos el amor, ¿sí? ¡Ay, no, negro! Yo con vos no hago el amor porque vos me preñás. Tranquila, te iba con el amor con condón. Y le dicen, ¿qué haces el amor con don Quier?
2: Sí, bueno, muy bueno, mi amor. Un saludito para la gente de Sogamoso, para toda la gente de Boyacá que ahora estuvieron conectados con nosotros desde Tropicana, Boyacá. 10:29 minutos, no. Bueno, vea, pero ahí en el TikTok, Cari, le estaban pidiendo otro chiste. Oiga,
0: uno de los zapaticos, de... es que unos zapaticos.
1: O sea, unos zapatos aprestados, dice ahí.
0: Ajá, ese.
1: Es que había por allá para los lados de Condoto, por allá, por Villarrica, Cauca.
2: Sí.
1: Había un peladito, un morenito, pero malo, el peladito más malo que el basugo. Y entonces la mamá lo estaba regañando. Y oye, pero ¿qué coja con usted? Nadie gusta de nosotros en el barrio porque usted es la pecueca. Y usted, y el pleito decía, yo nada más me voy para el colegio, yo no me meto. Y digo, usted es una pecueca. Todo el mundo me pone queja de usted. El otro día le echó gasolina al gato el vecino y se lo prendió. Oye, va para la misa el domingo. Y el negrito decía, a yo no me gusta la misa. Va para la misa porque va. Yo, además, yo no puedo ir a la misa porque yo no tengo zapatos. Y dice la mamá, ¿que no tiene zapatos? Se pone lo de su hermano Bludumiro. El Bludumiro calzaba 37 y el muñequito este calzaba 42. Y no, pero además, a veces lo pongo y la mamá intentaba meter, imagínate, pero era 42 en unos zapatos 37, 38, y dándole y dando, y cogió aceite de cocina, le metió los dos dedos así, le pasó por el talón y le pegó y ¡pa! Se ha ido el zapato. Cogió el otro y le pasó el otro talón y ¡bla! Se han ido esos 42 en un 38.
2: Ay, güey,
1: madre. Ese pleito iba, no, los dedos parecía loro pisando teja caliente. Y el pleito quedándose, ay, estos zapatos me aprieta. Y la mamá, cállese que vamos tarde, carajo. Ya se habrá empezado la misa. Cuando llegan a la iglesia, ya había empezado la misa. Les tocó por allá atrás.
2: No.
1: Y el padre dice, hoy vamos a hablar. O sea que los padres hablan como ñato. Hoy vamos a hablar. Y un coleto, ¿qué es Felipe Peláez? Hoy vamos a hablar de un ser inmenso, nuestro Señor Jesucristo. Jesucristo fue un ser inmenso. Jesucristo fue llevado al Calvario. Y el negrito, ¡ay! Se me está durmiendo el talón. Y se pegaba en el talón para buscar espacio en el dedito adelante. ¡Ay, ya no me siento las batatas! La mamá, ¡cállese, carajo! Que no voy a oír la misa. Jesucristo fue paseado por las calles de Jerusalén. Le pegaron con látigo, le hicieron heridas, le echaron vinagres en las heridas. Y Jesucristo nunca lloró, nunca se quejó nuestro Señor Jesucristo. Y el pleito, ¡ay, no han entregado ni la hostia! ¡Esto va para largo! Y la mamá, ¡que se calle, carajo! Y el Padre Jesucristo le hicieron herida, le pusieron coronas de espina en la cabeza. Jamás se quejó nuestro Señor Jesucristo. Nunca lloró. Y el negrito, ¡ay, ya yo no aguanto más! Oye, pero no va a dejar acabar la misa. Y el Padre Jesucristo le pusieron clavo en las manos y en los pies. Nunca lloró Jesucristo. Dice el negrito, ¿por qué no le pones estos 38 para ver si no va a llorar?
3: Ay, buenísimo, yo tengo buenísimo. Uno parecido, Juli. Listo. Yo tengo uno de morenitos también.
2: Dale. Y tengo uno por acá de nuestro compañerito en Medellín, Caballito. Ay, pero ¿cómo va a ser el chiste de moreno? Ya lo. A ver.
3: Que llega una encuestadora y toca. ¡Ting! Y sale morenito. ¿Así? Bueno, la verdad. Dijo, buenas tardes, es que nosotros queremos saber, aquí estamos haciendo una encuesta, y queremos saber si usted de pronto con su pareja tiene relaciones sexuales. Dijo, ¿tiene relaciones qué? Dijo, relaciones sexuales. Dijo, pero pregunto. Y cogió a la esposa que estaba en la cocina y le dijo, mija, ¿o le parece que acá el señor que está preguntando que nosotros tenemos relaciones sexuales? Y contestó la otra, dijo, no, decirle que estamos con colsanitas.
2: ¡No!
3: Ay,
2: ¡qué porquería, pollito! ¡Chiste! ¡Ah, Juli! ¡Seguir un chiste!
0: De Caballo, el compañerito de Tropicana Medellín.
1: Ajá.
0: Sí, ajá, a ver lo que dice. ¡Caballito!
7: ¿Cómo les parece que en estos días la mamá le va diciendo a la niña, mi hija, cuídese, valore su reputación, cuide su reputación? Ay, mamá, usted sí es intensa, ¿ya por qué estás diciendo eso? Mi hija, porque, pues, es que en el barrio las malas lenguas no hacen sino decir que usted, tan jovencita, ya se está acostando con su novio. Ay, mamá, pero la gente es bien chismosa. Ya uno no se puede acosar con cualquiera porque ya dicen que es el novio de uno. Vea, la gente es bien metida.
2: Señores, tomen un respirito, 10:35, porque me voy a ir con tanda de oyentes.
8: Buenas noches, cariñita. Buenas noches, Tropicana.
2: Oli.
8: Buenas noches, el hombre más bonito de Barranquilla. Él sabe quién es.
1: Gracias.
8: Bueno, iban tres. Un argentino, un gringo y un colombiano. En un avión. Vuelo charter. Saca el argentino, abre la ventana del avión, saca la mano y la mete y dice,
9: ¿Saben por qué? Ustedes saben que estoy en Argentina. Miren, el roles me sale mojado. Verdad, todo el mundo, verdad. Bien, te man, sabe que está en Argentina por eso. Sabe que el gringo. Bro, eso no es nada. En mi tierra, vas a ver. Saca roles, lo vuelvo a meter. ¿Saben por qué? Ustedes saben que yo estoy en el United States. Porque cae nieve, está lleno de nieve. Voy por Washington, D.C. Wow. Aquí el colombiano y va a joder, hombre. Ah, para que veas tú, sacó la mano el colombiano, un barranquillero. No vale entre tiras de mon, espérate, para que veas tú. Mete la mano. ¿Saben por qué? ¿Saben por qué estoy en Colombia? Porque me acaban de robar el reloj.
2: Otro y oyente, y vamos otra vez con Luchito.
10: Karinita, la tropicana. Verga, me ha hecho reír todo lo que había de noche. Ve, pollito, vos sos mandado, vale. Casi me has estrellado y como a las 2 de la tarde.
11: ¿Por qué?
10: Casi me como una nana a una camioneta por culpa suya.
2: ¿Qué?
10: Pues yo voy manejando concentrado en lo que está hablando usted y sale con esta maricada de que al arquero no sé qué, que le decían minifalda. ¿Y ahí por qué? Porque tapa poquito, huevona.
2: ¡Ey, no! ¡Cuidado!
10: Menos mal que llevaba que jardera, porque si no se llevaba donde no era. Los carros no me transforman uno encima del otro. Pero no, este pollo sale con unas huevonadas que lo hacen.
2: Te echaste hechizo hoy, pollito, el de la falda.
11: Sí, sí. Creo que sí, que a David Ospina le estaban diciendo minifalda porque ya era poquito lo que tapaba, algo así,
2: no me acuerdo. No, cuidado con eso, él nos está escuchando, y no. David.
11: No, Davidito.
2: Tú
11: no
2: tranquilo.
11: Es un chistecito, en realidad a él le están diciendo espejo empañado.
2: Pollo, eche, reivindique papi con ese chiste, échese uno, hágale.
11: Uno, ¿de qué lo quiere?
2: De arqueros. Mentira, de pollito, arqueros. De fútbol. Pollito, de fútbol, lo que usted quiera. De fútbol, pues. De deportes. De pelotas. De bolas.
11: De bolas, de pelotas.
2: Eso, así.
11: que al director técnico de Colombia le están diciendo el embrague.
2: ¿El embrague? ¿Por qué?
11: Porque primero mete la pata y luego es que hace los cambios.
2: ¡No! No puede ser. Ay, no.
11: Muy bueno.
2: Me da mucha tristeza saber que es cierto.
11: Ese es muy fino.
2: Eso solo pasa en otros países. Acá Luchito, no acá me duerma, amigo, que estamos en la que no me duermo.
1: Óyeme, el moreno llegó a la casa. Le dijo, Dorotea, vengo donde el sociólogo me acaba de decir unos truquitos para que le pongamos incentivo al hogar, a nuestra relación. Yo voy a venir con tu mentira. Cae que está peado, viene borracho. No. Me acaba de decir un señor que hace terapias de pareja. Entonces me dijo que cogiera estos preservativos y hiciéramos unos

0: ¿Con qué vas a salir? Yo, es que los preservativos o condones tienen colores y olores. Entonces yo me voy a colocar el preservativo, apagamos el bombillo y usted va a oler y va a decir de qué olor y qué sabor tiene.
1: Ay, Karina, yo quisiera. Apague,
0: apague ese bombillo, dio la negra, yo lo adivino.
1: Imaginémonos.
0: De una. Y el negro llegó, apagó lindo, el bombillo, claro. Y dice la negra. Sardina con queso rallado.
1: Uy, qué
0: pobre. No, negro. Espérate, cochino. Que todavía no me lo he puesto.
1: Ay, no. Ay, no, Luchito, iba todo tan bien. Qué porquería, Luchito.
0: El del negro que no se baña. Pero
1: uy,
0: yo,
1: no, no, soy fuerte.
2: Ay, no,
3: bueno.
1: Pof, no, no, no.
0: No hay que bañarse.
1: Pues al menos, bueno, solo el chiste. No, no, po. ¿O se le ha pasado, Karina, o qué? No me ha pasado, pero donde me pase, me muero, me vomito ahí. ¿Usted qué haría? ¿Usted qué haría? ¿Usted qué haría? Dígame la verdad. ¿Usted qué haría donde le salga ese experimento de Luchito?
0: Uy, no joda.
1: Es que me están llamando más raro. Toca salir de urgencia. De urgencia, pero es urgente, urgente. Hoy estábamos raro, hablando, ¿cierto?, justamente de eso con una compañera. Uy. Que no es Dariana, hagan sus cuentas. No es Dariana, pero está, es una compañera. Pero una, okay, compañera. Y estaba diciendo, estábamos hablando justamente de eso, pero estábamos hablando del tamaño. Y ella dijo que él sí le tocó decirle a la mamá que la llamara, apunten pues hombres, que la llamara de urgencia para ya salir corriendo. Y obviamente pues el muchacho sí se dio cuenta. Es que por más que usted intente disimular, el man siempre va a dar cuenta, ¿sí o no, Luchito?
0: Sí, claro.
1: Sí, sí, sí.
0: Qué pero pecado. Es mejor que se vaya a que se eche a reír.
1: No. Pero han disimulado con ustedes, han salido así corriendo por urgencia.
0: No.
1: Ah, menos mal. No hay, eso sí.
0: No hay forma de que se vaya, eso está amarrada la cama. 50 sombras de Grey.
1: Ay, Dios santo. A 50 sombras costeñas, oye.
0: No, oye, el peladito pasaba.
1: Qué peligro.
0: El peladito que pasaba por la Plaza del Pueblo todos los domingos. Y los amigos, ¿para dónde va? Y el peladito costeño decía, a visitar a mi novia. Y el otro le decía, novia. Eche, si él es penoso. ¿Qué es más tímido, para dónde? ¿Qué va a tener novia él? Y los amiguitos le decían, ay, ¿qué? Ay, ¿qué? Está celosa. Eche, tiene novia, tiene novia. Hombre, pues yo no me lo imagino a él enamorando a una mujer, marica. Ey, ¿cómo así que no tiene? Ey, todos los domingos, ey, ¿qué? No, a visitar a la novia. Los otros domingos, visitar a la novia. Yo, hermano, joda, yo lo voy a seguir. A madre que ese man no puede tener novia. Y el man se fue atrás de él, atrás en el pueblo, se salieron así una veredita. Claro, ajá, el pelado accediendo a una burra. Ey, de antes, porque ahora tiene pena esa vaina. El pelado. Y el man dijo, ay, marica, esa es la novia. Claro, yo sabía que él no podía enamorar a una mujer. ¡Ey, marica, puerco ese! ¡Joda, cogiendo burra! ¡Joda! ¡Ey, joda! Mira, el otro domingo le hago su maldad. El otro domingo le han cambiado la burra por un burro. Y el peladito pasó. Y yo, ¿para dónde va? ¡No, a visitar a la novia! Los amigos se echaron a reír. Déjalo, que vaya. A los 20 minutos regresa el pelado. Tenía una herradura de caballo pintada en el pecho. Sin un diente, el pelo lleno de grama, a la camisa le faltaba una manga, arrastrado. Y los amigos, Erge, ¿qué pasó? Y eso nos jodó un verguero con el cuñado.
1: Ey, yo creo que a Lucho le pasan todas las cosas.
0: Pasaban.
1: De más que sí.
0: No, es que ya eso tiene delito. Menos mal que no tiene retroactividad.
1: Lucho, ¿usted cuántos años lleva en este mundo humorístico?
0: Desde el año 2000 estamos jodiendo y neciando.
1: ¿2000? Sí. Uy, juepucha. Pollito.
3: Me hizo acordar de un cuento, Luchito, antes de que se me escape. ¡Hola! Estaban dos costeños hablando y le dice el uno al otro, oíste, Edgar, ¿vos cómo haces para quedarte dormido? Dijo el costeño, dijo, no joda, yo para quedarme dormido me pongo a contar todas las mujeres con las que yo he tenido intimidad. Y cuando voy por allá, por la 525, me va dando sueño y me quedo dormido. Dijo, no joda, impresionante, dijo. Dime, ¿no has contado ovejas? Dijo, ovejas no, pero un par de burritas sí.
1: No.

0: qué porquería. Qué porquería. No. Cualquier parecido con el nombre del protagonista de chiste es pura coincidencia o realidad.
1: Ya lo aceptaron. Listo, ya.
0: Ave María. Vea, ya casi los tenemos que dejar a ustedes, lamentablemente. Pero no sin antes, don Lucho, que la gente está aclamando un chiste del doctor Porras.
2: Sí, yo quería el chiste del exagerado, pero bueno.
0: Bueno, ahí tiene, ¿no? Pero alcanzamos, pollito.
3: El doctor Porras es que médico. Ustedes saben que las mujeres, cuando el hombre la embarra, las mujeres reclaman, vocalizan y todo se les entiende. Neftalí Reyes, Ricardo, Pablo Neruda, en una chancleta vieja adelante. ¿Dónde andabas, desgraciado, miserable perro? Todo se le entiende. Pero cuando ella la embarra, o ella le va a pedir algo al marido, la mujer se pone ñata. Ay, no. Y me decía, ¿qué hiciste con la plata del recibo del agua y la luz? Yo no sé, yo tengo que estar vendiendo otra cosa, mami. No me... Y ese jean me lo gané en una rifa. Y el man le dijo, la mujer le decía, que el día que lo llevara a la discoteca, papi, me vas a llevar a la discoteca el sábado. El sábado no puedo. El sábado hay un congreso, vienen unos cubanos, pediatría. Allá no, yo soy más sala que el hombre que compró la muñeca inflable y la muñeca salió lesbiana. Tú sabías que yo era médico, deja de joder. Y el sábado que viene arriba, menos, viene uno argentino, simposio, medicina interna. Si no son argentinos, son cubanos. Si no son simposio, son congresos. Me tienes aburrida. Joda, siempre tienes una excusa. ¿Tú te acuerdas cuándo fue la última vez que los vecinos nos vieron a los dos salir juntos de esta casa? No, yo no me acuerdo. El día que estalló el cilindro de gas propano, salimos por la ventana, estallados los dos. Man, los médicos necesitamos capacitarnos. Las enfermedades van y vienen. La fiebre amarilla parecía erradicada. Regresó la fiebre amarilla. Hay que estar preparado. Y si no me lleva, me voy con el vecino, que ya el vecino me ha invitado a discoteca. ¿Y por qué tiene el vecino que invitaste a ti? ¿No será que tú andas coqueteando y pelándole el diente? Como a mí me ven sola, dirá que yo estoy soltera. A mí no me visitan ni los testigos de Jehová, vienen por acá a visitarme. Yo cancelo el congreso, yo pierdo la plata, yo te llevo a discoteca. El doctor Porra el sábado, te recojo a las 10 de la noche. Si no estás lista, te queda. 10 de la noche, la vía de las 4 de la tarde. Más pintada que la pared de la Universidad Nacional. Oh. Se mandó a pintar el pelo de rojo. Dios parecía mío. Que hubiera pasado un aguacero bajo un palo achote.
0: Bendito Dios.
3: Ya estoy lista. Pide el taxi que nos vamos. Doctor Porra y señora, en taxi. Apenas llegan a la discoteca, el vale parking le dice, bienvenido a su discoteca, doctor Porra, bienvenido. Y la vieja, ¿y por qué él tiene que saber tu apellido? Mañana, mía, si vienes a joder, me la canta, que en el mismo taxi nos devolvemos. Pero ¿por qué él sabe? Porque era camillero de la clínica, lo botaron hace 6 meses y ahora trabaja aquí. Esos pelados son como el corozo. Tú jalas uno y se viene todo el gajo. Claro, siempre una excusa. Ya, mía, por favor.
2: Disfruten.
3: El vigilante que está así en la puerta de la discoteca, más serio que una citación a la fiscalía. Buenas noches, doctor Porra. Bienvenido a su discoteca. De casualidad, ¿no trabajaba en la clínica también? También trabajaba en la clínica. Era el que manejaba la ambulancia. El otro es camillero, afinidad a los cargos, mío.
0: Más raro.
3: Claro. Pero siempre claro. Tienes. Joda, parece una varita de sucia y mierda. No hay por dónde agarrarte. Por favor, cálmate. Año que no salíamos, yo iba a joder. El doctor Porra, apenas entraron, el pelado que está acomodando la mesa. ¡Doctor Porra! La mesa es tuya, te pega al aire, venga aquí, nos acomodamos, venga la de los sábados. Y la vi ni para dónde voy, la vieja. Congreso y simposios. Con estos congresos hasta yo estudio medicina, yo que no terminé ni el bachillerato. Magamia, por favor, aquí los médicos se estresaban, buscamos las curas de muchas patologías. Aquí arrancaron las curas. Es una cueva bandida. Ya, mía, por favor, mañana peleamos. Las mujeres pueden tener título universitario, de posgrado, las mujeres pueden tener el estrato social más alto, pero las mujeres ven su hogar en peligro, hasta ahí llegó la educación. La vieja, no, así no me decían, pero a mí me decían las amigas mías, abre los ojos con ese desgraciado, yo cometí los ojos, está para cagar, será puta por siempre, mi vaina. Y uno va a por acá y me dice, ya, mija, por favor, cálmate, que va a empezar el show. Yo era un tubo de aluminio y una pera que tenía más curva que la carretera de Cúcuta a Bucaramanga. No joda. Y empieza esa pera a tirar ropa para todos lados. Pss, ta, tum, tum, pss, ta, pss, y tira ropa para allá. La pera tenía 4 horas, estaba bailando. Yo tenía un aceite con una escarcha, estaba pegajosa. ¿Cómo estará de pegajosa? Que el hilo dental se lo quitó sobaito. Así lo bajó. Lo llevaba por la rodilla y todavía lo tenía metido entre las nalgas. Y se había suelto el brasier así, lo tira para el público. Ey, era 36D. Era negro de encaje. Le han caído las 2 copas al doctor por la oreja. Parecía un Mickey Mouse. Parecía que viniera de Disney, man. Y la vieja cogió así esos pezones y a darse, como decimos acá en la costa, a darse bisuaca. Tenía los ojos chiquiticos, tenía los ojitos así como chinos soplando fogón. Y se coge así, se levanta esos melones. ¿De quién son estas tetorras? 500 personas. ¡Del doctor! Se le viene un aguacero de tacón y bolso. Sácame de esta vaina que antes te metía con el poco de desgraciado. Llaman taxi. El zapatico. Suafaso. Se montó el doctor Porra. Se montó la esposa. Man, sáqueme, señor. Qué vergüenza. Por favor, sáqueme, sáqueme. Y de avia le daba uña. Parecía gato jugando con cortina. Y lo cacheteaba. Y el chofer manejaba y miraba todo por el retrovisor. Joda. Y dándole cacheta. Y dice el tacita, doctor Porra, esta coya le va a salir brava.
0: Señores,
3: doctor Porra.
0: Es más que no me duermo. Señores, ya regresamos. 10:51 minutos. Gracias, Lucho. Gracias, Pollito. A que no me duermo.

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0: ¡Chistes, chistes! Señores, esto es A Que No Me Duermo. A Que No Me Duermo, última hora, 11:03 minutos, señores. Doña Karina, ahí está, sí, señorita.
1: Oye, bebé, uy, cambiaste de look.
0: Uy, Cari, es que aunque usted no lo crea, acá ha sido un calor infernal y estamos en Bogotá.
1: ¿Cómo así?
0: No, es que en la cabina tenemos el último aire acondicionado diseñado por la NASA. Entonces hace un calor, mi hermana.
1: Al contrario, acá a mí me encanta apagarlos porque, uy, no, qué frío tan detestable.
0: Apágueme.
1: Amigo, amigo, por favor, bájale un tris a ese frío.
0: Cari, no desaprovechemos la gente que está llamando.
1: Mi reina.
0: Y una vez, aló.
1: A ver, aló, aló, aló, Tropicana, buenas noches, ¿qué más? ¿Con quién?
2: Otra vez con Álvaro, el mismo Tropi, llamadito aquí, eso famoso.
0: Álvaro, ah, no, Álvaro, yo le acepto la llamada, pero si echa chiste mío, porque hoy el programa es de humor.
3: Sí, sí, sí, sí, sí, sí.
1: Despáchese con uno.
2: Le voy a echar un chistecito bien bonito para que se bote en casa ahí.
0: Hágale pues, Alvarito,
1: hágale pues.
2: Pero no te pasa que llega un borracho. Un borracho llega y se para ahí de pie un posta y saca el juguete del hombre ahí a orinar.
0: El juguete.
2: Y le pone a hablar con él. Vea, hijo de puta, usted no sé qué mal parió, porque yo le he dado gusto a usted. En todo lo que usted me ha pedido, yo le he dado gusto. Yo le he dado gringas, le he dado negras, blancas, altas, bajitas. De todo, de puta, de todo lo que usted me ha pedido. No se va a quejar, mejor dicho, no se me va a quejar. Ya me voy con el instrumento, el hombre. Y yo, usted lo que le falta es mucho comer, es aquí una locutora de Tropicana, es lo único que le falta.
1: Ey, cuidado.
2: Y entonces, de pronto, dije, momento de se tiene un peo. Es un peo, hermano, ahí. Y usted no dice nada, hijo de puta, que también tiene historia, mal parido.
1: Ya,
0: ya.
1: ¿Y por qué? ¿Y colgó y todo?
0: Colgó y todo.
1: No, el vino, amigo.
0: Un chiste, güey.
1: Él nos quería decir que es que ya había entregado un montón de vainas. Le tengo el chiste.
0: Aló,
1: de
0: Charlie. Espérate, mi amor.
1: Listo.
0: Aló.
4: Aló.
0: Aló. ¿Con quién hablo?
4: Sí, aló. Tropicana, la más bacana, con el Taziri y aquí es Cali.
1: ¿Qué más,
0: uy,
1: mi amor?
0: Taziri. Aló, aló, aló, aló.
4: Bueno,
0: se va a echar su chistecito.
4: Aló, aló.
0: Hágale, pues, hágale, hágale.
1: Despáchese, mi amor.
4: Bueno. Bueno, ¿cómo le parece que llega el papá y entra a la habitación de la hija de sorpresa?
0: Sí.
4: Y le encuentra con un consolador.
1: Y no.
4: Y la hija con esa pena, porque papá le contó con el consolador, la hija le dice, no, papá, es que lo que pasa es que pues este consolador a mí no me va a engañar. Este consolador a mí no me va a montar cachos. No me va a pegar ninguna enfermedad. Yo con el que me consiento. Y el papá pues la entendió y dejaron el tema ahí, ¿no? Cuando un buen día llega la hija de la universidad, cuando está el papá todo borracho, y tenía el consolador encima de la mesa. Y la hija allí que le dice, papá, ¿qué está haciendo? Dice, mía, me estoy tomando aquí unos traguitos con mi yerno. ¿Ya?
1: Ay, pero, ¿por qué son así?
0: Mi amor, te quiero mucho, gracias.
1: Chao, mi vida. No.
0: Bueno, señora, ahora sí, que usted tiene un chiste.
1: Vea, párele bolas.
0: Hágale, pues.
1: La niña de la casa está súper juiciosa por acá contándolos, bien, que ya, obvio. Vea, para
5: otro de llamadas, más llamadas, más llamadas. Coge a Adán y llama a Eva, cierto, allá en el paraíso. Cogió a Adán y Eva no estaba, entonces le marcó al celular. En el paraíso, ellos dos solitos, y que no sé qué, que no haga. Entonces Adán le marcó a Eva al celular y contesta a Eva, aló. Y entonces le dice, Adán, ¿qué? ¿Usted dónde está? Y le dice, Eva, ¿qué? ¿Con quién hablo? Y entonces le dice, pues, ¿con quién más va a ser boba? ¡Ay, qué pecado!
1: Pues, ¿con quién más? ¿Con quién más? ¿Con quién más? Ah, sí. Vea, otro.
0: A ver.
1: Otro.
5: Oh, pues, un chiste por el día del humorista.
1: Prácticamente.
5: Oído este chiste, pues. Tropiculturicémonos. Tropiculturicémonos. ¿Por qué uno no puede discutir con los pecosos? Ay, ¿por qué? ¿Por qué no saben ustedes uno por qué no debe discutir con los pecosos?
0: ¿Por qué? A ver.
5: Porque ellos tienen muchos puntos a favor. Ay, qué pecado.
0: Ah, con razón. Todo el que discute conmigo pierde. Sí, señora.
1: Yo, Juliana. No funciona.
0: Bueno, tengo chistes acá y recibimos llamaditas con Cari. Hoy que estamos de jueves de humor, ¿sí o no, mi Cari?
1: Sí, señora, a ver. Llamaditas, pues, oyentes, lo que sea.
0: Listo. Aló, Tropicana.
1: Buenas.
6: Aló, buenas noches.
0: Buenas noches.
6: Karina, mi amor, I love you to Pompey, baby.
0: ¡Opa! Esa I love you to morro. No, pero él quiere el otro morro que tiene dos jorobas, mija.
1: Ah, sobre ese morro quiero vivir, mi amor. Cuidado con eso.
0: Bueno, Karina, conquiste pues a Karina con un chiste. Hágale pues.
1: A ver.
6: Hay un peladito, pero esos peladitos calzones, uno creo que estamparon un cocotazo. Y se monta al bus y se pone al chofer.
7: Ay, es que yo cuando tenga la cosa grande quiero tener un perrito. Porque el perrito tengo una perrita y tengo unos perritos.
6: Y el chofer lo miraba.
7: Y yo cuando sea grande quiero tener una jirafa, para que la jirafa tenga el jirafo y tenga un jirafito.
6: Y nada más el chofer lo miraba así.
7: Y cuando sea grande voy a tener un leoncito, para que la leona y el león tengan un leoncito.
6: Y le dice, y si tu mamá fuese, tu papá fuese marica y tu mamá fuese puta, tú que hubieses...
1: Cuidado. Ey, no. Ey, no, no. Hay que manejar el nivel.
0: Ah, eso estuvo muy fuerte. Gracias, mi amor.
1: No. Ave María. Pilas. A mí me gustan los chistes tiernos.
0: Vamos a ver si el de Salma es tierno. A ver, Salma.
1: A ver.
8: Tropicana, la más bacana. Le habla el Tazibri de aquí de Cali. Y aquí va mi chiste. Llega el papá de repente a la habitación de la hija, que tenía 16 añitos. Cuando la encuentra en Bragas.
1: Ya se sonó.
0: Sí. Ah, bueno, entonces, este de aquí.
1: A ver.
9: Yo escucho Tropicana, la más bacana. Aquí, Tropi Amarillito, Bucaramanga.
1: Búcaro.
9: Imagínense que una madrugada, plena 2 de la mañana, por una calle de un barrio, un tipo más rascado caminando de lado a lado, teniéndose las postas de las paredes. Y caminaba el tipo para llegar a su casa y venía otro tipo, sentido contrario, y empieza, compadre, ¿qué hago, compadrito? Y el otro, ¿qué hago, compadre? Compadre, mucho gusto, Juan Ignacio López. Y el otro, sí, mucho gusto, compadre, Felipe López. Usted es de apellido López. ¡Qué coincidencia, compadre! ¿Y usted dónde ve, compadre? Y le dice, compadre, yo vivo allá en la segunda con cesta. Yo también vivo en la segunda con cesta. ¡Qué coincidencia, compadre, qué coincidencia! ¿En qué parte? No, yo vivo ahí en el edificio de Xiomara. ¡Qué coincidencia, compadre, qué coincidencia! Yo también vivo ahí en el edificio de Xiomara. Sí, yo vivo ahí en el quinto piso.
0: Yo también, compadre, qué coincidencia, compadre.
9: Por allá de una ventana le dice, dejen dormir, escucha, par de borracho otra vez, papá, hijo, borracho, hijo de madre.
0: Me encantó, muy bueno, pero muy tierno.
1: Qué coincidencia.
0: Uy, vamos a ver ese pastoral que nos enviaron.
10: No, muchachos, yo le voy a contar unas que nos pasó a nosotros, bueno, nos pasaba a nosotros.
1: A ver.
10: Éramos un grupito como de 9. Trabajábamos juntos. Y cada vez que nos íbamos en claves, para nosotros eran 3-2. 3-2 es porque íbamos a meter el burro a la sombra. Entonces le decíamos, 3-2. Compadre, yo voy a afectar de 3-2 a fulana, que me está diciendo que para ver, ya voy. Cualquier cosa que yo vea que algo sospechoso, yo le mando un mensaje con un punto, un mensaje en blanco, lo que sea, y usted me llama de una. Me llama de una y me dice, lo necesitan en Comandancia General. Hay un procedimiento que usted hizo y están necesitando la presencia suya, usted es el oficial actuante. y ahí mismo salieron en bomba, no, me tengo que ir. Y sí me pasó pollillo, sí me pasó pollo. Karinita, me pasó.
1: A ver.
10: Una nena lo más de linda. Tendría en ese entonces esa muchachita como 19 añitos. Yo tendría como...
0: Venga, yo le voy a poner pause. ¿Él por qué te está contando
1: ¿Es
0: eso?
1: ¿Es una historia o es un chiste?
0: No, pues eso parece una historia. Pero él te la está contando a ti. ¿Qué dijiste tú? ¿Por qué le está contando eso?
1: No sé.
0: Porque lo envió terminando la hora anterior. ¿Qué habremos dicho? Bueno, no sé, pero estamos de chistes.
1: Contexto, oyente, contexto.
0: Sí, mi amor, porque es que no entendemos, no entendimos.
11: Hombre,
1: que se ve con una muchacha.
11: Colega Atlántico, un saludo. Y aquí va mi chiste. Que le dijo un ciego a otro: nos vemos luego.
0: Ay, no. Que le dijo un ciego a otro. Ay, no, no.
1: Estaban en Valledupar.
0: Compórtense.
1: Y había una muchacha.
0: Ajá.
1: Muy fea, muy fea, muy fea. Y le cantaban ella: ¿qué hubo, qué hubo? ¿Qué hubo, qué hubo?
0: No, Karina, bus.
1: Ey, Juliana, no, haga el favor. Vamos a hacer algo para
0: espere, que los oyentes pues, que es que se reporten. Por eso, pues estoy pasando los chistes.
12: Mire, pues. Buenas noches, Tropicana, la más bacana. Aquí les va un chiste basado en hechos reales.
0: A ver.
12: Cuando Donald Trump se posesionó como presidente de los Estados Unidos, lo primero que quiso hacer fue pintar la Casa Blanca. Y para eso llamó a tres contratistas para escoger.
0: Sí.
12: Un contratista chino, un contratista alemán y un contratista colombiano.
0: Sí.
12: Entrevistó al chino, dijo: ¿cuánto me cobra por pintar la Casa Blanca? El contratista chino le dijo: $3 millones.
0: Uy.
12: ¿Y por qué 3 millones? Mire, uno de materiales. El otro millón de mano de obra china, barata pero eficiente. Y el otro millón de ganancia para nosotros. Bueno, el alemán: ¿cuánto me cobra por pintarme la Casa Blanca? $5 millones.
0: Uy,
12: ¿y por qué 5 si el chino me cobra 3? Mire, uno de materiales. Los otros 2 millones vale más porque es mano de obra alemana, eficiente, garantizada. Uy. Y los otros 2 de ganancia para nosotros. Ok. A ver, el colombiano. Y el colombiano le dice: bueno, monito, por ser a usted, se lo dejo en $10 millones.
0: Uy.
12: Donald Trump casi se le cae el peluquín. ¿Y por qué $10 millones? Mire, sencillo, mono. 4 millones para mí, 3 para usted, y los otros 3 se los damos al chino para que pinte.
0: Ese sí es un buen negocio.
1: Avispado, avispado.
0: Como todo buen colombiano. Bueno, señores,
1: mi amor, aquí hacemos negocios.
0: Estamos en un jueves de... Ah, sí, señor. ¿Quién fue la que le dijo ahorita que usted era enredadora?
1: Lucho me dijo que los paisas éramos enredadores.
0: ¿Y usted le parece que es verdad o qué?
1: No, depende.
0: ¿Depende de qué? A ver.
1: Depende de la situación y el marrano. Mentira,
0: bueno,
1: no.
0: Ave María, ¿vio? ¿Vio? Es que usted no me colabora. Señores, estamos en A Que No Me Duermo. Tú estás viendo, estás escuchando y estás compartiendo A Que No Me Duermo. 11:16, última hora con mi queridísima paisa preciosa, Karina. Aquí nos pueden escribir. Vea, si usted quiere chistes y lo quiere escribir porque le da un poquito de pena mandar audio, escríbalo ahí en TikTok.
1: Nosotros lo leemos.
0: O también en el WhatsApp 310-206-3302, yo se lo leo, si no envíe su audiecito. Y si lo quiere contar en vivo así de una vez, pues en el teléfono 601-348-7601, que recibo yo la llamada A Que No Me Duermo. Otro chiste, señorita, que llega por acá.
13: Tropicana, la más bacana, bacanísimo. Un saludo ahí para todos los integrantes de la mesa, Tropi Amarillito, WML775.
0: ¡Eso!
13: El chiste es el siguiente, que estaba el caballo con la esposa en el río.
0: Sí.
13: Y le dice Karina y Juliana: caballo, caballo, tu esposa se está ahogando. Entonces el caballo sale corriendo río arriba y le dicen ellas: no, que se está ahogando. Y dice el caballo: sí, claro, por eso, porque toda la vida me ha llevado la contraria, sé que se está ahogando río arriba. Tropicana, la más bacana, bacanísima.
0: Que las mujeres llevamos la contraria.
1: Pero
0: María,
1: es que es bueno llevar la contraria.
0: ¿En qué situación?
1: Hay que ponerle el flow a la vaina. No todo. Vamos. Arriba, arriba. Abajo, abajo.
0: Pero ese cuentico...
1: Cocina, sí, no.
0: Ese cuentico no. Suyo, Karina, de depende. ¿De qué depende?
1: Pues depende de muchas cosas. Hay que ponerle el flowcito, hay que ponerle usted a pelear al man. Usted hay que, no sé, mover corazón. A ver, una relación sin peleas no es relación.
0: ¿Cómo es que dice la canción? ¿Ya? Muchacho, muchacho, mujer que no jode,
1: macho. Mujer que no jode, macho.
0: ¿Qué está haciendo usted, Edgar?
1: ¿Está por allá todavía?
0: Sí, él siempre queda acá, de gorra, porque no quiere llegar a la casa.
1: Edgar.
0: Dios mío, santísimo.
1: Y en vez de quedarse a colaborar, él siempre lleva la contraria.
0: ¿Sí? Básicamente. No. Señorita, bueno, vamos a contestar llamada ya mismo. Aló, la Tropicana.
14: Hola, Tropicana, muy buena noche. ¿Cómo están, chicas?
1: Ay, la
0: ¿cómo
1: tiene
0: está,
1: gruesa?
0: Mi amor? Sí, la tiene gruesísima, epa.
1: Oiga, oiga, hola, ¿cómo está?
14: Bien, excelente.
1: ¿Se va, mi amor? ¿Desde dónde?
14: Por aquí, desde Villagorgona, Valle del Cauca.
0: Eso. Uy. De ya, mi gente del Valle del Cauca, mi Valle del Cauca. Bueno, señorito.
1: La, la, la, la, la.
0: Usted sabe que estamos de jueves de humor. ¿Se va a tirar uno o no se va a tirar uno?
14: Hoy para tirármelo todo.
0: Uy.
1: Ay, tíreselo, mi amor, pero llegó, vea, qué ventaja.
0: Suaz, suaz. Hágale, pues.
14: Bueno, resulta que estaba Paulito y Jesús jugando en la calle.
0: Sí.
14: Jueguen, jueguen y jueguen y jueguen. De pronto sale la mamá de Jesús.
0: Sí.
14: Y le dice, Jesús, por favor, vaya a la tienda y me compra 2 libras de azúcar.
0: Sí.
14: Ahí mismo le dice a Paulito, Paulito, hágame el favor, voy para la tienda, présteme las chanclas y yo voy en un momentico y compro las libras de azúcar. Entonces Paulito le pasó las chanclas a Jesús. Jesús sale y Paulito espere 15, 20, 25 minutos, 30 minutos. Y Jesús no aparecía. Dijo Pablo, no, yo voy a buscar mis chanclas. Atravesó el pueblo y atravesando el pueblo estaba la iglesia. Uh-huh. Y el padre estaba dando la misa. Uh-huh. Jesús fue una persona muy buena. Jesús fue una persona pulcra. Ahora está subiendo hacia los cielos. Démosle gracias. Adiós, ánimo, de entra Pablito y le dice, padre, padre, por favor, pero antes que me devuelva mis chanclas.
0: clásico, mi amor, a ti y a todos los del Valle del Cauca, un beso y un abrazo enorme. Y seguimos recibiendo llamadas. Humor, jueves de humor, en A Que No Me Duermo. A ver, Paona envió un chiste. Ah, ¿usted también tiene? Hágale, señorita.
1: Tengo también otro de un oyente.
0: Hágale.
1: A ver, ¿qué dicen? ¡Buenas!
15: ¿Qué pasa con Tropicana, la más bacana, la más chimba de saludos de Bucaramanga?
0: ¡Eso!
15: Bueno, ahí voy. Los hijos de mi vecino me desafiaron una pelea de globos de agua. Y aquí estoy revisando y escuchando Tropicana rápidamente mientras hierve la tetera.
1: ¡Cuidado! Ey, el chiste que...
0: ¿Verdad? ¿Cómo? ¿Era el chiste? Que va a quemar
1: la tetera.
0: Las pilas con eso. Ay, Dios mío santísimo. Vamos con Pau.
1: A ver, ¿qué tiene?
16: Hola, Paola, de Estados Unidos. Haga un chiste. ¿Usted sabe por qué a los calvos no se les puede dejar pensar? Porque se les ocurre ideas descabelladas.
1: Primera escena, pero no me la vas a dañar.
0: Espéreme, pues contestemos y ya. Y guárdelo ahí. Hola, hágale, Tropicana.
17: Pues. Hola, bebé.
0: ¿Cómo buenas estás, noches, bebé? Hola, mi amor.
1: Ay,
0: ¿cómo estás?
1: Hola, bebé, ¿qué más?
17: Sí, mi amor, ¿cómo estás? Buenas noches, te habla Fernando Tropicana de Barranquilla, Tropico Amarillito.
0: Esa es la actitud. Oiga, los Tropico Amarillito Barranquilleros están comprometidos con la causa de Tropicana. ¡Epa!
17: ¿Cómo están todos? Saludos, mi amor. Saludos a las dos. Besos y palmadas para las dos.
0: ¡Ay, gracias! Palmadas. Mi amor, ¿se va a echar uno o no se va a echar uno?
1: Que se lo eche.
17: No, no, no, quería saludarlas a ustedes, quería felicitarlas por todo lo que hacen.
1: Pero mi uno amor, chiquito, mi amor.
17: Por alegrarnos las noches, toda la noche, nuestro propio amarillito de toda Colombia, porque toda Colombia nos escuchamos.
1: Mi amor, gracias a ti por escucharnos.
17: Bueno, te voy a echar un puentecito, mami, para que no quedemos así.
1: Ah, bueno, hágale pues. A ver, pues, tírelo. Bueno, mami.
17: Tiene pico y no come. Tiene alas y no vuela. Tiene piernas y no camina. ¿Qué es?
1: Karina.
0: Ey, yo tengo... Ay, ay, ay.
1: Mentira, mi amor, ¿qué es?
0: ¿Qué es mi vida?
17: No, mamá, a mí un pajarito muerto, porque ¿qué va a hacer si no tiene alas, si no tiene nacita muerta?
1: Mi amor, un beso enorme, te queremos mucho. Gracias por escucharnos en Aquel Me Duermo. Ay, Dios mío, santísimo. Bueno, eche después el suyo de las escenas, doña Karina.
0: Primera escena.
1: Sí.
0: Ay, ese es muy tierno, muy Macalita. Tierno.
1: Como tú, mi amor.
0: Ay, un perrito.
1: Un perrito.
0: Estaba en un colegio y mordió a un niño.
1: Sí.
0: Ay, qué pecado. Segunda escena.
1: Sí.
0: Ese mismo perrito en la misma escuela y en el mismo colegio.
1: Sí.
0: Volvió a morder al niño.
1: Ay, el mismo niño, Cari, no.
0: Qué rabia. Ay, sí. Ay, tercera escena.
1: Juliana.
0: Tercera escena.
1: ¿Qué pasó otra vez? No.
0: Ay, el perro, sí. Volvió y pum, el guascazo para el mismo niño.
1: Ay, no puede ser. No, el niño.
0: Título de la película.
1: Ay, no sé.
0: Remordimiento. Mi Álvaro, no me lo sabe, es que fastidiosa.
1: Yo no me lo sabía, Ave María. Manuel, chiste.
18: Tropicana, bacana, bacanísima.
1: Oli.
18: Juliana y Karina.
1: Mi amor.
18: Después de que eso era de unos costeños, sí. Papá e hijos. Y el papá pues, tenía una granja, vivían por ahí en el campo. Y él, uno de los hijos, pues se fue a estudiar al exterior. Y pasado el tiempo, pasado los años, el hijo volvió. Entonces le dijo al papá muy feliz porque había llegado su hijo y todo eso. Y che, hijo, ¿y tú qué estudiaste? Y le dice el hijo. Che, papá, yo aprendí a hablar con los animales. ¿Eh? Sí. Y yo, no joda, la mamá mieta usted. Dijo, sí, pa, vamos y lo era, le enseño. Se fueron por aprender la gallina y el man empezó a hablar con la gallina. Y la gallina. Entonces le dijo, papá, che. Aquí la gallina me está diciendo que no está poniendo huevos porque usted no le va a poner los huevos cuando ya lo está quitando. Y dice, papá, es verdad. Se fueron por ahí a poner la vaca. Y empezó el man a hablar con la vaca. Y la vaca. Y el man. Che, papá, aquí la vaca me está diciendo que no le está dando leche porque usted llega con una mano fría a cogerle las tetas y no, ya por eso no le da casi leche. Che, es verdad, hijo, eso es verdad. Y siguieron así caminando. Cuando llegaron por allá al establo donde estaba una burra y le dice el papá al chino, che, hijo, a esa hueputa burra no la crena.
1: Cuidado. Dios mío, santísimo. ¿Qué es lo que tienen los costeños con las burras, señor santísimo? Que nos lo explique, caballito. Que alguien me explique.
0: ¿Cómo así de buenos son, pues?
1: A esa burra en Barranquilla.
0: Pa.
1: Uy, eso, mejor dicho. Tirando
0: nitia,
1: duro.
0: Bebé,
1: aló, Willy.
19: Tropicana, la más bacana. Buenos días. Buenas. William de Milán, Italia. Aquí son las 6:23 de la mañana. Un chistecito ahí, barato, cortico. ¿Ustedes saben cuántas veces se ríe una mujer cuando le cuentan un chiste?
1: No.
19: Una mujer cuando le cuentan un chiste se ríe tres veces.
1: ¿Por qué tres
19: veces? La primera cuando se lo cuentan, la segunda cuando se lo explican y la tercera cuando lo entiende. Buenas noches, mujeres.
0: Me parece un chiste muy machista de tu parte, don Willy.
1: No me he reído, amor.
0: No, señor. ¿Qué tal?
1: Yo mentira, me depende de que veces le cuente a uno el chiste. Si a usted le cuenta el chiste, el que está así todo enamorador, mi amor, así usted tenga el chiste malo.
0: No, otra vez fingimos que nos reímos.
20: Ahora, hola, Carinita, buenas noches.
0: ¿Cómo estás, mi amor? Buenas noches.
1: Buenas.
20: Bien, de acá de Villavo.
0: Villavo, la Villavo, gente de Villavo, bienvenido, mi amor, a Tropicana, este a que no me duermo.
20: Gracias, soy tropicalísima, la mejor.
0: Eso, mi amor.
1: Qué lindo.
0: Échese uno, pues, échese uno.
20: Bueno, llega el marido de la mujer y le dice, amor, me contaron que usted me está haciendo infiel. Dijo, negativo el civil.
0: Es lindo, cortico pero sustancioso, como dijo el dermatólogo. ¿Cómo dijo el dermatólogo?
1: Al grano.
0: Al grano, sí, señora. Hola, Tropicana, aló.
1: Qué montón de oyentes.
20: Aló.
0: Aló.
20: Hola, hola.
0: ¿Qué hubo, mi amor? ¿Cómo vamos?
20: ¿Cómo están, Tropicana? ¿Qué más?
0: Bien, mi vida.
1: Bien, ¿y tú?
20: Ah, bueno, bien, gracias a Dios. El mío es un huesazo, esos huesazos, bien huesazos.
0: Tírelo, hágale.
1: Tírelo, mi amor.
20: Que una vez iba a San Pedro y le dijo adiós y se fue.
0: No puede ser. Ese es el que no me gusta a mí. Mi vida, gracias. Qué huesazo tan bueno, de verdad.
1: ¿Qué otro?
0: Otro
1: chiquito.
0: A ver, aló. Hola, Tropicana.
1: Buenas.
20: Tropicana,
0: ¿con qué más, mi amor?
20: Bien, aquí va un huesito de marrano.
0: Hágale.
1: A ver.
20: Llega un indio a la cantina y dice, indio, querer mujer. Y la mujer llega y le dice, no, indio, ir a practicar al monte y luego volver. Y se va un indio para el monte y llega y comienza a practicar en un hormiguero, ¿no? A meter un hormiguero cuando vuelve a traer a la ciudad al volver. Y le dice, ya indio, haber practicado. Y le mete para la pieza. Y llega la mujer y le quita toda la ropa y llega el indio y coge una tabla de la cama y le pega con esa tabla de la cama. Y dice, indio, asegurar no tener hormigas, la cueva.
0: ¡No! No puede ser.
1: Qué gracias, piquilla.
0: Mi amor, muy bueno. Doña Karina, ¿iba a contar uno?
1: No, ya no, si usted me ríe de todo.
0: Mi amor, y pues esa no es la idea, que me ríe.
1: No, pero usted me ríe del otro lado, como de burla.
0: Mentira,
1: como de,
0: ay, no, eso no es verdad.
1: A mí no me gustan eso. Me va a tocar decirle a Ariana que me enseñe.
0: Cuente ahí un chiste y yo me le parto de la risa acá. Hágale, lo prometo.
1: No. Ya no lo tengo. Ah. Que una vez una morcilla le tiró un peo y se le salieron los arroces.
0: Ah, ese sí estuvo muy bueno. Sí, ve que sí puede.
1: Bueno, ya, pero no se ría más. Ya, no se ría más.
0: Rubén.
1: A ver.
21: Tropicana, Tropiquine.
0: Tropiquine.
21: Buenas. Las mujeres no son sino fingidoras. Fingen hasta para tirarse en un.
1: ¡Cuidado!
0: ¡Ay! Que él te hizo tanto
1: pero
0: daño,
1: si a él
0: Rubén
1: le fingieron eso.
0: ¡Ay! Uy, sí. Si le fingieron un pelo, fingieron no, un orgasmo. Hola, Tropicana.
1: No, pero yo.
22: Tropicana, la verdad que no es buenísima. Buenas noches.
0: Hola, mi amor, ¿cómo estás?
22: Muy bien, afortunadamente por aquí trabajando.
0: ¡Qué rico!
1: Como la de lindo, ¿no?
0: Sí.
1: Tiene acá.
0: Mi amor, cuéntame bueno, después eso. Cuéntame después ahí.
22: Bueno, pero es un hueso, pero hueso de una vez.
0: Hágale.
22: Lo advierto.
0: Nada puede ser peor que Karina, hágale.
1: No importa. Ay, oigan a Juliana, siga tirándome y verá para que vea a mi hijita.
22: Cuando soy se peor, aplican crema, cierran los ojos.
0: ¿Cómo?
22: Porque las mujeres cuando se aplican crema, cierran los ojos.
0: ¿Por qué las mujeres cuando aplican crema, cierran los ojos? ¿Por qué?
22: Porque la crema dice Nivea.
0: Ay, no. ¡Ay, no, Dios mío, auxilio! ¡Sácame de aquí!
1: No le digo. ¿Eh?
0: ¡Ay, Dios mío!
1: Dios no hace, ellos se multiplican.
0: Dios santo. ¡Hola, Tropicana!
20: Dios. Hola, Tropicana.
0: ¿Cómo
20: el
0: está?
20: El mío es un huesito chiquitico.
0: Hágale, pues, écheselo.
1: A ver.
20: Imagínese que hubiera una vez a Pedro y le digo adiós y se fue.
0: No, pero no estén copiando los chistes, pues. No estén copiando los chistes.
1: No, uno nuevo.
0: Hola, Tropicana.
20: Esto es un chiste corto y flojo.
0: Hágalo
20: con diarrea.
0: Écheselo. ¿Qué dijo? ¿Un enano con diarrea? No es. ¡Ah! ¡Ah! El otro oyente tenía razón, me demoré en entenderlo.
1: No.
0: Y lo cuelgan. ¡Ah! ¡Qué porquería!
2: ¡Aló!
0: ¡Hola, Tropi! ¿Cómo estás?
1: ¡Buenas!
2: ¡Buenas!
0: Uy,
2: este era el cuentito de que iba un pez, iba nadando y se encuentra otro pez y le dice: oiga, ¿y su papá? No, él nada.
0: No, pues. Pero eso está muy bueno. Sí, eso está muy bueno, está muy bueno.
1: Está muy lindo los oyentes, están haciendo el trabajo.
0: Estamos así, chiquitos, corticos, pam, pam.
1: Al grano. No, espere un momentico. Acá, espere que Pico nos envió uno. ¿Qué
3: más? Había un señor que tenía una bestia, pues un caballo, como quieran llamarlo. Y lo tenía cargando madera. Entonces resulta pues de que tanto trabajó el caballito, pues llegó un momento de que el caballito ya no trabajaba bien. Entonces el dueño del caballito era un pastuso.
0: Sí.
3: Y se fue por allá para de un chamán, pues. Y se fue y le comentó de, pues, que el caballo no le estaba trabajando y que él tenía mucho trabajo y que necesitaba no sé qué y cuánto. Y el indio le dijo: yo tener solución para eso. Tome, coger esta pepa de ají, estriparla y metérsela por la cola y caballo, trabajar bien. Pues sí, el señor llegó, el pastucito se fue por allá y cogió el caballito y estripó el ají, se lo metió por donde sabemos y sale ese animal despepado. Eso, se perdió ese animal por allá corriendo y se vuelve al otro día el pastucito cuando el chamán. Y le dice al chamán: oiga, señor chamán, hágame un favor, ¿usted no tiene otro ajicito? Y le dice el indio: ¿qué pasar? ¿No servirle al caballo? No, sí, al caballo sí le sirvió, pero lo necesito para mí, a ver si alcanzo ese caballo.
0: Se le volvió el caballo.
1: Vea, ahí, para ese caballo que usted tiene al ladito, Juli, le tengo la pepa de aguacate.
0: ¿La pepa de aguacate?
1: ¿Ya usted sabe para qué?
0: No sé para qué.
1: ¿Cómo que no escucho el chiste, Juliana?
0: El que acabó de pasar.
1: Juliana.
0: Perdona, es que estoy acá contestando.
2: A la
0: tropicana.
1: No, lento.
2: Este es otro huesito chiquitico.
0: Hágale pues, hágale.
2: Es que era un niño que le dijo: mamá, ¿qué es adoptar? Ay, tan lindo. Me dijo mamá.
0: Ay, no, pobrecito.
1: Yo sé uno.
0: Hágale.
1: Mamá, me va a dar. Ay, dame 2,000 pesos pa un pobre hombre que está gritando en la calle. Ay, qué pesar.
0: Ay.
1: Y la mamá: vea, mi amor, yo le doy los 2,000 pesos, pero dígame qué es lo que está gritando el pobre hombre. ¡Ricos helados a 2,000! ¡Ricos helados a 2,000!
0: No puede ser, Dios mío. Hola, Tropicana.
2: Tropicana.
0: Mi amor.
1: Buenas.
2: Colóqueme ahí música triste, que le voy a contar un chistecito.
1: Música triste.
0: Espéreme, pues yo veo lo primero que encuentro de tristeza, ya.
2: ¿Ya? ¿Usted sabe qué parece un pueblo viejo a un niño con cáncer?
0: Un pueblo viejo a un niño con cáncer, no sé.
1: No,
2: un perro viejo.
0: Un perro viejo a un niño con cáncer.
2: No, un pueblo viejo. O sea,
0: un pueblo viejo.
2: Una ciudad.
0: Ajá. No sé, ¿a qué se parecen?
2: A un niño con cáncer.
0: ¿A un qué?
2: Ay, qué pecadito, que ninguno de los dos tiene cura.
1: Ey, no, ahí sí te vi mal con ese chiste.
0: Uy, no, sí, estoy muy
1: cruel. No, muy pesado.
0: Mi amor, gracias. Ay, Dios mío, santísimo.
1: No, que Dios, la verdad, no, ese chiste sí no me gustó.
0: No, ese no.
1: Que Dios, la verdad, le dé mucha vida, mucha salud y mucho apoyo a todas las familias que en este momento están pasando por esa situación tan difícil. De verdad, nunca, y a nadie le deseamos que pase por ese momento. De verdad.
0: Ay, un pero se esforzó en su chiste, me esforzó.
1: No, pero no. No, ya con eso sí.
0: Manuel. A ver, Manu.
4: La parejita de negros que estaban en una fiesta bailando y le dice el negrito a la negrita: oye, negra, vamos a bailar un poquito. Ahí vamos. Y empezaron a bailar una canción toda romántica, toda bella. Cuando le dice el negrito a la negrita: ay, negra, yo no sé, pero cada vez que bailo contigo siento que el corazón se me sale. Y le dice a la negra: ay, papi, ponele cuidado porque lo tenés bajito.
0: ¿Qué? Pero tenía que bajito, pero por Dios. Ey, no, pero es que son descaches, pero no de esa manera.
1: Uy, sí, está. Hay unos que están muy
0: descachados. Sean un poquito finos.
1: No, yo los quiero mucho. Cuenten lo que ustedes le ocurra, muchachos.
0: A ver qué dice este. Esperen a ver qué dice este. No.
5: Bueno, ya que el chiste de los globos estuvo malo, pues vamos a ver si este sigue igual de malo o cambia un poquito. ¿Cuál es el colmo de un leproso?
1: ¿El colmo de un leproso?
0: ¿Cuál?
5: Que caiga la cara de la vergüenza.
1: Ese está bueno, clásico. Que le dice el niño al papá: papi, ¿qué se siente tener un hijo tan guapo? Y el papá le dice: ah, yo no sé, pregúntele a su abuelo.
0: ¿Quién más por aquí, hola?
7: Tropicana, buenas noches, Tropicana, con John Tropi Amarillito. Ese que acabo de contar el chistecito del niño con cáncer, qué payaso, qué falta de respeto ese payaso. Disculpa que le ponga este mensaje, pero qué payaso, qué estúpido, por Dios.
0: Tiene razón y me dio mucha rabia.
1: Vea, yo la verdad no dije nada, Cari, usted me puede tratar como que, pero yo es que no escuché el pino. Se vio en lo que a mí me costó entender la narración del chiste, no. Yo solo escuché que él dijo

0: Lo único que sé es que tires el chiste que sea, pero menos juegue con la vida y con la salud.
1: Bueno, señores, Manuel.
2: ¿Cómo se dice Karina ardiente en chino?
0: Ay, espere que me interesa.
2: Sakayama.
1: ¿Cómo se llama? ¿Cómo?
0: ¿Cómo dijo? ¿Cómo?
1: A ver. No.
2: Tukuka Sakayama.
1: Ah, Tukuka no. Sakayama.
0: Bueno, pero si así se llama en chino, pues a la verdad.
1: Sí, es que en español sí, también.
0: Que funcione, obvio.
1: Mis amores, 11:40, 10 minuticos más de huesos de chistes malos. Hoy jueves de humor en este espacio que tenemos acá con Karina, porque usted, o sea, caballito de hoy, nos deja usted y a mí a que no me duela.
0: Nos ha tirado aquí, a la jura.
1: Sí, a nuestra suerte. Bueno, este está bueno, suéltelo, hágale.
3: Karinita, después de qué coincidencia, tengo otro borrachito que estaba sentado en plena madrugada en la orilla, en la acera de un andén. Levantaba su cabeza y miraba un letrero gigante que había enfrente de él y lloraba con mucho sentimiento. El borrachito lloraba algo así.
0: Lloraba, o sea.
3: Ay, y entonces pasa una persona, le dice: amigo, ¿todo bien? ¿Le puedo ayudar en algo? La verdad me conmueve mucho verlo así. ¿Qué le sucede? ¿Le puedo ayudar en algo? Le dice el borrachito: oh, es que me parece que el mundo está muy podrido. Se han perdido muchos valores y esto me tiene muy sentimental. Mire que ya hasta la mamá la venden, la ponen en venta, su propia mamá. Le dice: señor, ¿cómo así? Le dice: mire al frente del letrero gigante y tremendo letrero que le pusieron, se vende madre sin sentimientos. Y eso me tiene. El señor voltea a mirar y dice: no, mano, usted está muy borracho. Ahí dice: se vende madera, zinc y cemento.
1: Y ese me gustó muchísimo. Está muy, muy bueno.
0: ¿Viste? Ay, no. Juli, agradecimiento a todas las ciudades, a toda la gente de las diferentes ciudades de Colombia que nos ha estado escuchando. Ha sido una semanita diferente, creo yo. Pero bueno, gracias a todos, a los que están conectados en www.tropicanafm.com, a todos los que están por ahí, bendiciones, a los que se encuentran en otros países, en otros rinconcitos del mundo, manden por nosotras, disponibles, dispuestas, mentiras.
1: Ve, yo no tengo el sueño extranjero, yo tengo el sueño colombiano.
0: No, Juli.
1: No, yo tengo el sueño colombiano, vivir en una finquita, en el eje cafetero, en Antioquia, tener dos
0: tengo
1: vacas,
0: una finquita.
1: Dos marranitos, pollitos, y vivir feliz. Oh. Yo sí tengo el sueño colombiano, mi amor. Yo no tengo
0: muy
1: el sueño
0: rico, cierto. Pero si te dicen, mi amor, venga, vámonos dos fines de semana, no sé, arranquemos.
1: ¿Cuánto hay?
0: Ey, no. Yo no soy la de la plata, yo soy la de la idea. Ya si sale alguien con la plata y con el cash efectivo, mi amor, de una.
1: Ay, Dios mío. A ver, escuchemos un chiste más.
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1: Eso,
4: a la gente.
1: Claro que sí.
4: Vamos a
1: ver
4: si alcanzan a colocar ese huesito.
5: Mamá, ¿me das galletas?
6: Claro, mi amor, toma las que están encima del refrigerador.
5: Mamá, pero no tengo bracitos.
6: Ah, bueno, mi amor, si no hay bracitos, no hay galletas.
0: ¡No! Ay, no, ya te ponen muy pesados. Juliana, me da el barrio, ese no de pues reír.
1: No, qué porquería, no.
0: Yo lo imagino uno sentada en una casa, en una sala, escuchando a todos esos chistes. Y Juliana aquí muerta de risa con él. Ay, no.
1: No.
0: Juli, usted es más de parche de chistes. Mírala, sigue que riéndose. Ah, no, Juliana. Ya, apague y vámonos más bien, listo.
1: Y la niña, sí.
0: Es que si no hay así, si no hay galletas tampoco.

0: Muy bueno, no, pues muy bueno.
1: Y saludos a toda la gente en TikTok. Muy bueno. A todos los que están ahí conectados.
0: Doña Liliana, que porque ya no estoy en las mañanas, doña Liliana, yo soy la prostituta de la voz. Yo soy, usted ha visto las cositas que ponen en los centros comerciales para ir a que gane.
1: El maniquí.
0: Suerte, síguelo intentando. Esa soy yo, doña Liliana, la quiero mucho. En cualquier momento usted me escucha en cualquier horario de la emisora. Lo importante es rotar, Liz. 11:45, a ver.
2: 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Un niño le dice a la mamá: oye mamá, yo quiero papaya. Pero ¿dónde te voy a dar papaya? Pero yo quiero papaya. Pero ¿dónde te voy a dar papaya? Y esa pepita negra, no es que acabo de motilar a tu papá.
0: No. Ahora sí están contando chistes buenos. Ah,
1: o sea, ya sí están fluidos. Ya sí están fluidos. No, no, no, no, no, no. Con oficio, pues.
0: Nelson.
3: Mamá, mamá, mamá, en el colegio me están diciendo Silvestre Dangón. Ay, hijo, pero pues diles que no les digas. Ay, no, pero es que a mí me gusta, me gusta, me gusta, me gusta, me gusta.
0: Yo es que o los chistes mejoraron. O yo ya tengo muchos, güey.
1: No, no, ya mejoraron, ya mejoraron, ya mejoraron. Total, total.
0: A ver,
1: total.
0: Carmencita.
4: Buenas noches, a que no me duermo. Buen fin de semana, muñecas, buen fin de semana. Un chiste cortico. Esta noche es entre Juliana y Karina, a mi mujer la pongo a pata.
0: Ay, ¿y cuál fue el chiste? No entendí. No entendí.
1: Ey, no, cuidado con eso, yo le voy a decir a su mujer, mijo.
0: Pero no entendí el chiste, o sea, ¿cómo así que va a coger a la mujer a pata? No entendí.
1: O sea, que se va a quedar con otras dos y ya.
0: Ay, no. El de la niña estuvo chistoso.
1: Y la mujer es la que lo aguanta.
0: Pero ese no estuvo chistoso. Bueno.
1: ¿Cómo es de Silvestre Dangón? Ay, me gusta, me gusta, me gusta, me gusta, me gusta, me gusta.
5: Allá hay dos locas, estaban ahí hablando. Estaban hablando y muy buenas amigas y todo eso. Un par de locas. Y le dice una a la otra: ay, Carlos, si a mí me pegaran un tiro, ¿tú lo sentirías? Y le dice el otro: ay, yo seré marica, pero no sorda.
1: No. Bueno, está bien.
0: En TikTok nos han dejado chistes, Cari, ¿se los tiene ahí?
1: Sí, sí, sí, espérenme por acá.
0: Mientras tanto, vamos a contestar. Hola, Tropicana.
1: Hoy sí, hay más de 300 personas ahí.
6: Pastilla para los nervios, sí señor. Tómese otro que esto es un atraco.
0: Bueno, muy bueno. Ese está bueno, ese está bueno.
1: Uy, eso apenas pa un chiste para Cali. Bendito Dios.
7: Había una recesión de sangre, no había sangre en todo el mundo. Y venía un vampiro lleno de sangre en la cara. Y Dios mío, y le pregunta al otro: ay, ¿dónde conseguiste sangre? ¿Sí viste ese poste? Sí, ese. Sí, yo no lo vi.
0: No, pues. Oh. A ver, últimos dos chistes, últimos dos minutos de chistes, más bien. Dos minutos de chiste. Huesito, huesito, huesito.
8: Había una competencia.
1: A ver, 10 segundos.
8: Había una competencia. El que se atraviese esa piscina de 100 metros cuadrados se gana $1,000,000. Esa piscina tiene cocodrilos, tiene caimanes, tiene pirañas, ay, tiene tiburones. Y todo el mundo: uy, no, no, no, yo para allá no me meto, no, no, no, no, no, no. Y de pronto, ¡ping!, se tira el primero y vi ese tipo, nadie, pelea con el cocodrilo, ¡pim, pa, pa, pim!, no, no, yo, y el tipo nadie, se le atraviesa el una piraña y la cachetea y se le viene el tiburón y lo levanta muñeca y el tipo llega a aquel a la piscina. Y dice el tipo: aquí está el afortunado, el ganador, el que pasó la piscina. ¿Qué tiene para decirnos? Estoy buscando al hijuepú que me tiró.
0: La última llamada y con eso terminamos, doña Cari.
1: Última, última, última, última, última.
0: Hola, hola.
9: Van dos caníbales en un carro, ¿no? Y le dicen uno al otro: mira, bien sea esa muchacha que le falta un brazo y una pierna. Y yo: sí, esa es la que me estoy comiendo yo.
1: ¿Qué? No la entendí. No la entendí.
0: Karin, no, mejor que no me entienda porque no es como un chiste de tu gusto, pero estuvo bueno, estuvo bueno.
1: Nada, sí, de la pierna. Yo te tengo ya en la mira, Juliana.
0: No, jamás en la vida. Ve a la niña. Ve a la niña de las
1: calles. No, no me explique, no me lo explique, Juliana. No me lo explique ya.
0: 11:50 minutos, mi Cari. Gracias por este A Que No Me Duermo Picos. El día de hoy. Estuvimos conectados con otras ciudades. Jueves de humor en este A Que No Me Duermo de Tropicana.
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2: Hola.

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0: 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Son las 2 de la mañana. 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

0: 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Son las 3 de la mañana. 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

0: Son las 4 de la mañana. 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
0: Son las 5 de la mañana. 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

0: Estás escuchando Tropicana, la más bacana, bacanísima. Yo veo, escucho y comparto Tropicana, la más bacana. Buenos días, feliz y bendecida mañana de viernes. A quienes a esta hora van conectándose con Tropicana, la más bacana, bacanísima. Que tengan una mañana poderosa, exitosa. Una mañana fresquita en la capital musical de Colombia, deseándoles un feliz inicio de semana. Hoy es viernes 4 de septiembre. A este punto vamos. Viernes 4 de septiembre, estamos exactamente el día de hoy, viernes 4, en el día número 247 del año. Esta cuenta regresiva va rapidísimo. Nos faltan tan solo 118 días para terminar el 2026. Y aquí estamos deseándoles a ustedes una feliz mañana, un feliz inicio de fin de semana. A las 5 de la mañana, 8 minutos. Buenos días a Guillermo Franco, buenos días a Fernando Abello. Buenos días por aquí a José Acevedo, a Luis Clemencia Carvajal. Buenos días a Nubia Góngora, a Esmeralda Hurtado, a Wilfredo Sánchez, a Clara Yolanda. Buenos días a Oscar Fernando Pérez, Manuel Ramírez, Jorge Ariel Santofimio. Voces y oyentes que están a esta hora muy conectaditos con Tropicana desde tempranito, madrugándole al día. Me encanta, son las 5 de la mañana, 8 minutos en Tropicana. Ya venimos a contarles cuáles son los hechos más importantes del día, porque en esta mañana lo que les contamos es eso, con qué noticias amanece el departamento del Tolima para que usted inicie su jornada, para que se levante, ponga Tropicana, se organice mientras los acompañamos con la información más importante del día, del país, de la región, a través de Tropicana, la más bacana en cómo amaneció Ibagué de Tropicana. Buenos días. Habilitada nuestra línea telefónica 310-571-7500. Se la aprendieron. 310-571-7500. Allí los escuchamos y los leemos para que nos dejen su nota de voz. 310-571-7500. Y está cumpliendo años el entrenador de fútbol colombiano, Eduardo Lara. Hoy, septiembre 4, se conmemora y se homenajea a los más de 130 mil tenderos, reconociendo su importante labor comercial que cumplen al llevar esos productos desde la industria, los grandes mercados, al consumidor final, a nuestros tenderos. Hoy es su día. Hoy los felicitamos, muchísimos tenderos escuchando Tropicana, madrugando el día de hoy. Bendiciones a mis queridos tenderos y tenderas, allí en la tienda del barrio, en la tienda del edificio, en los diferentes puntos de la ciudad de Ibagué, del Tolima. Hoy es el día del tendero y los aplaudimos, los celebramos muchísimo. Bendiciones y feliz día. Son las 5 de la mañana, 10 minutos, en Tropicana, la más bacana. Ya venimos a contarles cuáles son los hechos más importantes del día, porque sin duda alguna les contamos que una de las noticias con las que amanece el país, con las que amanece el departamento del Tolima, también tiene que ver con ese traslado de Kiko Gómez a Picaleña tras la presunta amenazas a magistrados. Kiko Gómez, recordemos, fue gobernador de La Guajira. Y estaba en otro centro penitenciario, fue trasladado de hecho aquí al complejo y carcelario Coiba Picaleña tras conocer una presunta vinculación de esa persona con amenazas dirigidas a magistrados. Entonces el gobierno nacional intervino y pues reubicó y trasladó a este convicto ahora a la cárcel de Coiba de Picaleñas. Ahora son las 5 de la mañana, 11 minutos, en Tropicana, la más bacana. 5 de la mañana, 11 minutos, noticias de las que venimos a hablar a esta hora a través de Tropicana, la más bacana. Son las 5 de la mañana, 11 minutos, en Tropicana, la más bacana. 5 de la mañana, 11 minutos. Les contamos que en Atagaima se encuentra en alerta por falta de agua y alimento para más de 23 mil cabezas de ganado. La alcaldesa Astrid Pava advirtió que el fuerte verano también está golpeando los cultivos y la economía de las familias campesinas. A esa hora son las 5 de la mañana, 11 minutos, en Tropicana. Cajamarca busca acogerse a la ley 550, la famosísima ley de quiebras, para enfrentar esa deuda de 42 mil millones de pesos. El alcalde Camilo Valencia defendió el proyecto ante el Consejo y aclaró las facultades que han generado la controversia, lo que significa implicaciones. Ya venimos a contarles a través de Tropicana. Son las 5 de la mañana, 11 minutos, en Tropicana. 5 de la mañana, 11 minutos. Buenos días. Nuestra línea disponible, 310-571-7500, línea oficial de Tropicana. 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
1: Las noticias de Ibagué y el Tolima se las cuenta Tropicana. Son las 5 de la mañana, 16 minutos. 5:16, aquí están los titulares de las noticias más importantes del día a través de Tropicana, la más bacana. Son las 5 de la mañana y 16 minutos en Tropicana, 5:16. Les contamos que la alcaldía de Ibagué adelanta una campaña pedagógica sobre seguridad vial en Chapetón. Durante la jornada a la que asistieron motociclistas, peatones y ciclistas, se identificaron comportamientos que ponen en riesgo la vida, como la circulación de contravía y también giros prohibidos. En Tropicana son las 5 de la mañana, 17 minutos. Atención, 5 de la mañana, 17 minutos. Las noticias de Ibagué y el Tolima se las cuenta Tropicana, la más bacana. Les contamos a esta hora a través de Tropicana, la más bacana, que hay alerta en el sur del Tolima. Las disidencias de las FARC se robaron 41 cilindros de gas. Las disidencias de Iván Mordisco robaron un camión con cilindros de gas en la zona rural del municipio de Río Blanco. Atención, a esa hora les contamos, agente interventora del Hospital del Líbano anuncia nueva licitación tras reparos de Procuraduría. El hospital relacionado con el exministro de Salud reconoce la falta de información en el primer intento de licitación pública por 76 mil millones de pesos. Piden a la Supersalud cambiar a la interventora de la Unidad de Salud de la ciudad de Ibagué. Les contamos a esa hora a través de Tropicana, la más bacana, que según el concejal Camilo Acevedo, se le solicitará a la Superintendencia de Salud que considere entregar nuevamente el manejo de la UCI a la alcaldía de Ibagué. Noticias de Ibagué y el Tolima a través de Tropicana. Corte Lima abre proceso contra la alcaldía de Ibagué por daños ambientales en obra vial. La corporación detectó falta de permisos ambientales y daños sobre el entorno natural debido a las obras de la alcaldía. Noticias de Ibagué y el Tolima se las cuenta Tropicana, la más bacana. A esta hora les contamos que la Secretaría de Desarrollo se hace autohomenaje. La producción destaca a Aris Izabal como líder y trabajadora en ese sector. Les contamos, el Tolima mantiene 3 incendios forestales activos. Las emergencias se concentran en Suárez, Carmen de Apicalá y Cunday, donde permanecen varios focos activos a corte de hoy viernes. Les contamos, trasladan a Kiko Gómez Apicaleña tras presuntas amenazas a magistrados. El movimiento penitenciario del ex gobernador de La Guajira fue ordenado por el presidente de El Abelardo de la Espriella, quien advirtió que no tolerará agresiones contra la independencia judicial. Noticias de Ibagué y el Tolima a través de Tropicana. Son las 5 de la mañana, 19 minutos. En Tropicana, 5:19, capturaron a funcionario del INPEC por intentar entrar marihuana y cocaína a la cárcel de Ibagué. Noticias de Ibagué y el Tolima, les contamos a esta hora a través de Tropicana, la más bacana. Cayeron a un deshuesadero de motos robadas en la ciudad de Ibagué. En desarrollo de esta estrategia se logró ese importante operativo en la lucha contra el hurto a motocicletas, afectando una presunta actividad ilícita relacionada con el acopio, el almacenamiento y el desmantelamiento, además de vehículos hurtados en la capital tolimense. Lo que pasa en Ibagué y el Tolima se lo cuenta Tropicana. Son las 5 de la mañana, 19 minutos. En Tropicana, 5:19, les contamos que alias Benito, bendito menor, había sido abatido junto a alias La Bebecita en operativo de La Guajira. Las autoridades lo habrían incluido entre sus objetivos de alto valor y ofrecieron una recompensa de 500 millones de pesos. Encuentran 3 cuerpos sin vida en un apartamento de Kennedy en la ciudad de Bogotá. El caso ocurrió en la unidad residencial Casablanca, sector 4. Criminalística realizó la inspección y trasladó los cuerpos. La familia llevaba varios días sin salir. Atención, les contamos a esta hora que el Estados Unidos emite alerta por alto riesgo de ataques del ELN contra drones en el Cesar. La advertencia enviada por el Departamento de Estado señala acciones con explosivos contra la fuerza pública y anticipa posibles restricciones para su personal. Las noticias de Ibagué y el Tolima se las cuenta Tropicana. Son las 5 de la mañana, 20 minutos.
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1: La tripleta de noticias de la cuenta Tropicana son las 5 de la mañana a través de Tropicana, 5 de la mañana 25 minutos. Les contamos algunos de los hechos más importantes del día a través de Tropicana. Uno de ellos tiene que ver con la alerta en el sur del departamento de El Tolima. Precisamente en donde las disidencias de las FARC se robaron 41 cilindros de gas. Les contamos en este orden de días que las disidencias de Iván Mordisco se robaron un camión con cilindros de gas en la zona rural del municipio de Río Blanco.
0: Primera.
1: A esta hora, a través de Tropicana, la más bacana, 5 de la mañana y 26 minutos. 5 de la mañana, 26 minutos. Les contamos que en máxima alerta se encuentran las comunidades y autoridades en el sur del Tolima luego de que el Frente Jerónimo Galeano de las disidencias de las FARC robara un camión que transportaba 41 cilindros de gas en la vereda Darién del municipio de Río Blanco. La gobernadora del Tolima, Adriana Magali Matiz, pidió a la fuerza pública reaccionar de inmediato para evitar posibles ataques del grupo armado con esos elementos. También la gobernadora les pidió a las comunidades permanecer alerta en sus viviendas ante posibles afectaciones de orden público relacionadas con el robo de los cilindros que en manos subversivas se convierten en un riesgo inminente. Ella escribió lo siguiente, abro comillas, a los habitantes del sur del Tolima les pedimos estar totalmente alertas. Denuncien oportunamente cualquier acto sospechoso, cualquier movimiento extraño o cualquier persona que pretende intimidarlos, alterar su tranquilidad o poner en riesgo a sus familias, escribió. Les contamos, abro comillas, no hay ningún buen propósito detrás de este tipo de acciones. No sabemos todavía para qué pretenden utilizar estos cilindros, pero las autoridades deben actuar de inmediato para anticiparse a cualquier amenaza. Son las declaraciones que ha hecho la gobernadora de los tolimenses, Adriana Magali Matiz. En Tropicana son las 5 de la mañana, 27 minutos, 5:27.
0: Segunda.
1: Les contamos a esta hora cómo va la situación de Cajamarca. La situación vial en este municipio continúa generando preocupación. Los trabajos en el corredor avanzan las 24 horas y según el alcalde Camilo Valencia se espera que el próximo 30 de septiembre pueda habilitarse nuevamente la vía en ambos sentidos. El impacto económico ha sido fuerte ya que las ventas se han reducido en más del 70%. Esto ha dicho el primer mandatario de Cajamarca.
2: Se está trabajando 24 horas, la apertura de la vía es el 30 de septiembre. Sin embargo, sí quiero contarles que hay una dificultad con la comunidad. Estamos viviendo unos trancones que a veces superan las 8 o 10 horas y esto ha generado una incomodidad. Se lo hemos puesto en conocimiento al Ministerio de Transporte, a la Agencia Nacional de Infraestructura y estamos a bordo de una movilización de la comunidad para cerrar la vía. Entendemos la gente, el sector comercio, la gente está muy golpeada, las ventas de transporte se redujeron en más del 70%, la comunidad le queda difícil salir de las veredas y esto también por la complejidad del corredor, tuvimos también semanas difíciles por el sismo y demás, pero también es una invitación a que el gobierno nacional que ya está entrando pueda ver la necesidad de esa doble calzada en Cajamarca, porque esto es un panorama que no solamente se da por el hecho de la afectación que se dio en el mes de julio. Siempre tenemos trancones o una o dos veces a la semana está pasando precisamente esa congestión y eso nos ha puesto en una situación muy complicada porque la comunidad de hoy reclama soluciones de fondo y no solamente en lo parcial que corresponde a la intervención de esta obra. Bueno, hoy logramos hacer un acuerdo con el Invías, quien administra esa parte del corredor. Inicialmente iba a ser apertura en octubre, ellos pusieron 24 horas de trabajo y esperamos que el 30 de septiembre pueda darse apertura, ese ha sido el compromiso de ellos.
1: Mientras espera la apertura el 30 de septiembre, Cajamarca mantiene la presión para que el gobierno nacional avance hacia una solución estructural, incluida la posibilidad de una doble calzada que permita dejar atrás los trancones recurrentes y garantizar una movilidad estable en uno de los corredores más importantes del país. Son las 5 de la mañana, 29 minutos en Tropicana.
0: Tercera.
1: Les contamos a través de Tropicana, la más bacana, bacanísima. Hay cambios, lo hablábamos la semana, bueno, iniciando la semana en la calle 103. Esto en el sector, en ese sector de la ciudad de Ibagué, en donde están estrenando los semáforos y hablamos, de hecho, con el secretario de Tránsito de Movilidad en la ciudad de Ibagué sobre esa nueva regulación que busca mejorar la condición vial, la seguridad vial y la organización, además de la circulación, especialmente mientras avanzan las obras en la avenida Ambala. Hablamos con Camilo Martínez, que es el secretario de Movilidad.
3: Bueno, pues un semáforo que se instaló hace unas semanas y desde el día de ayer ya inició su operación definitiva, operación que lo que busca básicamente es generar seguridad vial, que quienes transitan por este sector, que los diferentes actores viales, los niños, niñas, jóvenes, adolescentes, adultos mayores, pues puedan tener total seguridad, cruzar la calle, con total seguridad y pues reducir este índice de accidentes que se estaba presentando en este importante sector de la ciudad. Adicional a eso, pues se prohíben los giros a la izquierda para quienes transiten sobre la carrera quinta. En ese orden de días, quien vaya descendiendo por la carrera quinta y vaya a buscar la 103, debe descender hasta la calle 115, girar a la derecha por donde están los supermercados, llegar a la 113 donde hay una intersección semafórica y por allí tomar el carril ascendente de la carrera quinta con total seguridad hasta la 113 y ahí sí buscar la avenida Ambalá. Lo mismo quien vaya subiendo por la carrera quinta y quiere girar en la 103, debe seguir hasta la calle 100, donde está el semáforo, donde está la demarcación, donde está el espacio para poder girar a la izquierda en su, o en su defecto hacer el giro de U. Por el contrario, quien venga transitando por la calle 103, quien venga descendiendo por la avenida Ambalá, busque la 103 para buscar para salir a la carrera quinta, pues sí podrá hacer los giros a izquierda y derecha, toda vez que esta se vuelve pues la desembocadura de la avenida Ambalá aquí en este sector.
1: Es el secretario de Movilidad, Camilo Valencia, hablando sobre esa información tan importante. Recordemos que la Secretaría ha dicho que esos cambios tienen carácter temporal y están relacionados con pues, las condiciones de circulación generadas por las obras que actualmente se están adelantando en este sector de la ciudad de Ibagué, que es uno de los más transitados en esa zona.
3: Hoy por hoy la congestión vehicular se presenta pues porque toda la carga de la avenida Ambalá básicamente está sobre la carrera quinta y con la intersección semafórica hemos buscado primero la seguridad vial, creo que es lo más importante, que todos los actores viales tengan seguridad y si la misma nos ayuda a organizar un poco la congestión vehicular, a que se reduzcan un poco los tiempos de trayectos, no va a terminar totalmente con la congestión vehicular, insisto pues porque hay un flujo irregular hoy por hoy, pero se ayuda a organizarla y los tiempos de desplazamiento pues se reducen en gran parte gracias a esta intersección y gracias a las fases como quedó y en los tiempos como quedó este semáforo instalado.
1: Esa es la información que se ha conocido una vez, pues tuvimos la visita del secretario de Movilidad en la ciudad de Ibagué para que lo tengan en cuenta. Por eso las autoridades lo que han hecho es entregar una línea de recomendaciones, obviamente para que los conductores respeten la nueva señalización, para que se reduzca la velocidad y también para que se planifiquen muy bien sus recorridos, evitando así confusiones y posibles congestiones mientras los usuarios se adaptan a este nuevo esquema vial. En Tropicana son las 5:33, las noticias de Ibagué y el Tolima se las cuenta Tropicana.
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1: La ñapa tiene que ver a esta hora en Tropicana, la más bacana, con información que se ha conocido por parte del gremio de ganaderos del departamento de El Tolima. Hablamos del tema del ganado, hablamos del tema sobre todo de ganado en pie, pero también de los precios que se van a estar incrementando al parecer debido a esa situación que se presentó con las cabezas de ganado que han fallecido en el departamento del Tolima. Hablamos con Carlos Gustavo Silva, gerente del Comité de Ganaderos del departamento, y eso nos contó.
4: Tristemente sí, y tristemente a quienes, y hay que hacer un comentario también porque muchas veces cuando se habla de que el ganadero, la gente dice, no, pues es que esos son los ricos los que están viendo afectados. No, al igual que sucede en el departamento del Tolima, pasa en el resto del país. Alrededor del 84% son pequeños y medianos productores. Hay municipios en donde finalmente son todos micro, pequeños ganaderos, fincas que están relacionadas con economía campesina y quien se está viendo afectado en ese momento son precisamente ese tipo de ganaderos. Nosotros teníamos un precio de referencia cuando comenzó todo este tema de los incendios, cuando comenzó toda la emergencia, y estamos alrededor de 9,000, 10,000 pesos por kilo en pie al ganadero. En este momento he sabido que ya llegan comerciantes pues a aprovecharse y entonces comienzan a ofrecer menos de la por ese que teníamos de ese precio de referencia.
1: De acuerdo con el dirigente gremial, la muerte de los animales, hay que recordar, se derivó lastimosamente pues en lo que tiene que ver con inhalación de humos y demás. Ahora bien, con relación a esos animales desplazados, la cifra se referencia a cabezas de ganado que abandonaron sus potreros o praderas. Según el presidente Abelardo de la Espriella, más de 150,000 cabezas de ganado en el Tolima estarían en riesgo por falta de alimento debido a los incendios, y esto, lastimosamente hay que decirlo, se traduce pues en el incremento de costos al final de cuentas en lo que tiene que ver con el expendio de carne en el producto final al consumidor, que es directo en el departamento del Tolima. Información a esta hora, a las 5:35, yo escucho Tropicana 5:35.
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Como todos los días tenemos un nuevo momento para levantar las manos al cielo y decirte, Señor Jesús, gracias por los días que tenemos, gracias por las situaciones que tenemos, por lo que se nos presenta. A veces se nos presentan muchas situaciones difíciles. Mire, yo no sé usted por qué está pasando, por qué situaciones está pasando. Yo no sé qué es lo que le pueda pasar a usted que está escuchando esta emisora. De pronto usted ni siquiera estaba esperando este mensaje. Va en un taxi que va escuchando Tropicana, va en una buseta, que puede que este mensaje sea para usted. Usted que va ahí en el camino, usted que hoy está pasando por un momento difícil, o seguramente usted que está pasando por un momento de soledad. Ay, Tropicana, mejor pongan una ranchera. Ay, Tropicana, mejor pongan esto. Ustedes ahí haciendo ese momento, esa vaina, ese discurso, no sé qué. Hay oyentes que nos dicen. Pero mire, hay algo que tenemos nosotros en el corazón, es la fe en el Señor Jesús. Y lo hemos comprobado. ¿Cuántos de los que están escuchando este mensaje creen en los milagros? ¿Cuántos de los que están escuchando este mensaje creen en el poder de la oración? ¿Cuántos de los que están escuchando este mensaje pueden decir con viva voz que han recibido un milagro, que han recibido un ángel? Porque mire, cuando menos pensamos se nos aparece un ángel en la puerta. Cuando menos creemos hay alguien que nos tiende la mano. A veces los problemas nos sofocan y creemos que no vamos a salir de eso. Pero cuando menos acuerda, Dios te envía un ángel. Puede que hoy tú seas ese ángel que Dios ha enviado a alguien. Puede que hoy tú puedas ayudar a alguien. Puede que hoy tú le puedas tender la mano. Puede que hoy alguien reciba un abrazo de parte tuya y eso le va a cambiar el día, porque no sabemos las situaciones de los demás. No sabemos nada de nadie. Este mensaje va para una de nuestras oyentes que se ha comunicado con Tropicana, la más bacana, bacanísima. Una oyente nueva, de hecho. Dijo que desde el lunes nos estaba escuchando recién y nos contó su historia. Bueno, no la voy a mencionar porque ella no permitió que lo hiciéramos, pero se basa, digamos que básicamente, en que recién desde el inicio de este año se ha quedado sola criando sus tres hijitos. Dice ella, yo nunca había estado de esta manera. Su hijo mayor tiene 8 años, luego le sigue una niña de unos 6 añitos y el menorcito que tiene 4. Resulta que en diciembre, el esposo, el papá de los niños, se emborrachó, le pegó. A raíz de eso la familia dijo, deje a ese hombre. Pues ella dejó a ese hombre y dijo, mire, ha sido tan difícil poder criar esos tres hijos sola. A veces ella piensa en llamarlo y decirle vuelva porque no ha podido. No, mujer, mire, no es la primera que le toca criar tres niños sola. No es la primera que le toca salir adelante. No es la primera que tiene que pasar por esa situación. Esas personas que está criando, esas personitas que está criando usted, con todo el ejemplo y la valentía de mamá, con toda la valentía que tienes, lo va a lograr, porque no es la primera. ¿Cuántas mamitas que están escuchando ese mensaje les ha tocado hacer de padre y madre? ¿Cuántas mamitas que están escuchando ese mensaje les ha tocado dejar de comprarse un vestido para poderle dar estudio a sus niños? ¿Cuántas mamitas que están escuchando ese mensaje les ha tocado dejar de seguramente comerse la mejor presa de la gallina para podérsela dar a sus niños? No es la primera mamita, es la mamita con fortaleza que hoy está demostrando que puede lograrlo. Es una de nuestras oyentes nuevas de Tropicana, la más bacana, y hoy está pasando por un momento complicado porque dice, yo siento que no puedo sola. Señor Jesús, me abandonó. ¿Por qué me toca a mí esta prueba? Tener que irme a trabajar y dejarle el almuerzo hecho a los niños, venir a verlos, llevarlos al colegio. Es muy difícil, estoy sofocada, dice ella. Apenas llevas 1.5 meses en esta situación. Y se van a venir muchos tropiezos, y van a venir muchas dificultades, y van a venir momentos donde seguramente se va a encerrar en su cuarto a llorar y con lágrimas en los ojos va a decir, Señor Jesús, no me abandones. Pero Dios nunca te abandona, porque esas mamitas que tienen en el corazón la fortaleza de salir adelante son muchas. Y yo sé que nos están escuchando en ese momento y muchas mamás pueden dar fe de que les ha tocado hacer de padre y madre. ¿Y dónde está la valentía? ¿Y dónde está la fortaleza? ¿Acaso quiere que Dios te recuerde como la mamá que no pudo? ¿Acaso quiere que Dios te recuerde como la persona que dejó, que se dejó vencer al primer momento, que tiró la toalla? Nos va a tocar caminar sobre el fango, nos va a tocar caminar por momentos difíciles, nos va a tocar caminar por situaciones muy complicadas, y a todos seguramente nos va a pasar. ¿Cuántos señores que están escuchando ese mensaje se sienten agobiados por las deudas? ¿Cuántas personas que están escuchando ese mensaje tienen problemas? ¿Cuántas personas sienten que no han podido salir?

0: consciente de que el problema que ayer nos estaba atormentando el corazón, hoy simplemente es un recuerdo, porque podemos hacerlo, porque si lo declaramos en el nombre del Señor y cumplimos con su promesa, todo nos va a salir bien. A esa mamita que está escuchando ese mensaje, le quiero decir desde Tropicana, la más bacana, bacanísimo, bacanísima, que hoy es el momento de dar un paso adelante, hoy es el momento de salir adelante, hoy es el momento de dar ese paso y decir yo también lo puedo hacer, porque son muchas las que han tenido esta situación y han logrado sacar sus hijos adelante. ¿Cuántas de las mamitas que están escuchando este mensaje han hecho de padre y madre? ¿Cuántas de las mamitas que están escuchando ese mensaje han salido adelante solas? ¿Cuántas de las mamitas que están escuchando ese mensaje confían en el Señor Jesús, que siempre la respalda, y dicen yo confío en Dios y no me avergüenzo de decirlo? ¿Cuántos de los oyentes declaran conmigo el día de hoy un día de victoria?
1: Tú eres el Rey, Señor.

lo escucho y Regionito Tropicana, bacanísima. Ale, buenos días. Qué buena reflexión. Que sea berraca, como lo hemos sido todas las mujeres que nos ha tocado criar nuestros hijos sola. Yo crié a mis dos hijas sola y yo pensé que no iba a poder. Y Dios me dio la salud, la fuerza y la valentía para hacerlo. Y hoy en día son mi orgullo, mis dos hijas. Fui padre y madre para ellas. Con la ayuda de Dios, nos sale adelante siempre, porque Él nunca nos abandona. Full sintonía de protecho salado.

Estás escuchando Tropicana, la más bacana, bacanísima. Son las 5 de la mañana, 51 minutos. Que no se le haga tarde. 5:51. 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Recuerden que hoy hay pico y placa, queridos oyentes, para los vehículos en la ciudad de Ibagué que tengan en este momento desde las 6 de la mañana hasta las 9 de la noche placas terminadas en 4 y 5, medida que va desde ya 6 de la mañana para que lo tengan en cuenta hasta las 9 de la noche. Son las 5 de la mañana, 52 minutos en Tropicana. En septiembre estamos como si fuera diciembre.

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Entre los cuidados de un gato son imprescindibles la vacunación y desparasitación siguiendo las indicaciones del veterinario. 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Para los parásitos externos, como las pulgas, piojos o garrapatas, existen varios productos de fácil aplicación. Antes de utilizarlos, debemos consultar con nuestro veterinario para elegir el producto que mejor se adapte a nuestro gato y a nuestras necesidades.

0: Son las 6 de la mañana. 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

0: un abrazo de buena mañana. Son las 6:07, 6:07. Están escuchando Tropicana, la mapa que era bacanísima. Buenos días, buena mañana. Gracias por acompañarnos, por estar haciendo parte de la promoción de Tropicana, la mapa que era bacanísima. Ya llegamos al 4 de septiembre del año 2026. Ya hoy es viernes. Buenos días, mi Martica madrugadora. Buenos días. Escuchando Tropicana, la mapa que era bacanísima. Hola, buenos días.
1: Muy buenos días. Para hola, esa emisora días. Tan bonita de Ibagué, ¿cómo se llama? Tropicana, señora, la más bacana, bacanísima.
0: Martica, muchas gracias por estar con Tropicana en ese nuevo día, acompañándonos en esa programación. Ya estamos transmitiendo a través de TikTok con los buenos días. Ana María, ¿quién se ha conectado por ahí en TikTok?
2: Bueno, buenos días a nuestros seguidores en TikTok. Ahí un saludo muy especial en este momento, conectado a esta hora con Tropicana, la más bacana, bacanísima con nosotros. María Alejandra en sintonía escuchándonos. Jacqueline también, buenos días. Elizabeth, que acaba de conectarse a través de Tropicana, la más bacana, bendiciones. Los invitamos a compartir esa transmisión en directo, estamos arrancándola apenas. Bendiciones hasta ahora también para Marce, para Steven Ustes, para Luz Marina Galvis, que también se van conectando con Tropicana, la más bacana. Buenos días para Pilar Velasco, ya Jairo Fonseca. Bendiciones para Maye Estupiñán, para Martín Bermón, para Liliana, para Doris Pérez Garzón. Muy buenos días.
0: Bueno, buena mañana a nuestra gente que se levanta escuchando Tropicana, la más bacana, bacanísima. El 310-571-7500 en nuestra línea de WhatsApp para que usted nos deje su notica de voz, también nos deje su mensajito, su videito, la denuncia en donde está escuchando Tropicana, la mapa que era bacanísima, y nos cuente qué es lo que está pasando en las vías. Hola, Tropicana, buenos días.
3: Vale, buenos días. Buenos días. Es gente de poca fe.
0: Sí, señora.
3: Y de verdad, pues eso sí no me gusta, porque uno tiene que andar de la mano de nuestro Padre, que Él es el Padre celestial, sí, de todos nosotros. Sí, que por Él estamos acá.
0: Sí, señor.
3: Y hay mucha gente de verdad desagradecida, porque eso es ser uno desagradecido en la vida. De todas formas, a todas esas personas que son así, bueno, a veces la ignorancia es atrevida, la verdad.
0: Bueno, señora, gracias por estar con Tropicana, la más bacana, bacanísima. Un abrazo de buenos días, de buena mañana, escuchando Tropicana, la más bacana. Esmeraldita Hurtado, don José Acevedo, buenos días también. Buenos días a nuestros oyentes que están ahí en el cañón del Conveima, escuchando Tropicana, la más bacana, bacanísima. Un saludo allá a la gente de Saldaña, en el departamento del Tolima, que están escuchando Tropicana, la más bacana. Con los buenos días, y ya nos vamos con los titulares de las noticias a nuestra gente. Buenos días, Tropicana, la más bacana, bacanísima. Saludamos a los madrugadores que están con nosotros. Y prepárense porque estamos en la temporada del Mercasemana.
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0: Bueno, buenos días a nuestra gente a través de TikTok. Ya nos puede seguir en esta transmisión. Dele seguir a la página, dele compartir, dele ahí
1: a la pantalla
0: también para que estemos ahí conectados con Tropicana, la más vaquera vaquerísima. Vienen los titulares de las noticias para que se entere de lo que está sucediendo en el país, en Colombia, en la ciudad de Ibagué. Esas son las noticias en Tropicana.
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0: Atención, le contamos a través de Tropicana, la más bacana, bacanísima, las noticias. Estos son los titulares para que ustedes estén bien informados. Bienvenidos y buenos días. Alias Bendito Menor habría sido abatido junto a alias La Bebecita en un operativo en La Guajira. Las autoridades lo habían incluido entre sus objetivos de alto valor y ofrecieron una recompensa de 500 millones de pesos. Era uno de los objetivos de campaña del en aquel entonces candidato Abelardo de la Espinilla. Ya venimos a contarles a través de Tropicana.
1: Atención, les contamos a esa hora a través de Tropicana, la más bacana, a las 6 de la mañana, 12 minutos. Habitantes de La Pola alertan por aumento de robos e inseguridad. Los vecinos piden más patrullajes y denunciaron que los jóvenes son los que han protagonizado los recientes hechos delictivos.
0: Atención, porque Kiko Gómez fue recluido en un hospital de Ibagué tras ser trasladado desde la cárcel de La Dorada. Tras el arribo a la cárcel de Picaleña, el exgobernador de La Guajira, Kiko Gómez, tuvo una descompensación que obligó a su traslado al hospital Federico Lleras Acosta, donde fue atendido por un fuerte dolor en el pecho. Ya venimos a contarles a través de Tropicana.
1: Les contamos además a través de Tropicana, la más bacana, a las 6 de la mañana, 13 minutos, que el fenómeno del Niño se encamina a una fase muy fuerte y podría ser uno de los más extremos en 40 años. En el Tolima ya se activan alertas por incendios de cobertura vegetal en varios municipios ante el aumento de riesgo climático.
0: Titulares de las noticias a través de Tropicana, la más bacana, bacanísima. Atención, porque las autoridades investigan un caso de robo a una mujer que transportaba unos 35 millones de pesos en efectivo que habría retirado de una entidad bancaria en Ibagué. Los hechos se habrían registrado en la calle 21 con carrera sexta cuando la víctima se encontraba en un Fruber. Lo curioso del caso es que los afectados manifestaron que entraron al negocio y dejaron la plata en el carro. Al salir al vehículo, supuestamente la plata ya no estaba. Ya le cuenta Tropicana.
1: Atención, volcán Nevado del Ruiz permanece en alerta amarilla pese a registrar menos sismos. El volcán registró una disminución de los sismos y no presentó emisiones de ceniza. El Servicio Geológico Colombiano advierte que su actividad puede cambiar rápidamente.
0: Entre tanto, atención, le cuenta Tropicana que se encuentra en alerta máxima al sur del Tolima luego de que las disidencias de las FARC robaran 41 cilindros de gas. El grupo armado robó el camión con los cilindros en la zona rural de Río Blanco. La gobernadora del Tolima le pidió a las comunidades y autoridades permanecer atentos ante cualquier ataque, le cuenta Tropicana.
1: Atención, les contamos a esta hora a través de Tropicana, la más bacana, a las 6 de la mañana, 14 minutos, que Purificación dice basta, comunidad se organiza contra los cobros de energía de Celsia. Habitantes del municipio buscan respuesta por las facturas y reciben orientación de la Superintendencia de Servicios Públicos.
0: Atención, ya son las 6 de la mañana con 14 minutos, 6 de la mañana, 14 minutos. Encontraron una casa en la que delincuentes desarmaban las motos robadas en Ibagué. En la operación en la que se capturó a dos personas fueron encontradas autopartes que pertenecerían a motos que habrían sido hurtadas en esta capital.
1: Atención, a esta hora les contamos a través de Tropicana que pese a orden judicial, la nueva EPS no le ha asignado cuidadora a una adulta mayor en la ciudad de Ibagué.
0: Atención, porque la próxima semana se lanzará o será el lanzamiento del plan de seguridad para Ibagué. Esta será la hoja de ruta con la que el general en retiro John Jairo Rojas, secretario de gobierno de Ibagué, va a liderar la lucha contra la delincuencia en esta capital. Ya les contamos los detalles.
1: Atención, les contamos a esta hora a través de Tropicana que en este momento el Tolima mantiene 3 incendios forestales activos. Las emergencias se concentran en Suárez, Carmen de Apicalá y Cunday, donde permanecen varios focos activos a hoy viernes.
0: Ahora son las 6 de la mañana con 15 minutos, 6 de la mañana con 15 minutos. Atención, porque desde el Consejo de Ibagué afirman que una de las prioridades por las que se debe trabajar en la ciudad es por la seguridad. Manifiestan que a la alcaldía se le ha entregado las herramientas e incluso que se le aprobó la creación de la Secretaría de Seguridad para que se le ponga orden a esta capital en materia de seguridad.
1: Atención, a esta hora les contamos a través de Tropicana La Más Bacana, les contamos a esta hora a través de Tropicana que denuncian al exministro de Igualdad por no entregar las llaves de unas bodegas con 16.800 millones de pesos.
0: Entre tanto, atención, el próximo 30 de septiembre se espera recuperar la normalidad en la vía hacia el Alto de la Línea tras el deslizamiento en Cajamarca. Así lo anunció el Invías al alcalde de Cajamarca. El próximo 30 será ya la entrega entonces de esta vía para habilitar y agilizar los pasos hacia el departamento de Quindío.
1: Atención, a esa hora les contamos que Ibagué será sede del primer festival departamental estudiantil del folclore. Entre el 5 y el 6 de septiembre, la ciudad musical reunirá a dos embajadoras estudiantiles del Tolima.
0: Me cuenta Tropicana en la misma cara, atención, porque ganaderos del Tolima advierten sobre especulación en los precios de la carne luego de los incendios forestales. Los intermediarios están aprovechando la crisis del gremio ganadero por los incendios para pagar el kilo de carne a un 50% menos de su precio normal, ya le cuenta Tropicana.
1: Atención, la alcaldía de Ibagué adelanta campaña pedagógica sobre seguridad vial en Chapetón. Durante la jornada se identificaron comportamientos que ponen en riesgo la vida, como la circulación en contravía y los giros prohibidos.
0: Ahora son las 6 de la mañana con 17 minutos. Buenos días a nuestra gente a través de Tropicana 106.3 y a través también de nuestra plataforma en TikTok. Recuerden que nos encuentran como arroba Tropicana Ibagué.
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0: Y atención, informamos que comenzó a funcionar el semáforo de la calle 103 con carrera quinta en la ciudad de Ibagué. Como lo decíamos hace un rato, las autoridades de tránsito determinaron dos prohibiciones en este cruce que, si un conductor las incumple, puede ser sancionado. El secretario de Movilidad, Camilo Martínez, dijo que no se podrá girar a la izquierda hacia el sector de Progal, quienes hayan bajado por la carrera quinta. A la vez, los conductores que ascienden por la quinta no podrán girar hacia la comuna número 8 de Ibagué. Esto, pues, justamente porque comenzó a funcionar el semáforo de la calle 103 con carrera quinta. El secretario de Movilidad.
3: Bueno, pues un semáforo que se instaló hace unas semanas y desde el día de ayer ya inició su operación definitiva, operación que lo que busca básicamente es generar seguridad vial, que quienes transitan por este sector, que los diferentes actores viales, los niños, niñas, jóvenes, adolescentes, adultos mayores, pues puedan tener total seguridad para cruzar la calle con total seguridad y pues reducir este índice de accidentes que se estaba presentando en este importante sector de la ciudad. Adicional a eso, pues se prohíben los giros a la izquierda para quienes transiten sobre la carrera quinta. En ese orden de ideas, quien vaya descendiendo por la carrera quinta y vaya a buscar la 103 debe descender hasta la calle 115, girar a la derecha por donde están los supermercados, llegar a la 113 donde hay una intersección semafórica y por allí tomar el carril ascendente de la carrera quinta con total seguridad hasta la 103 y ahí sí buscar la avenida Ambalá. Lo mismo quien vaya subiendo por la carrera quinta y quiere girar en la 103 debe seguir hasta la calle 100, donde está el semáforo, donde está la demarcación, donde está el espacio para poder girar a la izquierda en su defecto hacer el giro de U. Por el contrario, quien venga transitando por la calle 103, quien venga descendiendo por la avenida Ambalá, busque la 103 para buscar para salir a la carrera quinta, pues sí podrá hacer los giros a izquierda y derecha, toda vez que esta se vuelve pues la desembocadura de la avenida Ambalá aquí en este sector.
0: Bueno, información necesaria también para los conductores, para que lo tengan en cuenta. Por otra parte, el secretario de Movilidad se refirió a los trancones que está generando este semáforo y explicó que las obras de la avenida Ambalá son parte justamente de este problema.
3: Bueno, pues como te decía, y tienes toda la razón, realmente hoy por hoy la congestión vehicular se presenta pues porque toda la carga de la avenida Ambalá básicamente está sobre la carrera quinta. Y con la intersección semafórica hemos buscado primero la seguridad vial, creo que es lo más importante, que todos los actores viales tengan seguridad, y si la misma nos ayuda a organizar un poco la congestión vehicular, a que se reduzcan un poco los tiempos de trayectos. No va a terminar totalmente con la congestión vehicular, insisto, pues porque hay un flujo irregular hoy por hoy, pero si ayuda a organizarla y los tiempos de desplazamiento pues se reducen en gran parte gracias a esta intersección y gracias a las fases como quedó y en los tiempos como quedó este semáforo instalado.
0: Bueno, entonces para que lo tengan en cuenta, comenzó a funcionar el semáforo de la calle 103 con carrera Quinta en Ibagué. Las autoridades de tránsito han determinado dos prohibiciones en este cruce, que si un conductor las incumple puede ser sancionado, como lo escucharon de voz el secretario de movilidad. Ahora son las 6 de la mañana con 21 minutos, 6:21.
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0: La noticia más importante que genera conversación va desde la ciudad de Ibagué para el país, y es el tema de Kiko Gómez, que ha sido trasladado a la cárcel de Picaleña en la ciudad de Ibagué. El presidente Abelardo de la Espriella había asegurado que nadie iba a amenazar las Cortes durante su gobierno. Fuentes del INPEC confirmaron que el exgobernador de La Guajira, Francisco Kiko Gómez, fue trasladado a la cárcel de Picaleña de Ibagué. Pues esto tras la inspección que le fue realizada a su celda y que fue confirmada por el presidente Abelardo de la Espriella, quien había anticipado que una medida de esta índole se podría adoptar. De la Espriella confirmó que durante la requisa a la celda del exgobernador de La Guajira, Kiko Gómez, con motivo de las amenazas denunciadas por magistrados de la Corte Suprema tras su condena, se encontró un celular. El presidente Abelardo de la Espriella había revelado que a primera hora de ayer ingresaron funcionarios del INPED a la celda del exgobernador de La Guajira, Juan Francisco Kiko Gómez, señalado como autor de las amenazas contra magistrados de la Corte Suprema de Justicia, y revisaron sus pertenencias. De acuerdo con el mandatario, durante el procedimiento encontraron un celular, por lo que se adelantará una investigación. Además, anticipó que Gómez pues iba a ser trasladado de penal si eso lo requería. Justamente fue trasladado entonces a la cárcel de Ibagué, a la cárcel de Picaleña. En ese traslado también al exgobernador de La Guajira, Kiko Gómez, pues le dio un fuerte dolor en el pecho y de tal manera que tuvo que ser trasladado al Hospital Federico Lleras. ¿Qué fue lo que pasó, Ana María?
1: Bueno, en ese orden de ideas hay que decir que conocimos que el exgobernador de La Guajira permanece en este momento recluido en el Hospital Federico Lleras Acosta luego de presentar complicaciones médicas tras su llegada al Coiba de Picaleña, procedente, como lo indicas, de la cárcel de La Dorada Caldas. El exgobernador de La Guajira, Juan Francisco Gómez, llegó en la tarde de ayer jueves 3 de septiembre a Ibagué con un fuerte dispositivo de seguridad, trasladado desde la cárcel La Dorada Caldas por orden del presidente Abelardo de la Espriella. Tras el arribo a la cárcel de Picaleña, Kiko Gómez tuvo una descompensación que obligó a su traslado al Hospital Federico Lleras Acosta, donde fue atendido por un fuerte dolor torácico. Le vamos a leer en ese momento el comunicado por parte de Diego Padilla, su gerente científico del hospital. Abro comillas, el paciente fue valorado oportunamente por el equipo asistencial y teniendo en cuenta las condiciones clínicas encontradas durante la atención, se determinó la necesidad de mantenerlo bajo vigilancia médica especializada. En el comunicado, el centro asistencial además dio a conocer que el privado de la libertad permanece en condiciones clínicas estables y con seguimiento permanente de acuerdo con la evolución de su estado de salud. Recordemos que Kiko Gómez permanece privado de la libertad por condenas relacionadas con homicidios.
0: Ahora son las 6 de la mañana con 24 minutos. 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
2: 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Son las
1: 6 de la mañana, 24 minutos en Tropicana.
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0: 310-571-7500. Tropicana, muy buenos días.
5: Buenos días, Nana. Buenos días a todos los oyentes. Nur, bueno, Nales, a nombre de todos mis abuelitos de acá de Milagro de Dios, América, Rincón de las Américas, Villa Prado, Tunjos, queremos darle primero la honra y la gloria a Dios, sí, y señora, luego a la doctora Joana Aranda por ese pan de vida que vino a darle a todos sus abuelitos. Gracias, doctora Joana Aranda, a nombre de todos los abuelitos. Ellos están muy contentos, muy agradecidos, ya que este mercadito ayuda en la canasta familiar mucho para, claro, sustentarse un poco por la situación que estamos, y este mercado cayó de perlas. A nombre de todos mis abuelitos, muchas, muchas gracias. Bendiciones, doctora Joana Aranda, y que mi señor le siga dando toda esa fortaleza y echada para adelante. Dios la bendiga.
0: Bueno, donales,
5: muchísimas gracias. Tropicana, la más bacana, bacanísima.
0: Bacanísima, doña Nur.
5: Desde el Rincón de las Américas.
0: Doña Nur, muchas gracias por estar con Tropicana. Un abrazo de buenos días. Escuchando Tropicana, la más bacana, bacanísima. Como siempre, en nuestra línea de WhatsApp.
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0: Atención, ya son las 6 de la mañana con 26 minutos. 6 de la mañana, 26 minutos. Escuchando Tropicana, la más bacana, bacanísima. Hemos llegado a un momento informativo para que ustedes se enteren de lo que está pasando en la ciudad de Ibagué, en el departamento del Tolima. Le cuenta Tropicana.
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0: Hay máxima alerta en el sur del departamento del Tolima luego de que las disidencias de las FARC robaran 41 cilindros de gas. El grupo armado robó el camión con los cilindros en la zona rural de Río Blanco. La gobernadora le pidió a las comunidades y autoridades permanecer atentos ante cualquier ataque. Pues esa es la máxima alerta que se ha dado a las comunidades y autoridades en el sur del departamento del Tolima luego de que el Frente Jerónimo Galeano de la disidencia de las FARC robara un camión que transportaba 41 cilindros de gas en la vereda Darién del municipio de Río Blanco. La gobernadora del departamento del Tolima pidió a la fuerza pública reaccionar de inmediato para evitar posibles ataques del grupo armado con estos elementos. Sin duda, no hay ningún buen propósito detrás de este tipo de acciones. No sabemos todavía para qué pretende utilizar estos cilindros, pero las autoridades deben actuar de inmediato para anticiparse a cualquier amenaza, fue lo que escribió la gobernadora en su cuenta de X. Asimismo, la gobernadora le pidió a las comunidades permanecer alertas en sus viviendas ante posibles alteraciones del orden público relacionadas con el robo de los cilindros de gas, que en manos subversivas se convierten en un riesgo inminente, escribió la gobernadora. A los habitantes del sur del Tolima les pedimos estar totalmente alertas. Denuncien oportunamente cualquier acto sospechoso, cualquier movimiento extraño o cualquier persona que pretenda intimidarlos, alterar su tranquilidad o poner en riesgo a sus familias.
6: 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En Tropicana son las
1: 6 de la mañana, 28 minutos en Tropicana.
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0: Atención, porque las autoridades realizaron el desmonte de varios cambuches que habían instalado habitantes en condición de calle en algunas comunas de la ciudad de Ibagué. ¿Qué fue o qué es lo que se ha dicho, Ana María?
1: Bueno, hablamos en este orden de ideas, Alex, con el director de Seguridad Ciudadana, él es Sergio Saavedra. Nos contó que ese tipo de cambuches pues están generando un riesgo inminente para la comunidad de esos sectores.
8: Bueno, sí, hemos adelantado una intervención interagenciales, integrales con la Secretaría de Desarrollo Social, la Policía Metropolitana, en algunos sitios que la comunidad en unas reuniones nos ha hecho caer en cuenta y nos ha identificado como problemática con este tema de los cambuches. Hemos ido, hemos retirado esos cambuches de allí, una cantidad de basura acumulada por esas personas que están en condición de calle, y pues la Secretaría de Desarrollo Social ofrece a esas personas la oferta institucional, y quienes de manera voluntaria quieran acceder, pues acceden. Recomendarle a la ciudadanía que por favor no, entendemos el corazón generoso del ibaguereño, pero pues este tipo de conductas de darles comida, de dejarlos allí, de protegerlos, pues lo que hace es traer todavía más personas a estos sitios donde no deberían estar. Están en las calles, debajo de los puentes, en las rondas hídricas, haciendo estos cambuches, y pues lógicamente genera un riesgo para esas mismas personas y pues lógicamente para el entorno. Aproximadamente en agosto llevamos como 12 más o menos que llevamos aproximadamente. Hoy estamos haciendo otros en el sector de Cañaveral.
1: Hay que decir que son varios los sectores de la ciudad en donde se están realizando esas acciones dirigidas a prevenir delitos, a recuperar espacios que generan preocupación entre los habitantes, y el director de Seguridad Ciudadana nos cuenta cuáles son las zonas en las que la comunidad más denuncia que se están instalando cambuches por parte de personas en condición de calle.
8: Bueno, teníamos Industrial y Matallana, que ya lo intervinimos. Tenemos ahora la Cuesta La 14, la popular Cuesta La 14, se está próxima a intervenir. Yo creo que estamos solicitando el apoyo de otra institución como el INPEC, a ver si nos apoyan con el tema de la estrategia buena esa. Y el otro sector que teníamos para intervenir nuevamente es frente al Parque La Música, y la calle 20, lógicamente, es una que estamos articulando ya entre más personas, más instituciones, porque vamos a intervenir de manera conjunta y fuerte allí la calle 20 y la vuelta, la popular vuelta al Ciudad.
1: Hay que decir en este orden de ideas que Sergio Saavedra, director de seguridad, señaló que las intervenciones van a continuar en las comunas de acuerdo a las necesidades específicas de cada sector.
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1: Espectacular es la noticia que nos ha entregado la Unidad Nacional para la Gestión del Riesgo de Desastres, que anunció la entrega de auxilio para víctimas del sismo del pasado 10 de agosto. Se trata de un apoyo económico mensual, el cual se otorgará a los beneficiarios por un tiempo total de 3 meses. En este caso, la entidad priorizará especialmente aquellos hogares cuyas viviendas fueron destruidas o declaradas no habitables. Esta medida fue anunciada por David Santiago Tamayo, director general de la Unidad Nacional de Gestión del Riesgo, que atiende las directrices entregadas por la presidencia. El ente público señaló que el beneficio se entregará por cada hogar beneficiario. Un auxilio económico que recibirán serán de 3.151.000 pesos, dependiendo de la categoría de cada municipio, para establecer el monto del subsidio. Ese es el máximo. Los lugares de categorías 1 y 2 recibirán un subsidio mensual del 60% de un salario mínimo, es decir, 1.050.000 pesos por mes. Por su parte, en los municipios de clase 3 y 4, el apoyo será del 50% de un salario mínimo, que son 875.452 pesos. La entidad analizará la información y va a verificar la validez, autenticidad, para contrastar los datos de registro. De esta manera se consolidará la lista definitiva de beneficiarios para señalar quiénes pueden recibir dicho incentivo.

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1: Ahora son las 6 de la mañana con 32 minutos. 6 de la mañana, 32 minutos. Hora de comunicarse con Tropicana y poner el dedo en la llaga. ¡Tropicana! Tropicana, muy buenos días. La más bacana, un favor grande para hacerle un llamado a la gobernadora o a la alcaldesa que nos tienen abandonados por el sector del Salado y San Bernardo. Es un atracadero impresionante. Se roban motos, ciclas y lo que se atraviesa y nadie hace nada. Muchas gracias, Tropicana. Nos envía un comunicado, seguramente un residente de este sector. Lindo día, nos dice Marlene, escuchando Tropicana, la más bacana, bacanísima.
2: Buenos Tropicana, días. buenos días, Tropicana, buenos días. Tropicana, ¿puedo pasar a recoger mi mercado?
1: Claro, su ganadora puede venir por su premio, claro que sí. Tropicana, buenos días desde el Espinal con Tropicana, la más bacana, bacanísima. Sandrita Espejo, en sintonía de Tropicana, la más bacana, bacanísima. Doña Villanit González, también se levanta escuchando Tropicana, la más bacana. Hola, Tropicana, muy buenos días.
3: Muy buenos días. Chiqui.
1: Hola, la Chiqui.
3: Y aquí en Colombia, feliz cumpleaños para el tío Chiqui, para el cuñi Chiqui.
1: Ah, bueno, Chiqui.
3: Feliz cumpleaños, Chiqui. De corazón, le mandamos muchas felicidades. Luis, Nancy, Jimena, Lucero, Judy Jimena, Joshua.
1: Bueno.
3: Billy, Luis Camilo.
1: Todos.
3: Muchas bendiciones para esos cumpleaños. Que Dios te bendiga y que cumplan muchos años. Un feliz día, Chiqui. Cuídese.
1: Bueno, bendiciones. Un abrazo. Allá para Samuel, allá el hombre Tropillón en la sintonía de Tropicana. Buenos días.
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1: Atención, llegamos al reporte judicial de Tropicana, la más bacana, bacanísima, para que usted se entere de lo que está pasando en la ciudad de Ibagué, en el departamento del Tolima. Se entera usted a través de Tropicana, la más bacana, bacanísima. Llegamos al reporte judicial en Tropicana. Atención, ya son las 6 de la mañana con 36 minutos, 6 de la mañana, 36 minutos, escuchando Tropicana, la más bacana, bacanísima, escuchando Tropicana. Vamos hasta Fresno, en el departamento del Tolima. Ultimaron a un hombre quien sería conocido con el apodo de Yeye. Fue ultimado hacia las 2 de la tarde en el sector de la Plaza de Mercado de Fresno, Tolima. Un hecho violento se registró en la tarde de ayer, donde un hombre fue ultimado en inmediaciones de la Plaza de Mercado del municipio de Fresno, Tolima. El ataque ocurrió en horas de la tarde en plena jornada diurna y en un sector de tránsito de habitantes y comerciantes. De acuerdo con la información preliminar, la víctima sería un hombre conocido con el alias de Yeye, quien quedó tendido sobre el andén luego de ser atacado. En el lugar se observaron heridas visibles en la cabeza. Las autoridades adelantan las respectivas investigaciones para establecer la identidad plena de la víctima, la circunstancia del homicidio y quiénes estarían detrás de este ataque. 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
6: Atención, les contamos que se dio el primer golpe contra la minería ilegal en la nueva gestión del coronel Ferney Martín. En el marco de la ofensiva permanente contra la minería ilegal, el ejército con la fuerza aérea logró un importante resultado operativo en zona rural de Coyaima. El procedimiento se desarrolló hacia las 2 de la tarde. Durante la intervención fueron capturados en flagrancia 6 hombres de diferentes edades que se encontraban realizando actividades de explotación ilícita de minerales en un afluente hídrico. En el procedimiento fueron incautados 2 motores utilizados para estas actividades, elementos que posteriormente fueron destruidos. Los seis capturados fueron dejados a disposición de la Fiscalía 39 local de Coyaima por el delito de explotación ilícita de yacimientos mineros y otros minerales. A esta hora se adelantan las respectivas audiencias virtuales ante la autoridad judicial competente, que será la encargada de definir su situación jurídica. Recordemos que la explotación ilícita de yacimientos a cielo abierto, cuando se desarrolla sin los permisos, licencias o autorizaciones, puede generar graves afectaciones sobre los ecosistemas y las comunidades.
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1: Ha sido capturado en Ibagué un sujeto por actos libidinosos contra una menorcita de 14 años. Un hombre fue capturado en Ibagué por actos sexuales con una menor. ¿Cuáles son los detalles? Ya les contamos. Un sujeto de los 30 años de edad fue capturado por orden judicial el día de ayer en el barrio Praderas de Santa Rita de Ibagué, señalado del delito de actos sexuales con menor de 14 años agravado. La investigación está relacionada con hechos que presuntamente ocurrieron entre julio y octubre del año 2025. El procedimiento se realizó aproximadamente a las 11:20 de la mañana de ayer, cuando integrantes de la Policía Tolima, en coordinación con la Policía Metropolitana de Ibagué y el CTI, ubicaron al hombre en vía pública. Al verificar su identidad, los investigadores establecieron que tenía una orden de captura vigente emitida por el Juzgado Quinto Penal Municipal con función de control de garantías por el delito de actos sexuales con menor de 14 años agravado. Según la investigación adelantada por las autoridades, los hechos por los que he señalado habrían ocurrido entre julio y octubre del 2025 y la presunta víctima sería una menor de 4 años. El capturado fue dejado a disposición de la autoridad judicial competente tras la audiencia virtual. Un juez determinó imponerle medida de aseguramiento en centro carcelario. El coronel Ferney Martín Romero, comandante del Departamento de Policía Tolima, señaló que la institución continuará fortaleciendo las labores de investigación y judicialización para combatir los delitos sexuales y proteger a los niños, niñas y adolescentes.
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6: Atención, a esta hora les contamos a través de Tropicana, la más bacana. En las últimas horas se llevó a cabo la captura de un presunto responsable de doble homicidio en Purificación, Tolima. La policía del Tolima capturó en el municipio del Guamo un hombre de 23 años, señalado de participar en el doble homicidio ocurrido el pasado 30 de agosto en zona rural de Purificación, donde dos personas murieron y una más resultó herida por arma de fuego. La detención fue realizada por unidades de la SIJIN, Inteligencia y el CTI en labores de investigación. El capturado tenía una orden judicial por homicidio agravado, tentativa de homicidio, hurto calificado y porte ilegal de armas agravado. Fue puesto a disposición de la Fiscalía 29 Seccional de Purificación y un juez de control de garantías definirá su situación jurídica. Según la policía, también tenía antecedentes por tráfico, fabricación o porte de estupefacientes.
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1: Bueno, a las 6 de la mañana 41 minutos, 6 de la mañana 41, escuchando Tropicana, la más bacana, bacanísima. Escuchen las declaraciones del alcalde del municipio de Prado en el departamento del Tolima. El alcalde de Prado, Tolima, se despachó con toda contra el ministro de Agricultura y D'Alessio Dangond del gobierno de Abelardo de la Espriella. El alcalde José Jadel Flores sostiene que el ministro está incumpliendo los compromisos que asumió el presidente Abelardo de la Esprilla con los arroceros. En una reciente reunión de alcaldes del suroriente del Tolima y dirigentes del sector arrocero, el alcalde del municipio de Prado, Tolima, sorprendió al lanzar críticas contra el ministro de Agricultura, Idalgesio Dangón. Según el alcalde, el gobierno de Abelardo de la Esprilla está incumpliendo sus promesas. Esto fue lo que dijo.
9: Este gobierno que prometió acompañarnos en la crisis del sector arrocero. Este gobierno que ha dicho que conoce la problemática. Les puedo compartir, murió Juan Carlos también el 28 de julio, en la visita que hizo el presidente electo en ese momento, hoy nuestro presidente Abelardo de la Esprilla, en la ciudad de Ibagué se reunió con los 47 alcaldes. Y uno de los temas principales, uno de los temas que estuvo encima de la mesa y que fue motivo de reclamación por los diferentes expositores, fue el tema del arroz.
1: Pues es el alcalde del municipio de Prado, Tolima. Esto manifestó el alcalde, quien agregó que los arroceros no deben dejarse ver la cara de bobos y que el gobierno de Abelardo de la Esprilla empiece pronto a cumplir los acuerdos asumidos con el gremio. El alcalde de Prado sostiene que el ministro de Agricultura es grosero con el sector por negarse a sentarse en mesas de trabajo y cumplir con lo que el presidente de la Esprilla prometió. Por ejemplo, con la disminución de la tasa de uso de agua. Esto fue lo que dijo.
9: Y yo no quiero ser insubordinado, pero sí quiero ser claro. Aquí, que no nos sigan viendo la cara de bobos a los arroceros y nos sigan llevando en el mismo costal arrastrados donde siempre nos han llevado. Quiero decirles que es el momento de que como mínimo el señor vicepresidente, doctor Rafael, es el momento de que como mínimo el señor vicepresidente de la República conozca de viva voz de los arroceros.

0: De Prado Tolima aseguró que el ministro de Agricultura estaría incumpliendo las órdenes del presidente Abelardo de la Espriella, como la saliente ministra de Educación Vivian Morales. Esto dijo el alcalde de Prado Tolima.
1: Y que no lo vaya a pasar como estaba, iba a suceder con Educación, la ministra proyectando un gobierno para la educación diferente a lo que el señor presidente había anunciado. Eso no es cuento de que la prima se le enfermó. Eso fue lo que justificó la ministra para dejar la cartera de educación. Es que aquí las cosas se tienen que hacer como ordenan los ejecutivos. Y es el momento, insisto, doctor Rafael, doctor César, mis queridos arroceros, que por alguna de las vías de los conductos, bien sea con los parlamentarios, bien sea con la voz que ustedes como federados tienen, le hagan llegar hacer conocimiento al presidente y al vicepresidente.
0: El alcalde de Prado entonces se despachó contra el ministro de Agricultura y Dalecio Dalgón del gobierno de Abelardo de la Espriella.
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0: La noticia nacional más importante tiene que ver con alias Bendito Menor, que habría sido abatido junto a alias La Bebecita en un operativo en La Guajira. Bendito Menor, un sujeto que no llegaba ni a los 30 años. Y era uno de los que publicaba en redes sociales sus actos en motocicletas, en carros y las situaciones que miraba la gente en redes sociales. Las autoridades lo habrían incluido entre sus objetivos de alto valor y ofrecieron una recompensa de 500 millones de pesos. Abelardo de la Espriella, cuando era candidato, dijo que esto iba a ir detrás de este delincuente llamado alias Bendito Menor, Naín Andrés Pérez Toncel. Alias Naín, o también conocido como Bendito Menor, habría sido dado de baja durante un operativo de la Policía Nacional realizado en el barrio Los Olivos, en Riohacha, La Guajira, en el que también habría muerto su pareja sentimental Rosa Angélica Tarazona, conocida con alias La Bebecita, y dos de sus escoltas. Alias Bendito Menor, de unos 26 años de edad, era señalado como uno de los principales cabecillas de las autodefensas conquistadoras de la Sierra Nevada, organización antes conocida como Los Pachinca, y como jefe del Frente Javier Cáceres. Es lo que se conoce. En las últimas horas, las autoridades lo habrían incluido entre sus objetivos de alto valor y ofrecieron una recompensa de hasta 500 millones de pesos por información que permitiera su captura o neutralización. Era uno de los delincuentes más buscados de Colombia. Desde finales de agosto se desplegó una operación conjunta de la Fuerza Militar y la Policía con participación de unidades de la SIGIN para ubicarlo con apoyo de la tecnología de la inteligencia de los Estados Unidos. El operativo se produjo mientras avanzaba el cerco contra esa organización en el norte del país. En la zona de Riohacha se presencia comandos especiales y unidades de la DIGIN mientras esperaba que el presidente Abelardo de la Espriella llegara a La Guajira hacia las 5 de la madrugada para conocer los resultados de la operación. El presidente habría anunciado previamente a través de sus redes sociales que el día de hoy habrían grandes noticias en medio de los operativos contra organizaciones criminales que, según el balance conocido hasta ahora, dejan más de 30 combatientes abatidos durante las últimas semanas. Al que es Bendito Menor se le atribuían actividades relacionadas con narcotráfico, extorsión, microtráfico, lavado de activos, blanqueo de tierras y otras circunstancias de economías ilegales.
3: Atención, caen dos cabecillas del Tren de Aragua en Colombia durante la Operación Titán. Las autoridades colombianas asestaron un nuevo golpe al Tren de Aragua con la captura de dos de sus presuntos cabecillas en el país. El operativo fue confirmado por el presidente Abelardo de la Espriella, quien aseguró que la organización criminal no tendrá santuario en Colombia. La operación denominada Titán fue desarrollada en Manizales por la Dirección de Inteligencia Policial DIPOL y el Gaula Élite de la Policía Nacional. Entre los capturados están Richard José Espinal, alias El Coti, señalado como el cuarto cabecilla del Tren de Aragua en Colombia y responsable de coordinar rutas de narcotráfico en la costa Caribe y el eje cafetero, según el gobierno, prófugo desde el 2023 con círcula roja de la Interpol. También fue detenido Anderson Adrián Villarroel Luque, alias El Patón, identificado como cabecilla del tráfico de armas de la organización y coordinador de la logística para el envío de cocaína hacia Centroamérica, Estados Unidos y Europa. Tras las capturas, el presidente de la Espriella afirmó que las autoridades continuarán persiguiendo a los integrantes de esa estructura criminal, sus rutas de narcotráfico, sus armas, y reiteró que el Tren de Aragua no convertirá a Colombia en una plataforma para su expansión criminal.
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7: Tropicana, buenos días. Carlos Díaz desde Arcaniza, para pedirles un favor y a la vez agradecerle a la señora alcaldesa por la pavimentación de la vía de la calle cuarta entre 68 y 69, que quedó muy bonita, pero nos dejaron un reguero de escombros en la esquina, la calle cerrada, la comunidad pues por el que necesita el uso abrió la vía y antes no se ha presentado un accidente porque quedó acumulaciones de residuos de material. Entonces sí quisiéramos que el contratista viniera y acabara de recoger eso y entregara la vía porque quedó muy bonita, pero la necesitamos porque la otra vía está dañada, las volquetas arreglando la vía la dañaron y ahora pues tenemos la mitad de las vías que teníamos porque la otra está cerrada. Entonces sería bueno que nos colaborara la señora alcaldesa y vinieran a terminar esa obra, la entregaran a la comunidad para el uso y recojan ese escombro o nos digan si podemos utilizar esos residuos que quedaron de arena y gravilla para nosotros arreglar parte de la otra vía, Tropicana. Muchas gracias, en la juega.
6: En la juega, mi hermano, claro, les entregaron la vía, pero quedó la escombrera ahí, es lo que dice.
7: Con esta enviamos unas fotos de,
6: sí, señor,
7: de los residuos que quedaron. Es en la calle tercera entre 68 y 69 del barrio Arcaniza 1.
6: En Arcaniza 1, ahí por el sector de la tercera, 6:52 minutos.
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12: Son las 7 de la mañana. 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

0: 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En Tropicana son las
1: 7 de la mañana, 7 minutos en Tropicana.
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Pues aquí está la programación de Tropicana en la Mapaquera Bacanísima. Son las 7 de la mañana con 8 minutos, 7 de la mañana, 8 minutos, escuchando Tropicana en la Mapaquera Bacanísima. Un saludo de buenos días, de bienvenida a nuestra gente, escuchando Tropicana en la Mapaquera. Buenos días, por ahí deja la grabación de Tropicana. Un saludo especial ahí a nuestra gente en el municipio del Espinal que está escuchando Tropicana en la Mapaquera Bacanísima. Atención, porque nos vamos de merca semana. Tenemos regalo para los oyentes de Tropicana como todos los días.

0: Bueno, Anita, ¿qué trae ese mercado tototote el día de hoy, Anita?
1: Oigan, anímense porque ese mercado tototote tiene lentejas, alberjas, arroz, azúcar, panela, tiene conchitas, tiene espagueti, tiene sardinas, tiene azúcar, tiene aceite también para que se programen y hagan sus comiditas, tiene la harina también para las arepas, harina de trigo. Es un mercado súper completo, mercado tote con Tropicana.
0: Bueno, Tropicana, buenos días. Es para pedirles el favor si nos pueden colaborar con los servicios sociales. Es que se nos perdió la placa de la motocicleta ACB71G. Se nos perdió la placa de la moto en el trayecto de la Plaza de la 21 a la calle 64 con Avenida Guabinal. Por si de pronto alguien la ha encontrado, se puede comunicar al 316-386-7928. O bueno, se pueden comunicar aquí con Tropicana, la más bacana, bacanísima, la placa de la motocicleta ACB71G. Que se perdió en ese trayecto. Con los buenos días, Tropicana.
2: Tropicana, buenos días. Con Tropi Jorge Triana, acá desde el barrio Jorgito, Topacio.
0: Jorgito, buenos días.
2: Ahí para participar en el mercado Tototete, en el mercado Tote de la
0: listo,
2: semana.
0: Listo.
2: Con Tropicana, la más bacana, la que ayuda a los peluditos y a la gente.
0: Sí, señor.
2: Con
0: sí,
2: Tropi
0: señor.
2: Jorge Triana, desde el barrio Topacio. Mi número de celular 3.
0: Bueno, Jorgito, lo dejo registradito de inmediato.
3: Muy buenos días, buenos Tropicana, días. La más bacana. Buenos días, don Ale, Danita. Quiero
0: tal?
3: Participar de mercado Tototote.
0: Listo, doña Nelsi, la dejo registradita con todo gusto. Nidia, bienvenida, muy buenos días.
4: Tropicana, Tropicana, muy buenos días. Feliz día, bendecido
0: amén,
4: por
0: gracias.
4: Dios.
0: Sí,
4: Dios los bendiga.
0: Ay, amén, muchas gracias.
4: Quiero que me pongan a participar en el mercado Tototote.
0: Sí, señora.
4: Muchas gracias, bendiciones.
0: Bueno, ya queda registradita. Ya viene la llamada ganadora.
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0: Atención, porque la inseguridad también se hace sentir en el norte del departamento del Tolima. En un mismo día asesinaron a dos hombres en municipios diferentes.
5: Primera.
0: En los municipios de Herbeo y Fresno asesinaron en las últimas horas a dos hombres. Primero se conoció que el cuerpo de un hombre de 35 años de edad, todavía pendiente por identificar, apareció con impactos de arma de fuego en la vereda El Cajón de Herbeo, Tolima. El cadáver fue abandonado en una zona boscosa.
6: La Policía Nacional del Departamento del Tolima se permite informar a la opinión pública que en las últimas horas fue hallado el cuerpo sin vida de un hombre de 35 años de edad en zona rural del municipio de Herbeo, en el kilómetro 2, sector El Cajón, de la vereda La Cristalina. El cuerpo presenta lesiones que, preliminarmente, serían compatibles con heridas ocasionadas por arma de fuego. Una vez conocido el caso, se activaron los protocolos correspondientes y personal del Cuerpo Técnico de Investigación, CTI, realizó los actos urgentes y las labores de inspección técnica al lugar y el cuerpo. En este momento, los hechos son materia de investigación. Un equipo especial de la Policía Judicial adelanta las labores necesarias para establecer con precisión las circunstancias en las que ocurrió este homicidio, identificar a los responsables y llevarlos ante las autoridades competentes.
0: Pues en Fresno, cerca a la Plaza de Mercado, también ultimaron a tiros a alias Yeye, un joven de 23 años que fue atacado en plena vía pública y su cuerpo quedó tendido sobre el asfalto.
5: Segunda.
1: Les contamos hasta ahora a través de Tropicana, la más bacana, que hay preocupación por la inseguridad en el barrio La Pola, en la ciudad de Ibagué. Habitantes de ese tradicional sector en la ciudad aseguran que durante las últimas semanas se han incrementado el número de robos y atracos, especialmente los cometidos por delincuentes que se movilizan en motocicleta y actúan en pareja. Los vecinos afirman que son frecuentes ya los casos de raponazos a celulares, hurtos en vía pública e incluso un atraco reciente en una farmacia del barrio. Aunque reconocen que La Pola ha sido históricamente un sector tranquilo, consideran que la delincuencia está comenzando a desbordarse. Varios residentes señalan que les preocupa la participación de jóvenes en hechos delictivos. Para esto, le falta empleo y la oportunidad puede estar llevando a algunos a involucrarse en esas actividades. La comunidad hizo un llamado a denunciar los delitos, ya que muchas víctimas prefieren no hacerlo y por los trámites que esto implica del proceso, lo que dificulta la judicialización de los responsables. Mientras tanto, los habitantes insisten en una petición concreta, más presencia de la policía y patrullajes permanentes para recuperar la tranquilidad del sector y evitar que los robos sigan aumentando.
7: Tercera.
0: Atención, porque el alcalde de Cajamarca, Camilo Valencia, aseguró que los trancones en la vía, la línea, superan las 8 o 10 horas. Eso por el deslizamiento en el sector de Calle Larga. Y ha dicho que, se ha dicho que el próximo 30 de septiembre se espera recuperar la normalidad en la vía hacia el alto de la línea tras el deslizamiento justamente en Cajamarca. El alcalde de esta localidad advierte que las comunidades están considerando realizar bloqueos o protestas por las incomodidades del par y siga en el sector de las afectaciones. Consultamos al alcalde de Cajamarca para que nos hable sobre estos trancones y sobre lo que está pasando en su municipio, sobre todo en la Calle Larga, que es una vía principal para acceder a la vía, a la línea.
8: Se está trabajando 24 horas, la apertura de la vía es el 30 de septiembre. Sin embargo, sí quiero contarles que hay una dificultad con la comunidad. Estamos viviendo unos trancones que a veces superan las 8 o 10 horas y esto ha generado una incomodidad. Se lo hemos puesto en conocimiento al Ministerio de Transporte, a la Agencia Nacional de Infraestructura y estamos a bordo de una movilización de la comunidad para cerrar la vía. Entendemos la gente, el sector comercio, la gente está muy golpeada, las ventas de transporte se redujeron en más del 70%, la comunidad le queda difícil salir de las veredas, y esto también por la complejidad del corredor. Tuvimos también semanas difíciles por el sismo y demás, pero también es una invitación a que el gobierno nacional, que ya está entrando, pueda ver la necesidad de esa doble calzada en Cajamarca, porque esto es un panorama que no solamente se da por el hecho de la afectación que se dio en el mes de julio. Siempre tenemos trancones o una o dos veces a la semana está pasando precisamente esa congestión, y eso nos ha puesto en una situación muy complicada porque la comunidad de hoy reclama soluciones de fondo y no solamente en lo parcial que corresponde a la intervención de esta obra. Bueno, hoy logramos hacer un acuerdo con el Invías, quien administra esa parte del corredor. Inicialmente iba a ser la apertura en octubre, ellos pusieron 24 horas de trabajo y esperamos que el 30 de septiembre pueda darse apertura. Ese ha sido el compromiso de ellos.
0: Es lo que se ha dicho, el 30 de septiembre entonces la apertura total de la vía. Ahí la Calle Larga en el sector de Cajamarca, trancones hasta de 8 o 10 horas se ven en este pare y siga.
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1: A las 7 de la mañana, 16 minutos, les contamos a esta hora que 12 meses de investigación han terminado con 14 capturas en el municipio del Líbano. Un contundente operativo contra el crimen organizado se llevó en este municipio, en donde desmantelaron una estructura criminal tras 12 meses de investigación. Como resultado de la intervención, fueron 14 personas capturadas por orden judicial. Las capturas son el resultado de una investigación que se extendió durante aproximadamente un año. Los operativos se concentraron en el Líbano, donde los uniformados ejecutaron órdenes de captura para afectar directamente la organización que representa este, uno de los golpes más importantes contra una estructura delincuencial en el norte del Tolima, y hace parte de las acciones adelantadas de las autoridades para recuperar la seguridad en los barrios donde estas organizaciones pretenden consolidar su presencia. Ahora los 14 capturados deben responder ante la autoridad judicial por los delitos que les sean imputados dentro del debido proceso.
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0: Esta es La Hora en Tropicana, la más bacana, bacanísima. Son las 7 de la mañana, 17 minutos.
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0: 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Son las 7 de la mañana, 20 minutos. 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
5: Muy buenos días, Tropicana. Otra vez la Chiqui. Hola, la chiqui, la del Conveima, la chiqui.
6: Dice Chiqui.
5: ¿Quieres cenar cacacacatototototote? Mi Aleja, Ale, sí. Y los que están ahí todos con ustedes, un saludo especial de la Chiqui, de la Chiqui. Otra vez apareció la Chiqui,
6: sí,
5: la Chiqui, por favor, yo quiero cenar cacatotote, sí, por favor.
6: Aquí me apareció en el registro, ayer le hicieron llamada ganadora a la Chiqui, no estaba ahí en la jugada. Chiqui, hay que estar en la jugada, mi Chiqui. Escuchando Tropicana, la mapa que era bacanísima, son las 7 de la mañana, 21 minutos, 7:21 en Tropicana.
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6: Hacemos un recorrido por el departamento del Tolima. Los invitamos a conocer una bonita región de nuestra bonita geografía. Aquí está el homenaje para el día de hoy al municipio de Valle de San Juan.

Bueno, nos vamos a conocer esa bonita región que se llama Valle de San Juan y saludamos a los amigos nacidos en este bonito municipio. Los sitios de ocupación prehispánicos, es decir, antes de la conquista, se ubicaron sobre pequeños abanicos de vertiente desde los cuales dominaron el paisaje y tuvieron una observación permanente de sus referentes geográficos como el Nevado del Tolima, la Cordillera Central y el Valle Medio del Río Magdalena. El municipio de Valle de San Juan se encuentra sobre la vertiente oriental de la Cordillera Central. Hablamos de Valle de San Juan, un bonito municipio que comprende una serie de vertientes de montaña que articulan pequeñas áreas planas, algunos abanicos formadas por arrastre de materiales en épocas de lluvia. Valle de San Juan, en el año de 1729 fue terminado el templo que hoy existe, siendo el primer cura párroco el presbítero Juan de Herrera. En 1884 fue elevado a la categoría de distrito y en 1860, durante las guerras civiles, fue destruida por el fuego, haciéndole perder su categoría de distrito. Estamos hablando de Valle de San Juan. Antes del asentamiento español existió en el lugar un poblado llamado Itaima, habitado por indígenas panches, y aunque no se tienen noticias históricas de su fundación, algunos historiadores creen que fue en 1702, durante la presidencia de la Real Audiencia de Santa Fe de Bogotá, de don Diego de Córdoba y Lazo de la Vega. Los españoles, conocedores de las inmensas riquezas en oro de estas gentes, se establecieron allí como colonos. A los nacidos en Valle de San Juan se les conoce como Valle Sanjuanero. Que levante la mano aquellos que están orgullosos de haber nacido en Valle de San Juan, Tolima.

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1: Atención, atención, atención, porque nos vamos de Mercasemana. Viene la llamada ganadora.

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1: Ha llegado el Mercado Semana con Tropicana, la mapa que era bacanísima. ¿Qué trae ese Mercado Semana el día de hoy?
2: Bueno, Anita, ese mercado todo te trae lentejas, alberjas, arroz, azúcar, panela, trae aceite para que se programen con Tropicana, la más bacana, trae atún, trae sardinas, trae las harina para arepas, trae harina también de trigo para que puedan ganárselo con Tropicana, la más bacana, grandote el mercado, Toti.
1: Bueno, muy bien, hora de ganar con Tropicana, la mapa que era bacanísima. Ya nos pueden dejar esa notica de voz, ya nos pueden decir nombre, barrio y teléfono porque viene la llamada ganadora.
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1: Tenemos invitados en nuestra mesa de trabajo. Son las 7 de la mañana, 27 minutos. 7 de la mañana, 27 minutos. Está con nosotros el coronel Ferney Martín Romero, quien asume como nuevo comandante de la policía en el departamento del Tolima. Nos visita justamente el día de hoy en este estudio de Tropicana, la mapa que era bacanísima. Bueno, mi coronel, bienvenido a su casa, Tropicana, la mapa que era bacanísima, y bienvenido, por supuesto, al departamento del Tolima. Muy buenos días.
4: Muy buenos días para ti, a toda la mesa de trabajo, aquí a todos los escuchas de Tropicana, un cordial saludo. Me presento, Ferney Martín Romero, oficial de la policía en el grado de coronel. 27 años del servicio y ahora aquí a servicio de todos los tolimenses.
1: Bueno, ha tenido usted un recorrido bastante amplio. Estaba mirando la hoja de vida del coronel Ferney, quien asume como nuevo comandante de la policía en el departamento del Tolima. Hagámosle un panorama a nuestros oyentes de Tropicana, la mapa que era bacanísima, para saber quién va a estar enfrente de la seguridad del departamento del Tolima.
4: Bueno, muchas gracias. Vinculado a esta hermosa institución desde el siglo pasado. Uh-huh. Somos un poquito de dinosaurios cronológicamente hablando. Desde 1999, uh-huh, estamos en la escuela de formación, 27 años trabajando siempre en esta parte operativa, en la lucha contra, uh-huh, el crimen organizado, en diferentes fenómenos delictivos. Hemos trabajado en grupos contra el narcotráfico, el homicidio, lavado activo, extinción, y todo lo que tiene que ver con crimen organizado. También en ese paso por las regiones, estuvimos en la región 6 de policía, que comprende los departamentos de Chocó, Antioquia, Córdoba, y específicamente también trabajamos como jefe de la SIJÍN de Medellín. Mi último cargo, subdirector de la DIJÍN, uh-huh, y ahora aquí con mucha disposición a aportar y apoyar aquí en el territorio.
1: Bueno, coronel, hay unos retos importantes para el departamento del Tolima. Creo que ya los tiene usted en la mira, ya los tiene focalizados, ya los tiene en su plan de trabajo. ¿Cuáles son esos principales retos que está viviendo el departamento del Tolima y que ahora, bajo su mando, tendrá pues la responsabilidad de sacarlos adelante y mejorar las cifras? ¿Cómo ve usted la situación del departamento del Tolima? ¿Cuáles son esos focos que ya tiene vistos ahí?
4: Bueno, realmente es en todo el territorio tenemos dificultades, pero específicamente aquí para el departamento creería yo que se pudieran concentrar en tres de ellos. Mirando desde el sur hacia el norte, tenemos la dificultad, digamos, allá de la minería ilícita hacia el sur del departamento, que nos dinamiza muchos fenómenos delictivos, especialmente el tema de el homicidio. Tenemos un incremento fuerte allí, todo a través de estas dinámicas. También donde hay esa actividad ilícita, esa renta ilícita, pues tenemos la presencia de algunos grupos delincuenciales, y allí hemos identificado pues que están llegando grupos armados organizados allí al sur del departamento, pero ya los tenemos focalizados, ya tenemos priorizados estas estructuras, fortaleciendo las estrategias para esas acciones diferenciales que tenemos en el sur del departamento. Es diferente un poco a lo que tenemos hacia centro norte en el incremento en el homicidio en algunos municipios específicos, que también ya estamos, digamos, haciendo algunos ajustes para hacer acciones más efectivas y que contengan el delito allí.
1: Hay algunas actividades especiales que se vienen para el departamento del Tolima, como la Feria Internacional de Café en el municipio de Chaparral. ¿Cómo va la planeación de seguridad para esta localidad?
4: Bueno, allí casualmente ahorita tenemos una reunión sobre las 8 de la mañana. Esto es una prioridad del gobierno departamental. Hemos tenido en la última semana 3 reuniones. También tenemos otro evento próximo, que es este domingo, las elecciones cafeteras. Entonces, digamos, también nos sirve como un preámbulo. Pero bueno, para el tema de Chaparral, todas las capacidades disponibles, todo el apoyo de la gobernación, un trabajo articulado con nuestro Ejército Nacional, sobre todo en ese trabajo mixto que hemos diseñado con Micoel Pérez, comandante de la brigada, tratando de ser mucho más efectivos. Toda la disposición, todas las capacidades volcados para este evento internacional que impacta muy positivamente aquí en el territorio, en el turismo, en la economía, y todos debemos aportar para que esto siga dándose en el mejor término.
1: Tiene usted de pronto en el mapa también focalizado el municipio del Espinal, hasta allá llega nuestra señal de Tropicana, la más bacana, bacanísima, que le vamos a decir a los oyentes de Tropicana que están en el municipio del Espinal.
4: Sí, el municipio del Espinal obviamente tiene, es el segundo municipio con mayor población del departamento, por supuesto. Eso también es un factor endógeno de esta dinámica criminal. Ya identificamos algunos aspectos que son público conocimiento, lo que se denomina el tema de la brujería, lo que denominan el tema del tráfico de estupefacientes en menores cantidades, que nos afecta mucho. Aquí haciendo un análisis del tema, digamos, del tema del homicidio, una participación amplia de personas con antecedentes penales vinculadas a este tráfico local de estupefaciente, que nos duele, que nos afecta, por supuesto, como ciudadanía, que nos afecta como policía, pero sí, digamos, está muy concentrado el homicidio en ese tipo de personas. Hay que seguir fortaleciendo las acciones para que estas cifras mejoren.
1: Bueno, coronel, pues bienvenido al departamento del Tolima. Esperamos que esos retos importantes como la reducción en la tasa de homicidios, como el tema de la minería ilegal, la lucha contra el tráfico de estupefacientes, se materialicen y pues tenga bien para el departamento del Tolima reducir esas cifras y mejorar también los índices de seguridad. Es el coronel Ferney Martín Romero, que asume como nuevo comandante de la policía en el departamento del Tolima. Son 27 años de experiencia que respaldan la hoja de vida del coronel. Coronel, bienvenido al departamento del Tolima. Un mensaje final que quiera dejarle a las comunidades tolimenses.
4: Bueno, muchísimas gracias, sobre todo por parte de su Policía Nacional, todo el respaldo, todo el compromiso. Aprovecho un saludo especial a mis 2,848 hombres y mujeres que hacemos parte de esta bella institución aquí con el trabajo del territorio, a seguir fortaleciendo los esfuerzos. Mucho seguridad operacional en los procedimientos y por parte de la comunidad es valiosísimo la información que ustedes nos transmiten. Una llamada oportuna nos previene delitos, una llamada oportuna nos ayuda a la judicialización de estas personas que son muy pocos, pero que nos afectan en el territorio.
1: Pues coronel, bienvenido y muchos éxitos, mi hermano. Si a usted le va bien, a todos nos va bien, mi hermano. Muchas gracias.
4: Muchísimas gracias a ustedes, un fuerte abrazo.
1: Ahora son las 7:33 a.m. Están escuchando Tropicana.
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0: Bueno, estar escuchando Tropicana, la más bacana, bacanísima. 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
5: Hola, ¿qué tal? Qué gusto y qué alegría saludar a esta gran familia de Tropicana de Caracol Radio. Y para entender esto de la oración, pongamos un ejemplo. En la vida moderna son muy importantes los centros comerciales, tanto así que constantemente se están construyendo nuevos y más sofisticados y bonitos. Y es que en un centro comercial encuentras de todo: almacenes de ropa, electrodomésticos, zapaterías, papelerías, librerías, en fin, incluso hasta gasolineras, autolavado y serviteca para nuestro carro. Ahora bien, cuando vamos al centro comercial, no tengo que ir a todas las tiendas ni comprar todo lo que venden, porque para empezar sería imposible. Y por otro lado, absurdo, pues no necesito de todo en cada instante. Voy explícitamente a lo que necesito. Pues bien, ese centro comercial que posee todo lo que busco sí existe. Y es la gracia de Dios que me la va dosificando según la voy ocupando. La próxima semana seguiremos con este ejemplo del centro comercial para entender cómo he de conseguir con la oración todo lo que me es indispensable. De momento, queda con esta idea clara. Dios ya tiene todo, absolutamente todo lo que necesitas para afrontar las diversas situaciones de tu vida. Señor, gracias por hacerme entender que tú ya tienes todo bajo control para que yo pueda ser feliz en esta vida y llegar al cielo. Me propongo hoy hacer un acto de confianza en ti. Jesús, creo que contigo todo lo tengo y todo lo puedo. Amén. Y por eso, órale a nuestro Señor y recuerda, Dios ya sabe y tiene todo para nuestra felicidad. Simplemente es cuestión de pedirlo conforme lo necesitamos. Y la bendición de Dios Todopoderoso, Padre, Hijo y Espíritu Santo, te acompañe en este fin de semana y siempre. Amén. Hasta el próximo lunes.
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0: Les voy a presentar un tremendo clásico del vallenato a las 7 de la mañana 40 minutos. Miguel Herrera nos trae Venceremos, clásico vallenato en Tropicana.

atención, tengan en cuenta que por trabajos de mejoramiento de la red de alcantarillado hay cierres a un carril en dos importantes vías de la ciudad. Por un lado, en la avenida Ambalá con calle 60.

0: trabajos de mejoramiento en la red de alcantarillado. Y también se ha cerrado un carril, la avenida Ferrocarril con calle 30. Es lo que se informa por parte de la oficina de prensa del IVAL. Por trabajos de mejoramiento de la red de alcantarillado hay cierres en dos importantes vías. Una es en la avenida Ambalá con calle 66, ahí cierra un carril. Y en la avenida Ferrocarril con calle 30, para que usted lo tenga en cuenta.
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0: Llegamos a un momento informativo Tropicana, la más pajera bacanísima, la emisora que lo mantiene informado. 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Atención, porque la próxima semana se realizará el lanzamiento del plan de seguridad para Ibagué. Esta será la hoja de ruta con la que el general John Jairo Rojas, secretario de gobierno de esa capital, va a liderar la lucha contra la delincuencia en la capital del departamento del Tolima.
2: Ya se socializó al interior de la alcaldía, la señora alcaldesa quedó feliz, es lo que ella quiere para Ibagué. Un norte, una estrategia para fortalecer los fenómenos, tanto sociales como estos delincuenciales. Está previsto para la próxima semana, esperamos que sea entre lunes o martes, lanzamos la estrategia.
3: Sí, ¿cuáles son los fenómenos, después de ese análisis que realizó, que más le preocupan a Ibagué?
2: Hay algunos fenómenos que están atacando, o sea, terminan algunos de ellos perjudicando la percepción de la seguridad y obviamente la seguridad, como son las invasiones. En algunos sectores está saliendo mucho flujo de microtráfico, autopartes. En otro, pues, estamos analizando también la situación del espacio público. El mismo gota a gota, son varios fenómenos que no me adelanto todavía, eso está dentro de la estrategia y ahí viene cómo tenemos que reducir estos fenómenos y obviamente reforzar toda la estrategia de seguridad.
3: Sí, finalmente, ¿para cuándo se tiene prevista el arribo, la llegada de los 150 hombres de esos bloques de seguridad de los cuales hacen parte la ciudad de Ibagué?
2: Quiero decirles de que ya está, ya se hizo el entrenamiento, unas reuniones con nuestra Policía Metropolitana, con el equipo de la Secretaría de Gobierno. Ya la señora alcaldesa también tiene todo el entrenamiento para recibir el día que lleguen los 150 policías. Ayer hubo una reunión con el señor general Quintero, nuestra alcaldesa lo recibió. Estamos atentos a que nos digan la fecha del arribo aquí a Ibagué, dentro de las nueve ciudades. Pues, en Bogotá están preparándolos, recuerden que ellos vienen con unas capacidades, los tienen que entrenando y obviamente organizando sus tareas.
0: Bueno, pues entonces ya saben, la próxima semana se realizará el lanzamiento del plan de seguridad para Ibagué. 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
1: ¿Cómo estará la situación climatológica para el día de hoy? Les contamos a través de Tropicana, la más bacana, bacanísima información relacionada con la situación climática para la ciudad de Ibagué. Según el reporte diario que nos entrega la oficina del IDEAN, la capital del departamento del Tolima, la ciudad de Ibagué, para el día de hoy va a tener una temperatura ambiente en promedio que se aproximará como temperatura máxima a los 30 grados centígrados. En ese momento reportamos unos 23 grados centígrados para la ciudad de Ibagué. Hay pronóstico de algunas lloviznas ocasionales en horas de la tarde.
0: ¿Cómo amaneció el Espinal? Nosotros la informamos. Tropicana, la emisora de las noticias.
1: Para el municipio del Espinal se reporta una temperatura ambiente en promedio ya en ese momento de 27 grados centígrados. Se reportan en el municipio del Espinal. Hoy la temperatura máxima estará un poco por arriba de los 35 grados centígrados. Y algunas lloviznas sobre el mediodía muy escasas. El municipio del Espinal tendrá en su mayoría del día tiempo seco para la noche. Tarde-noche, algunas lloviznas ocasionales.
0: ¿Cómo amaneció Fusagasugá? Nosotros la informamos. Tropicana, la emisora de las noticias.
1: Bueno, en Fusagasugá se reportan 18 grados centígrados. Cielo nublado, esperamos tener unas condiciones climáticas de tiempo seco con probabilidad de lluvias sobre el mediodía en el municipio de Fusagasugá. La temperatura máxima estará cercana a los 25 grados centígrados.
0: ¿Cómo amaneció Girardot? Nosotros la informamos. Tropicana, la emisora de las noticias.
1: Atención, le contamos cómo será la situación climatológica para el municipio de Melgar. En el municipio de Girardot tenemos una temperatura ambiente en promedio de 26 grados centígrados. Acá estoy viendo a los muchachos en Girardot en nuestra pantalla gigante. Girardot reporta 27 grados centígrados. Esperamos unos 35 grados centígrados como temperatura máxima en este municipio. Tiempo seco para el municipio de Girardot en el transcurso del día.
0: ¿Cómo amaneció Melgar? Nosotros la informamos. Tropicana, la emisora de las noticias.
1: En Melgar, ahora sí Melgar, departamento del Tolima, reporta ya 28 grados centígrados en ese momento. Hoy será un día caluroso en el municipio de Melgar. Estará la temperatura máxima cercana a los 36 grados centígrados. Hay pronóstico de tiempo seco en Melgar, departamento del Tolima.

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3: 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Son las
4: 8 de la mañana. 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

como todos los días, tenemos un momento nuevo para levantar las manos al cielo y decirte, Señor Jesús, gracias por el camino en el que estamos. Independientemente si estamos pasando por el camino lleno de lodo, lleno de espinas, lleno de piedras, o si estamos pasando por un camino más suave, porque todos los caminos son diferentes. No sabemos la situación de nadie en este momento, no sabemos la situación por la que usted esté atravesando, no sabemos la situación por la que estén atravesando los demás, pero todos llevamos una procesión en el corazón. ¿Cuántas personas se están sintiendo solas el día de hoy? ¿Cuántas personas se están sintiendo que seguramente se les está acabando la vida? ¿Cuántas personas hoy quisieran salir a caminar y gritar y decir, soy vivo? ¿Cuántas personas quisieran el día de hoy tener a un ser querido que ya se fue en sus brazos? Volver a comer seguramente los almuerzos de mamá, tener un abrazo de papá nuevamente, o seguramente cuántas personas quisieran tener de nuevo a su hijito a su lado. No sabemos la situación por la que esté pasando los demás. A veces de nosotros nacen las mejores y también a veces las peores decisiones. A veces simplemente nos acordamos de las cosas malas que nos han pasado y no recordamos los momentos de felicidad. A veces ni siquiera recordamos las cosas que hoy tenemos y que la pedimos un día en oración. Seguramente esa persona que tienes a tu lado y que te hace feliz, la pediste un día en oración. Seguramente esos hijos sanos, esos hijos, buenos hijos que tienes el día de hoy, un día lo pediste en oración. Seguramente ese negocio que tienes el día de hoy, tal vez algún día lo pediste en oración. Porque tenemos fe en Jesús y no nos avergonzamos de decirlo, porque el poder de la oración siempre funciona. Que sea el día de hoy de decretarlo, que sea el día de hoy de salir adelante, que sea el día de hoy de decir no me voy a dejar vencer por esa situación, que sea el día de hoy de decir no me voy a dejar vencer por lo que me está pasando, que sea el día de hoy de luchar. ¿Quién dijo que no podemos hacerlo? ¿Quién dijo que no se puede salir adelante? ¿Quién dijo que es demasiado tarde? ¿Quién dijo que vas a estar ahí para toda la vida? ¿Quién dijo que la decisión que tienes en tu cabeza no va a salir el día de hoy o tal vez mañana? Siempre habrá una salida. A veces nos ponemos y nos damos golpe de pecho por lo que está pasando, pero cuando pase el tiempo simplemente va a ser un recuerdo. ¿Cuánta gente seguramente hoy está pasando soledad? ¿Cuántas abuelitas seguramente están diciendo mis hijos se crecieron y se fueron? ¿Cuántas mamitas están diciendo mugrosos que crié y me dieron la espalda al primer momento? Pero también cuánta gente está diciendo gracias a Dios y aleluya a Jehová por los hijos bonitos que tengo el día de hoy, porque nacieron sanitos y porque es una bendición para mí. Hay personas que seguramente hoy están celebrando que van a tener su primer nieto, mientras que otras están pidiéndole al Señor Jesús, bendice mi vientre, Señor, y dame la posibilidad de ser mamá. No sabemos las situaciones por las que están pasando los demás, y a veces con solo un abrazo podemos cambiarle la vida a alguien. A veces con una sola llamada podemos cambiarle la vida a alguien. A veces con solamente decirle, mire, estoy aquí para lo que necesites, podemos cambiarle la vida a alguien. Es que el tiempo se nos va pasando como agua entre las manos. No sabemos lo que nos vaya a esperar para el día de mañana. No sabemos lo que nos va a esperar para la próxima semana. No sabemos ni siquiera cómo va a finalizar el día, porque nadie tiene el contrato de vida entre las manos. No sabemos la situación que se nos pueda presentar. No sabemos qué va a pasar el día de mañana. Pero casi nunca estamos preparados. No estamos preparados para afrontar tantos golpes que a veces nos da la vida. ¿Cuánta gente hoy tiene cicatrices en su cuerpo y es producto de lo que ha pasado en el transcurso de sus días? ¿Cuántas personas hoy se están levantando y quisieran poder abrir los ojos? ¿Cuánta gente siquiera pudiera levantarse desde su cama? ¿Cuánta gente está ahí? Seguramente en una unidad de cuidados intensivos. ¿Cuántas personas están llorando el día de hoy la muerte de un familiar? ¿Cuánta gente está pidiéndole a Dios con los ojos cerrados que le dé comidita para el almuerzo para sus hijos? ¿Cuánta gente está pidiendo que su hijo salga del camino del mal, de la droga? ¿Cuántas mamitas con lágrimas en los ojos se acuestan todos los días pidiéndole a Dios por su hijo porque hace rato no la llama y ni siquiera se da cuenta qué está pasando con él? ¿Cuántas mamitas el día de hoy están con lágrimas en los ojos diciendo, Señor Jesús, endereza el camino a mi hijo? ¿Cuántas personas seguramente están hoy diciendo, quisiera tener a mi hijito que Dios se lo llevó para la eternidad a mi lado? Porque no sabemos la situación por la que están atravesando los demás. Pero seguramente tú lo tienes. Seguramente te levantas y tienes la salud. Seguramente te levantas y abres la nevera y ahí hay mercado. Seguramente tu hijo te dice, necesito un nuevo par de tenis, y ahí tienes para dárselo. Esas son bendiciones de Jesús, que ya le diste gracias a Dios por las bendiciones, porque te puedes levantar, porque puedes manejar ese taxi, porque puedes manejar esa buseta, porque hoy vas al trabajo, porque no hay necesidad el día de hoy, porque Dios te está bendiciendo. Ay, pero es que yo quiero más. Claro que uno siempre quiere más. Pero Dios hoy te está diciendo y te está hablando con los hechos. Dios te está diciendo, tenemos la salud, podemos levantarnos a rebuscárnosla. El Señor Jesús hoy te está hablando con tus hijos. El Señor Jesús hoy te está hablando a través de este testimonio, porque no sabemos por la situación que se está atravesando el día de hoy. ¿Cuánta gente cree que Dios se alejó? ¿Cuánta gente dice, ay, es que Dios no me escucha, es que Dios se alejó de mí, es que Dios no me quiere? Y pelean con Dios y reniegan de Dios y levantan con su día hecho trizas, porque se acuestan a sí mismo. Que sea el día de hoy de decirle, Señor Jesús, permíteme acostarme esta noche con salud, con vida y con la mente tranquila.
porque Dios siempre está aquí y Él no nos abandona. ¿Cuántas de las personas que están escuchando ese mensaje hoy declaran un día de victoria en el nombre de Jesús? Y dicen, yo creo en Dios y no me avergüenzo de decirlo.

recibe un caluroso saludo, un abrazo y Dios me lo bendiga. Excelente reflexión, deseándole lo mejor a todos los fieles oyentes de esta emisora, que Dios los bendiga y que esta bendecida semana sea de éxitos, victorias y para adelante.

Qué lindo día, bello despertar para todos. Tropicana, la más bacana, es bueno, es entrenamiento mental de aprender a ser más agradecidos, a manejar esa gratitud en vez de la quejadera. Demos gracias por lo mucho, por lo poco que tenemos. Todos tenemos oportunidad porque la abundancia está ahí para todos. El ejemplo más grande de la naturaleza, cuando llueve, hay una llave de control para decir, usted no recoja, usted no, el agua llueve para todos. Qué alegría tan inmensa. Dejemos de hablar más de Dios y hablemos más con Dios. Yo no le creo a Dios, yo pienso en Dios y con el pensamiento es más rápido. Qué alegría.

Dale, buenos días Tropicana. Aquí Jorge Rentaer desde La Mariquita le reportó sintonía. Quiero darle gracias a Dios por todo lo que hace por mí. Pero gracias por tenerme alentada a mi madre y gracias porque ya saqué a mi madre de la clínica y la saqué bien. Gracias, Diosito lindo, por todos esos favores.

Tropicana, Tropicana, muy buenos días, Tropicana con Tropirrayo. Aquí un cordial saludo para todo el grupo de Tropicana. Un bendecido día, Tropicana, para si no se informe, le regalan un saludo a mi mamita Doria Elena Solano. Que Dios lo bendiga.

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0: Bueno, muy bien, están escuchando Tropicana, la mapa que era bacanísima. Son las 8 de la mañana, 28 minutos. 8 de la mañana, 28 minutos. Hoy ya es viernes y estamos en el mes de septiembre. Hoy es 4 de septiembre. Eso, el tiempo vuela, ¿no, Anita?
1: El tiempo vuela, no nos pide permiso ni nada. Por eso les contamos, hoy es 4 de septiembre del año 2026. Les voy a decir, nos restan tan solo 240, es el día número 247 y nos restan nada más y nada menos que 118 días para terminar el 2026.
0: Dios mío santo.
1: Estamos en la semana 36 del año, Alex, y se nos está acabando.
0: Se va rapidito, buenos días.
2: Tropicana, Tropicana, buenos días, bendecido buenos días. Día para todo el grupo de Tropicana, la más bacana. Y bendecido día para todos los que estamos con Tropicana y para los que no también, que se arrimen, que también hay.
0: Sí, señor, sí, señor.
2: Gracias por esas reflexiones. Y esa sí me dio a mí donde era, porque pues, aparte de mis seres queridos que ya han partido de este mundo.
0: Sí.
2: Y el último que fue el de mi esposita.
0: Sí, señor.
2: Que he quedado solito con solo la Santísima Trinidad acompañándome. Pero bueno, el Señor la quiso llevar. Allá estará bien, mucho mejor que acá. Gracias, Tropicana, más bacana,
0: Don
2: por las
0: Pedrito.
2: Reflexiones.
0: Un abrazo, mi hermano.
2: Yo escucho y recomiendo la número uno, la reina de las emisoras. Gracias, Tropicana, la más bacana.
0: Hombre, Pedrito, muchas gracias y mucha fortaleza, mi compadre. Yo sé que nos hemos visto un par de veces ahí con Don Pedrito, o sea, en la sintonía de Tropicana. Dios se bendiga.
3: Sale, buenos días, buenos días.
0: Pedrito, mi hermano.
3: Muy bonita reflexión. Es cierto todo lo que usted dice. Gracias, yo escucho Tropicana, Tropicana Estéreo, la bacana, la bacanísima.
0: Señor Jairito.
3: Yo me disfruto y comparto Tropicana Estéreo, la más bacana, bacanísima de la ciudad de Ibagué.
0: Sí, señor.
3: Felicitaciones a usted, Alex, a Anita. Feliz día, Dios los bendiga.
0: Bendiciones, bendiciones, Jairito. Dios se bendiga enormemente. Claro que sí, escuchando Tropicana, la más bacana. Hola, mi Nay. ¿Cómo va allá en la tienda, Nay? Donde siempre nos escuchan. Buenos días.
4: Generoso despertar en igualdad para todos. Dios no tiene preferencia, ni premio, ni castigo. Aquí lo importante es aprender a ser agradecidos. No hablemos tan feo en nuestros hijos. Es que si no hablamos bonito en nuestros hijos, entonces ¿quién lo va a hacer?
0: Claro.
4: Tengamos en cuenta la formación de ellos, no ser tan alcahueta. Ya, si queremos que nuestro mundo cambie, dejemos de suplicar, aprendamos a sonreír, a dar gracias. No es solamente visualizarlo, es sentirnos en abundancia.
0: Sí,
4: así señora. Lo quiere en la energía divina. Que...
0: Así es, mi Nay. Y como todos los días, escuchando Tropicana.
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0: Atención, llegamos a la tripleta informativa. Tres noticias de interés para que ustedes se bien informados. Son las 8 de la mañana con 31. 8 de la mañana, 31. Será escuchando Tropicana 106.3. Atención, porque Cortolima abrió un proceso sancionatorio contra la alcaldía de Ibagué por las obras de la vía que conectará Calambeo con el barrio Ambalá. Según Cortolima, las obras no cuentan con permisos ambientales y habrían cometido múltiples irregularidades.
5: Primera.
0: La Corporación Autónoma Regional del Tolima, Cortolima, inició un proceso sancionatorio ambiental contra la alcaldía de Ibagué por aparentes irregularidades en la pavimentación de la vía rural que comunica la vereda Ambalá con el barrio Calambeo, también conocida como la Carretera de los Siete Colores. A través de una resolución, la corporación abrió el proceso por presuntas infracciones en las obras desarrolladas por la Secretaría de Agricultura y Desarrollo Rural de Ibagué. Las principales infracciones guardan relación con la intervención de la zona protectora del drenaje de la quebrada San Antonio, la disposición inadecuada de residuos de construcción y demolición, afectaciones sobre árboles debido a las obras, además de la tala de algunos individuos. Además, la corporación señaló que la alcaldía no cuenta con los permisos ambientales necesarios para realizar la intervención del carreteable, que comprende 3.5 kilómetros de pavimentación. De acuerdo con la alcaldía, las obras ya alcanzan un avance del 80% en su ejecución y se prevé que sean entregadas en octubre. Joana Aranda, alcaldesa de la ciudad, expresó en su momento: no es cuento, ya va el 80% de la placahuella más grande que va a tener nuestra ciudad. Una solución del campo para la ciudad, fue lo que había dicho en su momento la alcaldesa Joana Aranda sobre la ruta que conectaría del sector de Calambeo con la comuna número 6 de la ciudad. Sin embargo, ahora queda en entredicho la terminación de la vía tras el proceso que abrió la corporación contra la alcaldía.
5: Segunda.
1: Atención, les contamos a esta hora a través de Tropicana, la más bacana, que dos policías resultaron heridos tras una persecución en la ciudad de Ibagué. Una persecución policial registrada en la noche de este jueves 3 de septiembre terminó con dos uniformados de la Policía Metropolitana en Ibagué heridos, luego de que la motocicleta en la que se movilizaban perdiera el control durante el seguimiento. De acuerdo con la información entregada por la Policía Nacional, el hecho ocurrió hacia las 10:45 de la noche en el barrio Simón Bolívar, comuna 8. Según el reporte, los uniformados solicitaron registro personal a dos hombres quienes emprendieron la huida en una motocicleta. En medio de la fuga, realizaron disparos con arma de fuego contra los policías. Ante esta situación, las autoridades activaron un plan candado y desplegaron un operativo para intentar ubicar a los sospechosos. En medio del operativo, las unidades lograron localizar a quien, de acuerdo con la información preliminar, sería el conductor de la motocicleta, un adolescente de 17 años que fue plenamente identificado. La policía informó que al menor se le garantizaron las medidas correspondientes para el restablecimiento y protección de sus derechos. El caso continúa bajo investigación de las autoridades para establecer las circunstancias exactas del procedimiento y determinar la responsabilidad de los involucrados.
5: Tercera.
0: Desde el Consejo de Ibagué afirman que una de las prioridades por las que se debe trabajar en la ciudad es por la seguridad. Manifiestan que a la alcaldía se le ha entregado las herramientas, incluso que se le aprobó la creación de la Secretaría de Seguridad para que se le ponga orden a la capital del departamento del Tolima en esta materia. Según el concejal del partido de la U, el señor Camilo Acevedo, esperan que luego de crear la Secretaría de Seguridad, pues lleguen los resultados en esta materia contra la delincuencia. Abordamos al concejal Camilo Acevedo.
6: Hemos sido unos convencidos que uno de los temas que más le preocupa a los ibaguereños ha sido el tema de la seguridad. En su momento solicitamos que se estudiara la continuidad de la cúpula de la policía en el municipio de Ibagué, y hemos venido acompañando las decisiones que ha tomado la administración municipal. Tal es el punto que dentro de la figura ahí, en el marco de las últimas sesiones extraordinarias, tuvimos como bloque de concejales ponentes la iniciativa de poder escuchar a la ciudadanía y plantearle la creación de la Secretaría de Seguridad y Convivencia Ciudadana a la administración municipal, propuesta que en bloque, insisto, se presentó por parte de los concejales ponentes de este proyecto de acuerdo, que era el 037, y pues fue tomada en cuenta por parte de la administración y se hicieron todos los ajustes administrativos para darle vida a esta secretaría, que esperamos, por supuesto, que empiece a dar resultados. Yo confío en las instituciones plenamente. En estos momentos, el general que asumió este reto de ser secretario de gobierno, pues es un hombre con todas las capacidades para poder avanzar con unas muy buenas estrategias, y esperamos que, como siempre lo hemos exigido a los funcionarios, nos presenten resultados.
0: Es la voz del concejal Camilo Acevedo. Dice el concejal: yo confío en las instituciones y se espera que con la creación de la Secretaría de Seguridad mejoren los índices justamente de seguridad en la capital del departamento del Tolima.
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1: La ñapa es ahora en Tropicana, tiene que ver con la formación de personal médico con un nuevo convenio por parte del departamento del Tolima. Les contamos a esta hora que el gobierno firmó un convenio con la Universidad de Salud Colombia para fortalecer la formación del personal médico y generar nuevas capacidades en los 47 municipios del Tolima. El secretario de Salud del Tolima, Luis Eduardo González, explicó que esta alianza permitirá capacitar al talento humano en salud mediante centros de simulación con herramientas que ayuden a mejorar la preparación de los profesionales. Además de la formación, el convenio busca impulsar la investigación en salud para identificar las principales necesidades del departamento y encontrar soluciones que respondan a las realidades de los municipios. La alianza llegará a los 47 municipios del Tolima.
7: 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En Tropicana son las...
0: Bueno, esta es la hora en Tropicana, la más bacana, bacanísima. Son las 8 de la mañana con 37 minutos.
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0: El El doble popular con Johnny Rivera. Ya vienen los Tucanes de Tijuana. Aquí está el intenso abriendo este doble popular.

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escuchando Tropicana, la más bacana, bacanísima. 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

espectacular tiene que ver a esta hora en Tropicana La Más Bacana con las ayudas destinadas a las comunidades afectadas por sismos en la ciudad de Ibagué. Se ha conocido precisamente el reporte del Banco Arquidiocesano de Alimentos, que ha entregado más de 32 toneladas de ayudas por sismos e incendios. Hay que decir que el banco presentó un balance de ayudas que ha gestionado y entregado para atender a las comunidades afectadas por los recientes sismos y los incendios forestales. De acuerdo con el consolidado, ya han sido entregadas 32 toneladas y 942 kilogramos de ayuda. De esta cantidad, 25 toneladas destinadas a comunidades afectadas por los sismos, mientras que 7 toneladas fueron entregadas para atender la emergencia por incendios. Entre las regiones que recibieron apoyo por los terremotos se encuentran Chocó, Pereira, Armenia, Cartago y Rovira, además de comunidades de la arquidiócesis de Ibagué. En el Tolima, las ayudas llegaron a San Luis, Ortega, Venadillo, Santa Isabel, Payandé, Coello, Ibagué, Lérida y Valle de San Juan. El padre José Ferney Quimbayo, quien es el director ejecutivo del Banco Arquidiocesano, entregó detalles de esta labor y agradeció la ayuda de todos los ibaguereños y tolimenses frente a esta campaña.

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6: Don Alex y Anita, muy buenos días. Hola, muy buenos días. Días.
7: Buenos días.
6: Yo quiero ganarme ese mercado de Mercasemana.
7: Listo.
6: Mercacentro,
7: sí,
6: y
7: señora,
6: Tropicana, la más bacana.
7: Centro y Tropicana.
6: Teresa González, de acá del barrio Modelia.
7: Teresita, atenta a la llamada ganadora. Hay que decirlo, yo escucho Tropicana.
8: Tropicana, Tropicana, un cordial saludo ahí para todos los propios oyentes. De Santa Fe, Varsovia, y patropillentes de Ibagué. 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Tropicana,
7: caramba,
8: Dios los bendiga. Un saludo ahí para mi mamá Doris Elena Solano, ahí en Barrio Las Américas. Tropicana, la más bacana.
7: Un abrazo para doña Doris allá en el Barrio Las Américas también, escuchando Tropicana, la más bacana, bacanísima. Por aquí me dicen Tropicana, ya reclamé mi mercado tototototote. Vamos a ver quién fue la ganadora de ese mercado totote. Pero si está saludando. Ah, Diana Restrepo, sí, ya vino por su mercado totote. Un abrazo. Escuchando Tropicana, la más bacana, bacanísima. La chiqui. Nos dice, yo quiero mi mercado totote. Eso nos está escribiendo. Escuchando Tropicana, la más bacana, bacanísima. Sector Parque Deportivo, nos envían videíto. Hay por ahí una fila de carros, sector del Parque Deportivo, escuchando Tropicana, la más bacana, bacanísima. Hola, Tropicana, muy buenos días. Yo escucho Tropicana, buenos días. Nos dejó audio por ahí Marley Galvis también en la sintonía de Tropicana, la más bacana. Hola, buenos días.
9: Buenos días para los de Tropicana, para darles un abracito, que Dios me los bendiga, para que sigan dándonos esas reflexiones.
7: Ah, bueno,
9: tan bonitas para todos.
7: Doña Luz, un abrazo, buenos días.
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1: Buenos días, don Alex. Ese es el verdadero alimento para el alma. Bendiciones.

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8: Son las 9 de la mañana. Yo escucho Tropicana.
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1: Aquí está la hora en Tropicana, la mapa que era bacanísima. Son las 9 de la mañana con 8 minutos, 9:08 en Tropicana.
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1: Bueno, la nota deportiva de Tropicana en la mapa que era bacanísima. Son las 9 de la mañana con 9 minutos. 9 de la mañana de 9, escuchando Tropicana en una presentación de Gana Gana Gana Gana. Buenos días. Atención, información deportiva. Un jugador del Deportivo Cali fue amenazado con arma de fuego. Esto debido a los malos resultados en la liga. Johan Martínez, jugador del Deportivo Cali, fue abordado por una aparente barra brava en un restaurante de Cali junto a su familia y recibió amenazas y agresiones físicas que prendieron las alarmas en el club. El mal momento que atraviesa el Deportivo Cali no solo se refleja en los resultados, la situación llegó a un punto preocupante luego de que el jugador Johan Martínez, un delantero de 24 años, fuera víctima de amenazas y una agresión en la ciudad de Cali cuando se encontraba transitando con su familia en las calles de la ciudad. El hecho ha generado preocupación dentro del plantel y también en el mundo deportivo a nivel país y volvió a poner sobre la mesa la tensión que existe alrededor del conjunto azucarero, que no ha logrado tener la regularidad esperada durante el semestre y tiene a la afición sobrepasando todo tipo de límites luego de la invasión del campo el pasado domingo tras empatar con Bucaramanga. Este fue uno de los temas abordados recientemente, donde se mencionó que de nuevo la violencia ha llegado a niveles intolerables en el fútbol colombiano, especialmente por cuenta de las barras bravas. Han amenazado con arma de fuego a un jugador del Deportivo Cali debido a los malos resultados.
0: 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Son las...
1: Esta es la hora en Tropicana, la mapa que era bacanísima. Son las 9 de la mañana con 11 minutos.
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2: Suena Tropicana la más bacana, son las 9 de la mañana con 16 minutos. 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
2: 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Son las 9 de la mañana con 17 minutos. 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

0: Ha llegado el mercado de semana y es de Tropicana, la mapa que era bacanísima. Son las 9 de la mañana, 18 minutos. Últimos mensajes, porque como ustedes ya saben, ya viene la llamada ganadora con Tropicana, la mapa que era bacanísima. Abrazo, mis muchachos, allá en el mini market. Vamos donde Meli. Abrazo allá conectados con Tropicana, la mapa que era bacanísima. Escuchando Tropicana, buenos días.
1: Hola, viejo Alex, buenos
0: Hola,
1: días.
0: Buenos días.
1: Hola, Anita, buenos días. Para primero que todo, salúdalos con un amor y cariño.
0: Bueno, Willy, buenos días.
1: Dios me los bendiga a los dos. Amén, y feliz gracias. Día del amor y la amistad, viejo Alex. Bueno, sí, feliz día mañana. Del amor desde y la amistad, Anita, para el día de mañana. Y les deseo un feliz fin de semana. Que bueno, estén muy bien. Fiel oyente, escuchándolos. El viejo sí, Willy es de Fusagasugá, con Dinamarca. Bien, mi viejo querido. Para saludarlos con amor y cariño. Ayer hizo 210 días me vine de Ibagué, pero aquí estoy comunicándome con ustedes.
0: Qué bueno.
1: Con Willy. Todos mis amigos, mis amigas sí. De Ibagué, incluyendo a Anita. Quiero saludarlos con mucho, mucho cariño, mucha ternura.
0: Bueno, Willy, un abrazo.
1: Y pero aquí estoy, viejo. Aquí no me olvido de ustedes.
0: Qué bueno, qué bueno.
1: Cosa y que no quiero que me olviden ustedes, ni Anita, no me olvide
0: faltaba,
1: ninguno.
0: No, ni me faltaba.
1: Porque Willy. Yo soy fiel oyente de la emisora.
0: Sí, señor.
1: Y veo y escucho y comparto Tropicana, ah, viejo.
0: Es cierto, querido Willy. Buenos días, escuchando Tropicana.
2: Tropicana, Tropicana, muy buenos días. Buenos desde días. Aquí de la nueva casilla, Omar Pontón. Quiero ganarme ese mercadito, Tropicana, listo, Tropicana.
0: Listo, Omar.
2: Yo soy fiel oyente de las 4 de la mañana y todo el día hasta las 9 de la noche, 7 de la noche.
0: Sí, señor.
2: Tropicana, Tropicana, que tengan un feliz día y que el Señor me lo acompañe. Les dé mucha, mucha salud a ustedes.
0: Bueno, querido Don Omar, muchas gracias por estar con Tropicana. La mapa que era bacanísima, un saludito especial.
3: Hola, buenos días, Tropicana, Tropicana, muy buenos días.
0: Buenos días,
3: Ale,
0: mi compadre.
3: Muy buenos días.
0: Hombre, ¿cómo
3: bendiciones para usted y todo.
0: Amén, amén, muchas
3: su
0: gracias.
3: Combo de.
0: Sí, señor.
3: Reporteros ahí de
0: eso.
3: Tropicana.
0: Un abrazo, mi compadre.
3: Para enviarle un saludo a mi compadre Heriberto Bonilla y a todos los operadores de maquinaria pesada que estamos conectados con Tropicana. Gracias,
0: bueno,
3: muy buen día.
0: Bendiciones a todos los operarios de maquinaria pesada que están ahí en la sintonía de Tropicana, la mapa que era
4: Alex,
0: días.
4: Buen día, Tropicana. Yo me quiero ganar el Meta Semana.
0: Listo,
4: por favor,
0: listo,
4: póngame
0: listo.
4: A participar. Tropicana, Tropicana, la más bacana, bacanísima.
0: Bendiciones. A las 9 de la mañana, 21 minutos. Un saludo para los operarios de aseo de la empresa Ignico que están ahí escuchando Tropicana, la más bacana. Un saludito. Buenos días, muchachos, ahí en su vehículo recolector 921.
5: Hola,
0: buenos
5: Tropicana,
0: días.
5: Tropicana, muy buenos días con Caliche, Alex. Bendiciones y un abrazo. Y para poner el dedo en la llaga,
0: sí,
5: Alex.
0: ¿Qué pasó,
5: Alex,
0: Caliche?
5: Como tal, días que estamos fundidos de basura por la cuarta tamaná y no deben las escobitas. Por ahí que siempre mantenían.
0: Ah, caramba.
5: Ya no.
0: Por la cuarta tamaná, ahí, escuchando Tropicana, la más bacana, bacanísima, la solicitud de Caliche.
6: Es Tropicana, la más bacana, que yo escucho Tropicana, para escribirme en el mercadotote que están dando.
0: Con todo gusto,
6: que
0: claro que sí.
6: Lo quiero donar o dárselo a alguien que yo sé que está necesitando,
0: ah,
6: que
0: claro,
6: es
0: claro.
6: Lo quiero para dárselo a una persona que necesita ese mercadito.
0: Es correcto, Alexandra, buenos días.

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3: Con todo gusto, esta es La Hora en Tropicana, la mapa que era bacanísima. Son las 9 de la mañana con 25 minutos.
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3: 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Hora de conocer la información del mundo de la música desde la ciudad de Bogotá con Vicente Moro.
7: ¿Qué más, amigos de Tropicana, la más bacana? Nos vamos con esos artistas padre e hijo que han hecho de la música un don familiar. Empezamos con Julio Iglesias y Enrique Iglesias. Aunque la relación no es la mejor, pues varias veces Julio ha dicho que su hijo no se deja aconsejar, algo es cierto, y es que ambos son músicos excepcionales. Julio ha ido más allá de los récords, mientras que Enrique ha llegado al top de las plataformas musicales varias veces.
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7: Pasamos a la dinastía Fernández. Aquí nos encontramos al gran Vicente Fernández, a su hijo Alejandro Fernández y una generación más, Alex Fernández. Aunque este último ahora le apuesta al pop, él mismo afirma que su intención es llevar lejos a la música mexicana.

olvidar al cacique de la junta y sus hijos. Diomedes Díaz nos dejó un legado musical impresionante, pero sus hijos no se quedaron atrás. Martín Elías, uno de ellos, con su talento, se ganó el corazón de todos los colombianos.

0: escuchando Tropicana, la más vaquera, vaquerísima. Hora de informar, son las 9 de la mañana, 32 minutos. Atención, porque llegan las elecciones cafeteras 2026. Más de 53 mil caficultores del Tolima están habilitados para votar. La jornada electoral se cumplirá este 6 de septiembre, es decir, pasado mañana, en 34 municipios del departamento con 325 mesas de votación. Los productores previamente inscritos podrán ejercer su voto de manera electrónica entre el 1 y el 30 de septiembre también. Bueno, vamos a saludar a Jessica Cabezas, que nos acompaña el día de hoy, es coordinadora de fortalecimiento gremial y justamente nos va a hablar de esa actividad. Jessica, bienvenida a Tropicana, muy buenos días.
1: Muchas gracias, muy buenos días para todos los oyentes de Tropicana. Sí, señor, este fin de semana, domingo 6 de septiembre, tenemos la cita de la democracia más importante que tienen nuestros caficultores federados acá en el departamento del Tolima, y pues a nivel nacional también estamos en elecciones cafeteras.
0: Bueno, pues ya está todo preparado. ¿Cómo va este proceso logístico también para estas elecciones cafeteras? ¿Qué decirle a los caficultores que nos están escuchando en ese momento en todo el área del departamento del Tolima, donde llega la señal de Tropicana, Jessica?
1: Sí, sí, señora, todos esos caficultores que nos están escuchando, que no olviden este domingo 6 de septiembre desde las 8 de la mañana madrugar, tomarse su cafecito y salir a votar. Tenemos, como tú lo dijiste, 325 mesas de votación en todos los municipios cafeteros de nuestro departamento del Tolima, 53 mil caficultores aptos para votar. Además, súper importante, este año van a elegir a los líderes gremiales del centenario de su Federación Nacional de Cafeteros. La federación el otro año estará cumpliendo 100 años haciendo historia por las familias cafeteras, trabajando por el bienestar de nuestras familias cafeteras y llevando al mundo el mejor café de Colombia. Entonces, pues muy importante salir a elegir a esas personas que los van a representar durante 4 años. Ellos van a elegir a quienes, a sus 28 comités municipales y el comité departamental. Tenemos 2.180 candidatos inscritos y de esos se van a elegir 336 representantes para comités municipales y 12 para el comité departamental. Entonces, muy importante que salgan a legitimar la Federación Nacional de Cafeteros y dos, a elegir a esos líderes que los van a representar en sus próximos 4 años.
0: Jessica, una de las novedades que se tenía en ese proceso de votación o de elección cafetera era la votación electrónica entre el 1 y el 3 de septiembre, es decir, hasta el día de ayer. En esa modalidad, ¿cómo nos fue con los agremiados? ¿Cómo nos fue la votación?
1: No, súper bien. Ayer se cerraron las votaciones electrónicas a las 4 de la tarde también. Muy bien. En el departamento del Tolima tuvimos aproximadamente 900 caficultores inscritos. Ellos se debían inscribir previamente, la mayoría de los que se inscribieron son esos caficultores jóvenes que les gusta la tecnología, o teníamos caficultores fuera del país también que salieron a votar y votaron durante estos 3 días. Esto fue una novedad, todo salió maravillosamente bien. También teníamos jurados de votación, teníamos acompañamiento de la MOE, todo el proceso fue transparente y pues ya preparadísimos para este domingo, para que también salgan a votar. Es el resto de caficultores que nos faltan, que es la gran mayoría.
0: Pues está con nosotros Jessica Cabezas, es coordinadora de fortalecimiento gremial. Estamos hablando de las elecciones cafeteras, sí, justamente con la misión de observación electoral se contó con el acompañamiento de municipios como Alvarado, Anzoátegui, Ataco, Casabianca, Chaparral, Fresno, Ibagué, Líbano, entre otros, se contará. Y además, Jessica, para ir finalizando, ¿cuáles son los beneficios que se tiene para, por participar en las elecciones?
1: Sí, sí, señor, eso con el certificado electoral que los jurados de votación le van a entregar a nuestros caficultores. Muy importante que guarden ese certificado electoral, porque van a tener descuentos en las cooperativas de caficultores, van a tener sobreprecio en la venta del café, van a tener descuentos en los supermercados Comerza, el 20% de descuento en supermercados Comerza del 6 al 30 de septiembre. Además, van a haber muchos premios, como una motocicleta a nivel departamental. Vamos a tener muchísimos entregas de fertilizantes para nuestros caficultores, que les sirve muchísimo en este momento, televisores, electrodomésticos, mejor dicho. Es muy importante salir a votar y guardar ese certificado electoral para llevarse en alguno de estos reconocimientos.
0: Bueno, justamente hablamos de elecciones cafeteras, ya que es un renglón súper importante en la economía departamental y nacional. El Tolima cuenta con unas 105.074 hectáreas sembradas en café. Eso genera bastante empleo. Además, Jessica, algo que se nos quede para decirle a los oyentes oyentes de Tropicana?
1: No, que tomen cafecito de alta calidad del departamento del Tolima. Somos el tercer productor de café y además nos caracterizamos por tener un café delicioso. Entonces, salir a votar este domingo, antes se toman un muy buen café y madrugamos a salir a votar y a legitimar su Federación Nacional de Cafeteros.
0: Bueno, Jessica, muchas gracias por acompañarnos. Una feliz mañana y muchos éxitos en estos comicios electorales.
1: Muchas gracias, cordial saludo para todos los oyentes de Tropicana.
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1: El doble popular en Tropicana, la más vaquera vaquerísima, a las 9 de la mañana con 38 minutos. Este doble popular con Jason Jiménez. Esta tremenda canción se llama ¿Qué día es hoy? Ya viene la increíble voz de Cristian Camilo, artista de la Casa Tropicana, y su homenaje a Ana Gabriel. ¡Está sonando!
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1: Bueno, están escuchando Tropicana, la más vaquera bacanísima. 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
1: Bueno, muy bien. 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
6: Bueno, muy bien, están escuchando Tropicana, la mapa que era bacanísima. 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Ya son las 9:58 minutos. 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
20: Son las 10 de la mañana. 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
1: Bueno, esta es la hora en Tropicana, la más bacana, bacanísima. Son las 10 de la mañana con 7 minutos. 17 están escuchando, Tropicana.
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1: 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Ya son las 10 de la mañana con 8 minutos, 18 en Tropicana.
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1: Iniciamos este fin de semana con buenas recomendaciones desde las calles. Hoy ya es viernes, es el primer viernes del mes de septiembre. Y les acompaña Tropicana, la mapa que era bacanísima, con información relacionada desde las calles. ¿Cómo está la situación de clima, Ana María? ¿Cuáles son las coordenadas? Es la voz de Ana María Borges. Anita, ¿cuál es la emisora más bacana?
3: Tropicana, la más bacana, bacanísima. 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
2: Esa es La Hora en Tropicana, son las 10 de la mañana, 14 minutos, 10:14.
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2: Bueno, aquí avanza la programación de Tropicana, la más bacana, bacanísima. Hemos llegado a Tropicana. Póngame de Tropicana, la más bacana, bacanísima. Habilitada la línea de WhatsApp, el 310-571-7500 de Tropicana.
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2: A ver esas canciones que ya le están respirando en la nuca, mijo. ¿Cuáles son esas canciones que le están respirando en la nuca? Ya llegamos a Tropicana. Póngame requisito para el día de hoy. Nada de hueso. Nada de canciones huesas. Hola, Tropicana, buenos días.
4: Manita, Tropicana, la más bacana, bacanísima.
2: En la sintonía de Tropicana, la más bacana.
5: Tropicana, muy buenos días. Dios los bendiga. Póngame. Quiero que me des tu amor de Rodolfo y Cardi.
2: Quiero que me des tu amor de Rodolfo y Cardi con todo gusto. Tropicana, buenos días.
6: Buenos días, Tropicana, la más bacana, bacanísima. Don Alex, señora. Póngame de Rodolfo de
2: ¿cuál?
6: Tabaco y ron,
2: listo. Canciones que te están respirando en la nuca, nada más y nada menos. Hola, Tropicana, la más bacana, doña Magda, qué alegría saludar.
7: Tropicana, muy buenos días. Póngame una de Quinito, porfa. Una de Quinito.
2: Una de Quinito Méndez. Listo. Cualquiera.
7: Ese es un tremendo huesazo.
2: Ah, no. Claro, Quinito Méndez. Una de Quinito Méndez. Listo. Ustedes programan Tropicana. Póngame. Buenos días.
8: Tropicana. Siempre nos está respirando en la nuca.
2: Eso sí.
8: Póngame ahí. Claro, como aquí está el bobo de los gemelos.
2: De los gemelos.
8: Gracias, Tropicana, la más bacana.
2: Con todo gusto y prepárense.

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0: 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Alejandro Rujuela está con nosotros. Bueno, Alejo, ¿cuáles son las coordenadas y las recomendaciones el día de hoy? ¿Cuál es la emisora más bacana?
2: Extropicana, la más bacana, bacanísima, Alex. 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
1: Bueno, muy bien, estar escuchando Tropicana en la Mopa, que era bacanísima. 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Son las 10 de la mañana, 24 minutos. 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
1: Ahora son las 10 de la mañana, 25 minutos. 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
2: 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En Tropicana son las...
3: Bueno, muy bien, esa es la hora en Tropicana, la mopa crema carísima. Son las 10 de la mañana con 31, 10:31.
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3: La voz es de Ana María Borges, que está en las calles. Hoy estamos desde pleno centro de la ciudad con recomendaciones de fin de semana. Anita, ¿cuál es la emisora más bacana?
6: Tropicana, la más bacana, bacanísima. 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
1: Ahora son las 10 de la mañana con 38 minutos, 10:38 en Tropicana, la más bacana, bacanísima. 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Son las 10 de la mañana con 39. 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
1: Canciones programadas en ese fin de semana Tropicana, la más bacana, bacanísima. Tropicana, póngame. Tropicana, muy buenos días. Hola, Tropicana, la más bacana. Buenos
5: Tropicana, días. Muy buenos días. Bendiciones. Póngame un clásico y lo quiero escuchar por Tropicana, la más bacana.
1: A ver.
5: La cucharita de Jorge Velosa. Opa. Pero póngamela. Y escuchando Tropicana, la más bacana.
1: Eso es un tremendo clásico. La cucharita de Jorge Velosa.
6: Tropicana, buenos días. Póngame. Las cuatro fiestas de Diomedes Díaz. Bendiciones, Tropicana.
1: Listo. Cuatro fiestas de Diomedes Díaz. Hola, Tropicana, la más bacana, bacanísima. ¿Cuál es su canción favorita, Tropicana? Póngame. Buenos días.
7: Tropicana, bacana. Alex, ¿cómo estás? Tropicana, para pedirte, póngame la canción. Tú con el de Frankie Ruiz, por favor. Un saludo desde Cabela 64.
1: Listo.
7: Mi nombre es Cabela de Cancún.
1: Listo, tú con el Frankie Ruiz. Está sonando Tropicana, la más bacana, bacanísima. Estamos en esta presentación de buena música de Tropicana, la más bacana, bacanísima. Tenemos más recomendaciones.
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1: En las calles hay una voz de Tropicana, la más bacana, bacanísima. 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Usted que está escuchando Tropicana, la más bacana, bacanísima, y está ahí en la sintonía de tu Tropicana, la más bacana, bacanísima, seguramente va en su vehículo o seguramente está en la casa escuchando Tropicana, la más bacana. Esa recomendación está muy buena. Está Alejandro Orjuela desde las calles. ¿Cuáles son las coordenadas, Alejo? ¿Cuál es la emisora más bacana?
8: Ex Tropicana, la más bacana, bacanísima. 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
8: 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Con esas recomendaciones de viernes a través de la emisora más bacana en tu Tropicana.

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1: Bueno, son las 10 de la mañana, 49 minutos. Estamos en una maratónica jornada de buenas recomendaciones de fin de semana Tropicana. Al centro de la ciudad nos vamos. Ana María Borges tiene recomendaciones importantes. 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
2: Tropicana, la más bacana, bacanísima. 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
1: 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Porque, ay, cuando suena Cumbia Calle es porque ya la Navidad nos está respirando en la nube.

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0: Hora en Tropicana. Son las...
1: Esta es la hora en Tropicana con todo gusto. Son las 11 de la mañana con 8 minutos. 11 de la mañana, 8 en Tropicana.
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1: Bueno, muy bien, vamos a la programación de Tropicana. 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Lleguen ahora mismo, conductores.
3: Hola, Tropicana, buenos días. Buenos días. Tropicana, ¿me puede hacer el favor de colocarme un millón de besos de los inquietos?
1: Un millón de besos. Con todo gusto.
3: Para ustedes, que Dios los bendiga.
1: Bendiciones, gracias por estar con Tropicana, la mapa que era bacanísima. Yo lo voy a buscar. Un millón de besos de los inquietos. Buenos días.
4: Alex, muy buenos días. Buenos Alex, días. Para pedir una canción, por con favor, culpable corazón. Que tenga un bendecido día. Dios te bendiga.
1: Culpable, listo. Jairito, buenos
5: muy
1: días.
5: Muy buenos días para toda la mesa de Tropicana, que sigue siendo la mejor y la más bacana. Mira, Alex. O Alejo. O José. Para que me haga el favor, para que me registre para participar en el supermercado de Mercacentro, en Mercasemana.
1: Listo, Jairito, con todo gusto.
5: Full sintonía aquí en el barrio Restrepo. Dios me los bendiga. Yo toda la mesa Tropicana, Tropicana, sí, que sigue siendo la mejor y la más bacana.
1: Eso, Jairito, buenos días. Ha llegado el momento de ganar, conductores, que lleguen a la carrera quinta con 24. Ahí en toda la esquina está Tropicana, carrera quinta con 24. Estamos entregando premios a lo loco, solo porque es fin de semana. ¿Cuáles son las coordenadas, Alejo? Alejandro Rojuela está entregando premios ahí. ¿Cómo está la cosa? ¿Cuál es la emisora más bacana?
6: Ex Tropicana, la más bacana, bacanísima, mi querido Alex. 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
1: Una canción presentada por el universo de la moda, que estaba en deuda. Hace rato me lo habían programado, está con Frankie Ruiz. La canción se llama Tú con él. La escuchamos mientras llegan los conductores a reclamar premios. Estamos entregando premios con Tropicana para todos los conductores de vehículo, de carro, particular, taxi, en la carrera quinta con 24, ahí en la esquina. Todos los conductores reclaman su premio.

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1: 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En Tropicana son las.
2: Esta es la hora en Tropicana, son las 11 de la mañana con 18 minutos, 11:18.
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2: Bueno, muy bien, 11 de la mañana, 19 minutos. Bueno, ¿cuáles son las coordenadas? Mi Ana María Borges. Anita, Anita, Anita, con muy buenas recomendaciones. Anita, ¿cuál es la emisora más bacana?
5: Tropicana, la más bacana, bacanísima. Alex, sí, señor. 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

0: Bueno, estar escuchando Tropicana, la más bacana, bacanísima. 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
0: Bueno, aquí estamos en Tropicana. Póngame. ¿Cuál canción le está respirando en la nuca? Déjeme saber. En Tropicana, la más bacana, bacanísima. Hola, ¿qué tal?
5: Tropicana, la más bacana. Desde acá, desde la vereda Los Martínez, al pie de Rovira, Tolima. ¿Sí? Allá para Mauricio Gutiérrez, que está volviendo pañete el hombre.
0: Eso.
5: El rey de las nenas por allá en Rovira. Ahí para una canción, Tropicana, la más bacana.
0: ¿Cuál?
5: El azulejo de Guayaba, gracias.
0: Opa, listo, el azulejo. Ya voy con el azulejo con todo gusto. Es una canción que nos está respirando en la nuca, cómo no. El rey de las nenas por allá por esos lados de Rovira, Tolima. Hola, Tropicana.
6: Tropicana, por favor, póngame la canción Adivinanza de los Corraleros.
0: De los Corraleros, listo. La adivinanza voy de una.
7: Dale, buenas. Póngame. Ah, nos vamos a hacer harina, póngame, porque ya diciembre me respira en la nuca.
0: Eso ya.
7: Tropicana, la más bacana, bacanísima.
0: Nos vamos a hacer harina, doña Nur, Dios mío santo, ya nos está respirando en la nuca, Dios mío santo.
8: Alex, muy buenos días. Póngame. El bailador de los 50 de Joselito. Yo escucho Tropicana Estéreo.
0: Listo.
8: Tropicana, la bacana, la más bacanísima. Yo me la gozo, me la disfruto. Tropicana Estéreo.
0: Bendiciones, mi hermano. Gracias por estar con Tropicana, la más bacana, bacanísima. Usted dice, póngame Tropicana, se la pone.
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0: Era una presentación del universo de la moda, esta canción que ya nos está respirando.

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2: 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Son las 11 de la mañana con 30 minutos. 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
1: Bueno, en las calles, una voz tropicana a las 11 de la mañana, 35. Anita nos tiene más recomendaciones. Bueno, Anita, ¿cuál es la emisora más bacana?
2: Tropicana, la más bacana, bacanísima. 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

0: Bueno, feliz cumpleaños. Te desea Tropicana, la mapa que era bacanísima, en una presentación de la distribuidora de carnes Porky's. Hoy es 4 de septiembre del año 2026. ¿Quién está cumpliendo años el día de hoy? Déjeme su notica de voz.
1: ¡Feliz cumpleaños!
0: Feliz cumpleaños, te desea Tropicana, la más vaquera bacanísima. 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

0: feliz cumpleaños para Marinita. Marina Fernández está cumpliendo años el día de hoy. Marinita Fernández, Dios te bendiga enormemente. Un abrazo de cumpleaños. Dios te bendiga, Marinita. Felicitaciones. En tu cumpleaños. Hola, Tropicana, buenos días.
1: Hola, Tropi Alex. Habla Tropi Aurelio.
0: Bueno, Aurelio.
1: Pero un feliz cumpleaños para mi amor, que se encuentra trabajando desde hoy, para Francisco Antonio, que lo amo, de parte de su novio Andrés. Gracias. Bueno. Tropi Aurelio, escucha, tengo una página bacanísima.
0: Bueno, para Francisco, ahí de parte de su novio Andrés, le está diciendo que feliz cumpleaños. Hola, Tropicana, muy
2: buenos días. Buenos días, Tropicana, la más bacana, Dios lo bendiga. Alex, que tenga un excelente y buen día.
0: Bueno, Carlitos, caliche,
2: Alex,
0: caliche.
2: Póngame.
0: A ver.
2: Pero póngame, Alex, póngamelo a sonar, póngamelo a traquear, pues.
0: ¿Cuál?
2: Amores como el nuestro de Jerry Rivera. Dios lo bendiga. Buen día, Tropicana, la más bacana.
0: ¿Qué dice Gaby? Buenos días. Escuchando Tropicana, la más bacana, bacanísima. Gaby Ballesteros. Está cumpliendo años, dice Tropicana. Salúdeme a mí misma, que nadie me ha saludado. Dios mío santo, pero ¿cómo es eso? Pero feliz cumpleaños. Dios te bendiga, Gaby Ballesteros. Ahí cumpliendo un año más de vida. Felicitaciones para Gladysita.

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0: De la mañana, 47 minutos. Hay buenas recomendaciones. En la voz de Ana María Borges. Bueno, Anita, recomendaciones finales. ¿Cuál es la emisora más bacana?
1: Tropicana.
0: Tropicana, la más bacana, bacanísima.
2: Tropicana, la más bacana, bacanísima. 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
2: Quiero presentarles la nueva canción de Manuel Turizo, en esta oportunidad, al lado de Luister La Voz. Se llama Vulnerable. 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
13: Son las 12 del mediodía. 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
2: Bueno, esta es la hora en Tropicana, la mopa que era bacanísima. Ya estamos en el mediodía, Tropicana. Son las 12 del mediodía con 8 minutos.
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2: Esta es la hora en Tropicana, la vamos a pagar a 12 del mediodía, 13 minutos, 12:03 en Tropicana.
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0: Bueno, muy bien, están escuchando Tropicana, la más bacana, bacanísima. Son las 12 del mediodía con 18 minutos. 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Son las 12 del mediodía con 18 minutos. 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
0: Bueno, estar escuchando Tropicana, la más bacana, bacanísima. 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
0: Hemos llegado al doble popular en Tropicana, la más bacana, bacanísima, en el mediodía de fin de semana Tropicana con Jason Jiménez. Ya viene lo nuevo de Josie Cuen sonando en Tropicana.

0: 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En Tropicana son las...
1: En Tropicana ya son las 12 del mediodía, 26 minutos, 12:26.
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1: Bueno, pues hacemos el mediodía con Tropicana, el mediodía con un delicioso, delicioso almuercito. 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
1: 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El pasaje comercial de la moda llega a Pastor López, el cartero, con esa música que ya le dice a usted, ya la Navidad nos está

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2: Regresamos al mediodía. Yo escucho Tropicana, la más bacana, bacanísima. 12 del mediodía, 32 minutos. Aquí estamos con noticias, información al mediodía para que se mantenga bien informado con Tropicana. Atención, les contamos que trasladan a Kiko Gómez, alias Kiko Gómez, a Picaleñas tras presuntas amenazas a magistrados. El movimiento penitenciario del exgobernador de La Guajira fue ordenado por el presidente Abelardo de la Esprilla, quien adquirió que no tolerará agresiones contra la independencia judicial. Atención, porque persecución tras presuntos disparos de un sujeto terminó con dos policías lesionados a medianoche en Ibagué. Los uniformados seguían a un hombre que se movilizaba en motocicleta y que al parecer habría disparado en el barrio La Gaviota. La persecución terminó en la ciudadela Simón Bolívar, donde los patrulleros perdieron el control y chocaron contra una vivienda. Ya les contamos la historia. A las 12 del mediodía, 33 minutos, 12 del mediodía, 33 minutos. Le contamos a esta hora, camión cargado de fruta sufrió aparatoso a siniestro en una curva peligrosa del Dinde. El conductor milagrosamente sobrevivió tras perder el control del vehículo en la ruta hacia Ortega. Recibe atención de urgencia mientras buscan a sus allegados. Aquí estamos a las 12 del mediodía, 33 minutos. 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
3: Bueno, pues al mediodía ponga usted el dedo en la llaga. Son las 12 del mediodía, 14 minutos, 12:14. Atención, porque dos accidentes en moto dejaron al menos 4 personas heridas durante la noche en Ibagué. Pues una mujer fue atropellada por un motociclista en la vía Apicaleña y cerca de una hora después, dos motos colisionaron violentamente en la carrera sexta con calle 21. Pues una noche marcada por los accidentes de tránsito se registró este jueves en diferentes sectores de la ciudad de Ibagué, dejando varias personas lesionadas y movilizando a los organismos de atención a las autoridades de tránsito. El primer hecho ocurrió en la vía Picaleña, a la altura de la entrada al condominio Filadelfia, donde una mujer que se movilizaba como peatona fue atropellada por el conductor de una motocicleta de placas DYF-27H. De acuerdo con versiones entregadas por testigos, pues varios vehículos se habrían detenido para permitirle el paso a la mujer. Sin embargo, este motociclista presuntamente no habría advertido a la situación y terminó arrollándola. La peatona sufrió lesiones de consideración, mientras que el conductor de la motocicleta también resultaría afectado. Ambos fueron auxiliados y trasladados a centros asistenciales para recibir atención médica. 12 del mediodía, 46 minutos. 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
3: Bueno, muy bien, pues al mediodía yo estoy escuchando Tropicana. La más bacana, bacanísima, en este viernes, inicio del fin de semana. 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
2: 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Son las...
3: Es la una de la tarde. 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
1: Pues aquí estamos al mediodía. Yo escucho, veo y comparto Tropicana, la más bacana, bacanísima. Es momento de irnos con la nota deportiva, patrocinada por Gana Gana. En Tropicana al mediodía, como siempre, como todos los días, nuestro querido amigo William Fernando Cruz. Mi querido Willy, muy buenas tardes.
2: ¿Cómo le va, Alejo? Buenas tardes, un abrazo especial para usted, para todos los oyentes de Tropicana, la más bacana. Anoche, fútbol profesional colombiano, jornada número 9, América le ganó 3-0 a Alianza de Valledupar. América es el líder del fútbol colombiano con un total de 20 puntos. Alianza Valledupar está en el puesto 18 con apenas 2 unidades. ¿Qué pasa con Alianza Valledupar? Pues que cambió de entrenador y ahora su nuevo entrenador es el técnico tolimense Flavio Torres, que precisamente estuvo ayer en Cali observando el partido desde la tribuna, pero no dirigió al equipo porque apenas llegaba el profe Flavio de territorio boliviano. Ya hoy en propiedad dirigiendo al equipo, seguramente en el primer entrenamiento hoy a la tarde, el equipo de Alianza Valledupar pensando en mejorar su condición en la tabla y no caer en zona de descenso para conservar la categoría. Esperamos que le vaya bien al profe Flavio Torres, nuevo entrenador de Alianza Valledupar. Fútbol profesional colombiano, también en lo que viene para este fin de semana, exactamente este fin de semana tendrá los siguientes partidos del balompié de nuestro país. Fútbol profesional colombiano, este sábado tendremos los compromisos entre Boyacá Chicó, Once Caldas, Cúcuta Deportivo contra el Deportivo Pasto, Independiente Santa Fe Fortaleza y Junior frente a Jaguares. Esto el sábado. El domingo, la programación del balompié de nuestro país tendrá dos partidos, Inter de Bogotá contra Águilas Doradas y Pereira contra Millonarios. Y el lunes tendremos la participación de un solo partido, el partido que le corresponde al Deportes Tolima, que lo tiene aplazado frente a Llaneros, jugando el lunes de visitante a las 6 de la tarde. Fútbol profesional colombiano que es liderado entonces por el América de Cali. Mi estimado Alejo, un abrazo especial para usted y para todos los oyentes de Tropicana, la más bacana.
1: 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Es la 1:05 p.m. Una de la tarde, 5 minutos. 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

0: 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En Tropicana, 1:11 p.m, 1:11.
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0: Pues aquí está el doble popular en Tropicana al mediodía. Llega Jesse Ramírez, Eres mi droga, y viene Calibre 50, Mi problema. Este es el doble popular de Tropicana.

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1: Bueno, pues aquí estamos al mediodía. Yo escucho Tropicana, la más bacana, bacanísima. Una de la tarde con 18 minutos. Una de la tarde, 18 minutos. Aquí estamos con noticias, información. Se lo contamos al mediodía con Tropicana, Tropicana, Tropicana. Atención, les contamos que tragedia en Picaleñita. Pues una discusión terminó con dos personas muertas. Una mañana marcada por violencia terminó en tragedia. Esto era el sector de Picaleñita, en Ibagué, donde dos personas perdieron la vida luego de un altercado ocurrido en inmediaciones del barrio Los Tunjos. De acuerdo con las primeras versiones conocidas, el hecho se habría originado cuando Sebastián Ramírez, de 26 años, señalado por habitantes del sector como presunto consumidor de sustancias alucinógenas. Este sujeto habría protagonizado un altercado e intimidó a varias personas de la zona. En medio de la situación, Gonzalo Rivera, un hombre retirado del ejército, habría intervenido luego de que, según versiones preliminares, Ramírez estuviera hostigando a su esposa con una botella. En ese momento, el exmilitar habría accionado un arma de fuego y un solo disparo. Según las primeras versiones, pues ese disparo habría impactado a Ramírez, quien murió como consecuencia de la herida. Después de lo ocurrido, Rivera se habría desplazado hacia el sector de Picaleñita, donde posteriormente fue encontrado sin vida. Las primeras informaciones apuntan a que el hombre se habría quitado la vida luego del enfrentamiento, aunque las circunstancias exactas de esa segunda muerte deberán ser esclarecidas por las autoridades mediante las respectivas investigaciones y diligencias forenses. Eso ocurrió en el sector de Picaleñita, esta tragedia que terminó con dos personas fallecidas. Una de la tarde con 20 minutos, aquí estamos al mediodía con tu Tropicana.
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2: Bueno, pues aquí estamos al mediodía. Yo escucho Tropicana, la más bacana, bacanísima, a la 1:32, 1:32. Yo les quiero contar que a partir de las 2 de la tarde voy a habilitar nuestra línea WhatsApp porque voy a entregar boleta doble, pase doble para irnos a la fiesta de amor y amistad, la tradicional fiesta de amor y amistad. Pero tienen que pasar hoy, eso ya es mañana. Mañana a partir de las 8 de la noche vamos a estar en ese concierto maravilloso con Confa Tolima, Somos Familia. Recuerde que será en el Centro de Convenciones y Grandes Eventos Guayracán. A partir de las 8 de la noche, así que muy pendientes. A usted, familia de Tropicana, a partir de las 2 de la tarde ya le digo cómo puede participar, cómo puede llevarse ese pase doble y tiene que venir hoy. Hoy, personalmente, yo se las voy a entregar. Si usted me dice, venga Alejo, yo voy para allá para saludarlo, para darle un abrazo, un beso, hágale de una, que aquí nosotros en los estudios de Tropicana y de Caracol vamos a estar listos hasta las 5 de la tarde para entregarles ese pase doble. Así que no se lo puede perder, no se lo puede perder, así que muy atento. Me voy con música, con el universo de la moda, para que te digan que bien te ves.
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2: Bueno, muy bien, aquí está la voz de Lisandro Meza. Estás pillado a la 1:33. Música que suena muy bien. Esa música que suena aquí en septiembre, como si fuera diciembre en Tropicana.

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0: Bueno, muy bien, aquí estamos listos en tu Tropicana, la más bacana, bacanísima, a la 1:42 PM. Para que estoy revisando nuestro WhatsApp de tu Tropicana, Tropicana, los que se quieren ir con nosotros a ese concierto en Guayacapa de la tradicional fiesta de amor y amistad. Pilas, porque a partir de las 2 de la tarde ya empieza el conteo regresivo y les voy a entregar boleta para que nos vayamos juntos a ese gran concierto que tenemos con Tropicana y con Cofa Tolima. Somos familia. ¿Quiénes quieren boletas? Ahí habilitado nuestro WhatsApp Tropicana de una. 310-571-7500. Yo que les recomiendo, váyame enviando noticas de voz desde ya, porque a partir de las 2 le vamos a dar play a esas noticas de voz a ver quiénes son los afortunados ganadores de ese pase doble en Tropicana. Ya a la 1:43 PM, aquí llega el universo de la moda para que te digan que bien te ve.
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0: 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Son las
1: 2 de la tarde. 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
2: Bueno, muy bien, aquí estamos subiéndole todo en volumen al fin de semana con tu Tropicana. Ya son las 2 de la tarde con 13 minutos. Acompañándolos en este fin de semana, lo que se viene ese viernes, sábado, domingo, es una cosa de locos, amiguitos, es una cosa de no creer. Pasándola bueno y sabroso con Tropicana, la más bacana, bacanísima. ¿Cómo está mi gente de Ibagué? ¿Cómo está mi gente del departamento del Tolima? Los que nos escuchan también a través de nuestra aplicación. Por allá también en Kansas City, aquellos que también nos escuchan desde Dallas, Texas. Juan David González me dice, aquí estoy desde Dallas, Texas, escuchando siempre tu Tropicana. Aquí estamos con buenas noticias y por supuesto también con esos buenos invitados que llegan a nuestra mesa de trabajo en Tropicana. Ustedes lo han escuchado, por supuesto, aquí en nuestra programación de Tropicana, y es nada más y nada menos que el doctor Fernando Mañosca. Doctor, ya usted por primera, bueno, no por primera vez, ya visitándose una gira aquí por la ciudad de Ibagué, y nos visita a nosotros aquí como Tropicana. Bienvenido, doctor Fernando Mañosca, Tropicana.
3: Mucho gusto para todos los oyentes, para ti. Sí, hoy vamos a hablar de este tema tan importante que está aquejando a las personas, como son las enfermedades articulares.
2: Nosotros hablábamos, doctor, que hay más, bueno, 100 tipos de artritis, el dolor en la rodilla, el dolor en el hombro, eso que usted de pronto va a cargar y le empieza a doler, a molestar. Son muchos tipos de dolores en las articulaciones que se pueden trabajar. ¿Cuáles son las más comunes de pronto, doctor?
3: Bueno, nos consultan mucho a nivel de los hombros, ¿no? Aquí hay cuatro tendones, el manguito rotador, entonces se presenta inflamación. En el codo, la epicondilitis, a nivel de las muñecas, los dedos, se presenta la artrosis, el síndrome del túnel carpiano, ¿no? Entonces, la artrosis de rodilla, que es un desgaste bastante frecuente en la cadera, también la cosartrosis en la columna lumbar. En fin, estas enfermedades las estamos tratando con un total éxito con la medicina de órgano preparados, con la terapia celular a nivel de las articulaciones, y pues tenemos miles de testimonios con nuestras sedes en Cali, en Popayán y en otras ciudades.
2: Bueno, en otras ciudades, y afortunadamente llegó a la ciudad de Ibagué el doctor Fernando Mañosca. Usted vaya anotando el teléfono de contacto, porque es importante que si usted tiene alguna de esas dolencias que empiezan también desde muy joven, doctor, porque la gente dice, eso le pasa a los viejitos, ¿no? Eso le pasa también a los jóvenes, que les empieza a doler la rodilla. De pronto, ¿cuál es el más común en los jóvenes que usted diga, mire, ese es como que la articulación que le empieza a molestar, y cómo se puede tratar de pronto?
3: Bueno, en los jóvenes tratamos muchas lesiones deportivas, también hay una tendinitis que se presenta en la rodilla cuando ellos van creciendo, que es la tendinitis del tendón rotuliano o Osware, que es por el crecimiento, y muchas lesiones que la podemos recuperar, ¿no? Después de una fractura, hacer el posoperatorio para que quede muy bien el paciente.
2: Oiga, buena noticia, porque en Ibagué le cuento, doctor, que hay mucho deportista en la ciudad de Ibagué, y también jóvenes, adultos. 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
2: 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Usted no deje pasar esos achaques, doctor, porque uno a veces de pronto no le pone cuidado, ¿no? Y a la hora del tiempo ya se le piensa que ya el dolor es más cuando duerme, cuando se levanta. Digamos, ¿cuáles son los signos que usted tiene que tener en cuenta para saber aquí es que me está dando de pronto algún caso de artritis?
3: Bueno, ahí... personas muy jóvenes que tienen predisposición a la artrosis en las rodillas o en la cadera. Entonces ya tienen 40, de 40 a 50 les inicia el desgaste y comienzan a presentar como un crujido, como una cáscara de huevo que se llama técnicamente la crepitación, y comienza a desgastarse el cartílago. Entonces, porque a veces han tenido una vida muy sedentaria y hay como muchos gorditos por ese alrededor, entonces no llega una buena vascularización, un buen nutriente al cartílago, y eso va anquilosando la persona. Y como tú dices, vemos personas jóvenes, pero frecuentemente la artrosis se presenta después de los 50 años, ¿no? Y tiene solución con estos tratamientos para evitar el reemplazo de la rodilla o la cadera, porque esto a veces dura solo unos 10 años, entonces no conviene mucho hacerlo desde una muy temprana edad. Entonces, si usted presenta ya síntomas de dolores de rodilla, en la cadera, en las lumbares, pues asista al tratamiento que le estamos ofreciendo con la organoterapia, con las células madres, con la pitoxina, que es el veneno de la abeja, y va a ver los resultados muy pronto. Aquí transmitimos algunos de estos testimonios a diario de personas casi que no podían caminar y ahora lo hacen gracias a los tratamientos. 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Es una casa especial para los pacientes que asisten a este tipo de tratamientos.
2: Bueno, son muy buenas noticias. Es el doctor Fernando Mañosca. Doctor, muchas gracias por visitarnos aquí en Tropicana. Como siempre, bienvenido.
3: Muchas gracias por la oportunidad y los esperamos el día de hoy y mañana. Siempre en Ibagué. Vamos a estar viernes y sábado.
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0: Bueno, aquí estamos subiéndole todo el volumen al fin de semana con Tropicana a las 2 de la tarde con 30 minutos. Por aquí me está escribiendo, por aquí. Cristian Leiva me dice, Alejo, yo quiero llevarme ese pase doble, listo, mi papacho. Ya le digo cómo puede hacer porque voy a entregar de una. Esos pase dobles que tenemos, ya los que son ganadores, los esperamos aquí en las instalaciones de Caracol Barrio Interlac, que inició en la calle 18, entre séptima y octava. Por aquí, Diego Castaño, invitamos también a Elizabeth López, María Quiroga, José Campos, para que vengan ya. Ganadores como Pedro Sandoval, Norma Cortés, Albero Rincón, Nelsi Sánchez. También para nuestro amigo Cristian, por aquí, Cristian Rodríguez, listo, viene con su pase doble de una. Aquí lo esperamos para que venga, no, ya sabes, a las 5 de la tarde. Y si no tiene boletas, quédese ahí pendiente porque ya le voy a entregar para que usted se sienta bien, se sienta tranquilo y se sienta en paz. En Tropicana, 2 de la tarde, 31 minutos, 2:31.
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0: Bueno, muy bien, aquí estamos en Súbele el Volumen, el fin de semana con Tropical a las 2 de la tarde, 45 minutos. ¡Ay, qué bueno, qué rico que suena! Subiéndole todo el volumen el fin de semana. Que levanten la mano los que están por ahí, estáis en la buceta. Esos loquitos que están con las manos arriba, pero cogiendo el tubo para no caerse. A las 2 de la tarde, 45 minutos, me voy a entregar pase doble para irnos a la fiesta de amor y amistad del sábado. Si quiere ir con nosotros, quiere pasarlo bacanísimo, envíeme notica de voz. Ya, yo quiero irme al concierto Tropicana, por favor, llévenme al concierto. De una, yo los pongo a participar. ¿Quiénes quieren irse conmigo? ¿Quiénes quieren irse con Tropicana? 310-571-7500, 310-571-7500. Vamos a ver quién está por aquí, Tropicana, hola.
1: Tropi, Tropi, Tropicana, la emisora que llevo en mi corazón, ay, tan bonito. Escuché mi nombre. Ay. Ahorita en la tarde hoy que voy a salir a hacer unas diligencias. Gracias, Alejito.
0: Eso, mi querida Elizabeth, que Elizabeth es ganadora de los pase dobles. Bueno, mi amor, acá te espero. Aquí te espero, mi corazón. ¿Quién está por aquí?
2: Bacanísima. Alejo. Dime, para participar por las entradas de Guairacapa.
0: Eso, vámonos de la fiesta.
2: Un saludito a todos, a Alex, a Anita.
0: Gracias, mi amor.
2: Que tengan una feliz tarde. Desde acá, desde Multicentro.
0: Eso, qué bueno.
2: Desde el lavadero.
0: Bueno, con todo gusto en mi corazón. Ya les voy a decir quiénes son ganadores. 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Son las 2 de la tarde, 47 minutos. 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
3: 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En Tropicana, 3 de la tarde, 4 minutos, 3, 4.
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0: Bueno, le subimos todo el volumen al fin de semana con tu Tropicana. Ese es un vincazo social. En ese viernes yo escucho Tropicana, la más bacana, bacanísima, las mezclas de nuestro DJ Ace. Ya son las 3 de la tarde con 13 minutos, 3 de la tarde, 13 minutos. Es momento de irnos con esos mensajes de cumpleaños que nos llegan a esa hora a través de nuestro WhatsApp Tropicana. Por aquí me dicen hay oyentes desde Carolina del Norte. Hay exafiles oyentes a tu Tropicana y lo digo porque me enviaron un video. Ahí está tomándose una fría el hombre, parchadísimo el querido Chiqui. ¿Quién está por aquí? A ver, el mensajito de cumpleaños.
1: Muy buenos días, muy buenos días, Chiqui.
0: Chiqui.
1: De aquí en Colombia, feliz cumpleaños para el tío Chiqui, para el cuñi Chiqui.
0: Ya, qué bueno,
1: feliz cumpleaños, Chiqui. De corazón, le mandamos muchas felicidades. Luis, Nancy, Jimena, Lucero, Judy Jimena, Joshua, Billy, Luis Camilo. Muchas bendiciones para esos cumpleaños. Que Dios te bendiga y que cumplan muchos años.
0: Oiga.
1: Un feliz día, Chiqui, cuídese.
0: Chiqui, hey, Chiqui, feliz cumpleaños, compadre. Ahí le tiramos. Eso, óigalo, estamos de cumpleaños con el Chiqui. Un abrazo fuerte allí en Carolina del Norte de parte de Tropicana, la más bacana, bacanísima. Que lo sigas cumpliendo muy feliz.
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2: Informamos la hora en Tropicana, 3 de la tarde con 15 minutos, 3 de la tarde 15 minutos. Y a esa hora es momento de irnos a un lugar espectacular. Tan espectacular como la estación Centro Comercial. Y ahí nos vamos de recomendaciones.
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2: Bueno, pues una voz tropicana está en las calles. Y la voz de Ana María Borges. Ahí estamos listos, preparados, mi muchacho, mi familia, desde la estación Centro Comercial. Anita, en este fin de semana, ¿cuál es la emisora más bacana? Bueno, vamos a ver entonces, estamos listos. Los muchachos allí desde la estación Centro Comercial. Ya estaremos ahí en vivo y en directo para contarles qué es lo que está pasando allí, qué es lo que sucede. Y, por supuesto, con nuestros oyentes que están conectados ahí. Ya vengo a entregarle boleticas. Muy pendiente, por favor, ustedes muy pendiente, porque es hora de programar esas buenas canciones en tu Tropicana.
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2: En Tropicana, 3 de la tarde, 16 minutos, 3:16.
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2: Ahora sí nos vamos para la estación Centro Comercial. Ahora sí logramos establecer contacto porque eso está una cosa de locos, amiguito. A las 3:16, mi querida Ana María Borges, coordenadas. ¿Con quién estamos por ahí? La familia es primero. Estamos en la estación, Anita. ¿Cuál es la emisora más bacana?
5: Tropicana, la más bacana, bacanísima. Alejo, tú lo has dicho, estamos en un lugar espectacular en el Centro Comercial, la estación, y estamos con excelentes noticias. A esta hora tenemos inauguraciones, reinauguraciones, muchas noticias de las que hay que hablar en el Centro Comercial, la estación espectacular. Estoy con Tania, que hace parte del área de comunicaciones. Tania, bienvenida a Tropicana, buena tarde.
6: Anita, un saludo para ti, para Alejo y para todos los oyentes de Tropicana. Muy emocionada porque, como tú lo decías, tenemos noticias espectaculares que contarle a todos los ibaguereños. La estación sigue renovando y, pues, por supuesto, trayendo innovación a la capital musical.
5: Bueno, hablemos de esa buena noticia que nos tienes hoy, esa inauguración de una tienda muy importante que se vuelve la primera isla aquí, precisamente en Colombia, para que lo tengamos en cuenta. ¿De qué se trata?
6: Bueno, Anita, es un trabajo que yo te decía ahorita detrás de micrófonos que se lleva haciendo desde hace más de 4 años, en nombre, pues, del gerente, de toda la junta directiva de la estación. Es muy importante para nosotros siempre traer algo nuevo a Ibagué. Y en razón de ello, aperturamos hoy a mediodía, a las 12 en punto, la primera isla a nivel nacional, este formato que está en los centros comerciales, que queda en los intermedios de los centros comerciales. Esta isla es de Miniso y estamos muy felices porque la gente, los clientes, los visitantes de Bogotá, Cali, Medellín y demás ciudades nos pedían a gritos un Miniso, y ahí la estación, pues, ya abrió su primer Miniso.
5: Un Miniso en la estación. ¿Qué tenemos en ese Miniso? Porque acá amamos Miniso.
6: ¿Eres Miniso lover, Anita?
5: Miniso lover siempre.
6: No, yo ya hice un recorrido muy pequeño y tenemos la fortuna de contar con, de cada categoría hay un poquito. La gente dice, no, pero una isla es muy pequeña. No, esta isla es gigante. Y hay de cada, de hogar, cuidado para, pues, la cara, todo el tema del skincare que nos gusta tanto, detalles, moda femenina, accesorios, peluches. Yo amo los peluches de Miniso.
5: Ay, son preciosos, y lo ideal es que ustedes vengan, visiten, porque sabemos que están de apertura y con las aperturas siempre vienen las buenas noticias. Ya venimos con más información a esa hora desde el Centro Comercial, la estación espectacular con Tropicana, la más bacana.
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2: Bueno, le subimos todo el volumen a tu Tropicana. Tropicana, Tropicana, Tropicana, la más bacana, bacanísima. Atención, porque me voy a entregar pase doble para irnos de concierto. Pero venga, vamos a hacer lo siguiente. Voy a convocar aquí
7: DJ. ¡Párame la música!
2: ¡Párame la música, DJ! ¿Dónde están mis oyentes de Tropicana? A ver, la primera persona que en ese momento, la primera persona que en ese momento, a las 3 de la tarde, 19 minutos, me envíe la nota de voz y me diga Tropicana, Tropicana, Tropicana, me voy de concierto con Tropicana, la más bacana, bacanísima. Los escucho desde este barrio. Ya son las 3 de la tarde con 20 minutos. Me quiero ir de concierto. La primera que me envíe esa notica de voz, ya. Ya le entrego. Ojo, que pueda pasar hoy por ese pase doble. Eso es de una. Eso es de una. Que pasen hoy, hoy, hoy por ese pase doble. Me voy a ver. Verificamos. Listo, ya. Nos llegó la primera notica de voz. Vamos a ver, Tropicana.
8: Tropicana, la más bacana. Estoy aquí encima dos, Hacienda Santo Cruz, Francis Ramírez. Quiero ir al concierto, Alejito.
2: ¡Eso! Muy bien, mi corazón linda. Déjame, por favor, el nombre completo, mi vida, y ahí ya te voy a dejar registrada por ese paseo. Le envíame el nombre completo. Eso tiene que ser usted en la juega. Tiene que estar en la juega, muchachos, porque aquí vamos a entregar premios y pase doble para irnos de concierto con Tropicana, la más bacana, bacanísima. Voy a premiar la segunda notica de voz de una. Estoy diciendo hoy así porque me quiero ir a la fiesta de amor a amistad con ustedes, con mis oyentes de Tropicana, la familia más bacana en Tropicana. Vamos a ver, Tropicana.
9: Tropicana, Tropicana, me quiero ir de concierto. Son las 3 y 20 desde el barrio La Gaviota.
2: ¡Eso! Así me gustan en la juega. Mi querida Joana Hermosa, envía mi nombre completo y pase dura por los pase dobles. Voy a entregar más pase dobles, muy pendientes. 3 de la tarde, 21 minutos. Es hora de irnos con el pasaje comercial de la moda Panty Jeans.
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2: Pues aquí con Panty Jeans llega el macho de América, Lisandro Mesa, que se vaya el amor. Y ya viene Cabra, si no puedo. Subiéndole todo el volumen a esa música. Porque ya la Navidad nos está respirando.

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2: Bueno, muy bien, aquí seguimos subiéndole todo el volumen al fin de semana con tu Tropicana. Tropicana, Tropicana, a las 3 de la tarde, 32 minutos. Se me van preparando porque voy a entregar más pasidobles para irnos a la tradicional fiesta de amor y amistad en Guairacapa con Confa Tolima. Somos familia. ¿Quiénes quieren más boleta? ¿Quiénes quieren pasidoble? De una, los que ya ganaron. Hombre, pásese de una hasta las 5 de la tarde. Aquí lo esperamos. Si está por ahí cerquita, péguese la escapadita aquí hasta los estudios de Tropicana. Para Diego Castaño, Elizabeth López, que hacen falta, María Quiroga, José Campos, por aquí para, bueno, Windy Rodríguez y Franci Nubia, que fueron nuestras ganadoras. Y algo para preguntarles, voy a entregar otro pase doble para que se vea pendiente con su WhatsApp ahí habilitadito, 310-571-7500, porque nada más que usted con esas boleticas ya ganaditas, usted se siente bien, se siente en paz. En Tropicana son las 3 de la tarde, 33 minutos, 3:33.
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2: Pues seguimos de buenas recomendaciones para subir el volumen a ese fin de semana con Tropicana. Desde la estación Centro Comercial, ese lugar maravilloso, espectacular. Ahí está nuestra querida Tania Morales, nuestra querida Ana María Borges, mi querida Anita. Anita, ¿cuál es la emisora más bacana?
6: Tropicana, la más bacana, bacanísima. 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
2: Aquí les oímos el volumen a tu Tropicana a las 3 de la tarde, 40 minutos. Me voy, señoras y señores. Me voy a entregar otro pase doble de una. Gana con Tropicana, porque nos vamos a la tradicional fixa, el concierto de la tradicional fixa de amor y amistad. Así que el primer oyente que en ese momento, a las 3 de la tarde, 40 minutos, me envíe una notica de voz diciéndome cuáles son los locutores de Tropicana, le voy a entregar ese pase doble ya, derechito. Derechito, estamos de una cosa loca, amiguito. A ver, por aquí vamos a ver la primera notica de voz que llega a nuestro sistema. Verificado, listo, de una vamos a ver si sí o si no. Tropicana.
3: Yo, Tropicana, Rubiela Barón, desde Santa Ana. Quiero boleta doble, por favor.
2: ¡Oh, Dios mío! El nombre de los locutores de Tropicana. 310-571-7500. Y lo tengo pendiente ahí, porque me voy con recomendaciones. Conecto ahora mismo con Extra Móvil Satelital desde la estación Centro Comercial. Estamos estrenando Miniso. Váyase de una, caiga de una ya. A ver, mi querida Ana María Borges, ¿cuál es la emisora más bacana?
4: Tropicana, la más bacana, bacanísima. Solo buenas noticias tenemos aquí el día de hoy. Recordemos a Leo que estamos en la estación espectacular Centro Comercial y tenemos lanzamiento hoy de la tienda Miniso. Tenemos también relanzamiento de otros puntos, cada vez volviéndose obviamente más destino en la ciudad de Ibagué, el Centro Comercial, la estación Tania.
5: Estamos muy felices, Anita. Justo hoy un cliente pasaba y decía como, ay, ya no tengo que ir hasta Bogotá para comprar mis cosas de Miniso. Esa es la idea, que la estación Centro Comercial le brinde a todos sus clientes esa comodidad y una experiencia diferente, espectacular, como lo dice su eslogan. Y hoy pues estamos con la apertura de Miniso, sí, con esa isla. Ha venido bastante gente, nosotros la estamos viendo desde aquí en el primer piso, junto a la entrada número 2. Pero también hay otras marcas que han decidido apostarle a algo diferente, como Dunkin' Donuts, quien hizo hoy su reapertura, tú lo decías en el inicio, con un formato mucho más moderno, un formato mucho más light, pero además súper bonito para que ustedes vengan y pues realicen sus compras y aprovechen en una muy buena mueblería a tomarse un delicioso café.
4: Bueno, ya saben que obviamente aquí los esperamos, desde luego todas las actividades, tenemos próximamente unas carreras también súper chévere con el Centro Comercial de acá, runner todos.
5: Sí, Ibagué se volvió runner y el destino es la estación. Tenemos este viernes y sábado la feria para reclamar el kit a todos quienes se inscribieron a la carrera de la policía, que será el próximo 13 de septiembre, pero además todos los que están entrenando muy juiciosos para la media maratón musical, bueno, esa feria también será el próximo 19 de septiembre en el Parqueadero Descubierto, pero toda esa información además la encuentran súper detallada en las redes del Centro Comercial, @laestacioncc en Facebook, Instagram, TikTok, porque se vienen cosas bien, empezamos los breanitas,
4: maravilloso, ya estamos como si fuera diciembre y se vienen cositas. Ya venimos con más información desde el Centro Comercial La Estación con Tropicana, lo más bacán.
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0: Está la hora en Tropicana. Son las...
1: Son las 4 de la tarde. 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
2: Bueno, le subimos todo el volumen al fin de semana con tu Tropicana a las 4 de la tarde con 13 minutos. 4 de la tarde, 13 minutos. Aquí estamos en tu Tropicana. Bueno, teníamos pendiente la entrega de ese pase doble. Vamos a ver, por favor, mi Karinita, porque en ese fin de semana, subiéndole todo el volumen, vamos a tener más premios. A ver, Karinita, nuestra inteligencia artificial, regálame, por favor, ese dato. Bueno, muy bien, vamos a ver quién le acertó y cuál fue la primera nota de voz que llegó en el orden de llegada que se lleva ese paseo. Le vamos a ver por aquí, Tropicana. Hola, buenas tardes.
3: Hola, Tropicana. Alejo, los locutores de Tropicana la más bacana. Ana María, sí, Alex, sí, y Alejo, con Tropicana la más bacana.
2: ¡Eso, mi papacho! De una, aquí lo dejo listo. Mi hermano, regáleme por favor su nombre completo, escríbame. Ahí de una, nuestro querido Emerson, que le pegó a los locutores de una. Fue la primera notica de voz que llegó, sí señores. Ahí ya ganó su pase doble, así de facilito. A las 4 de la tarde, con 15 minutos, dígame quién más quiere boleticas. El primero que me llegue en ese momento, ya, el 310-571-7500, y me diga cuál es la emisora más bacana. Ya, así de facilito, esa la va a entregar regaladísima de una, envíeme notica de voz, ya, 310-571-7500, 310-571-7500, entregamos pase doble. Vamos a estar mañana desde las 8 de la noche. Ahí vamos a estar el equipo de Tropicana también. En esa tradicional fixa de amor y amistad con Confa Tolima. Somos familia. Así que, Dios mío. ¿Quiénes quieren? De una. 310-571-7500. Tienen que enviarme notica de voz porque me están escribiendo. Notica de voz. De una.
4: 310-571-7500.
2: Sí, ¿qué pasó? A ver, mi corazón.
4: 3, 10, 5, 7, 5, 7, 5, 7, 5, 7, 5, 7, 5.
2: Bueno, ahí se la voy a valer. Listo, de una, mi corazón. De una. Acaba de llevarse también ese pase doble. Listo, mi corazón. Envíame nombre completo, porque voy a entregar ese pase doble. Nombre completo de una para que reclames el pase doble. A ver, ¿quién está por aquí, Tropicana?
5: Yo, Rubiela Barón, Tropicana, yo quiero boleta doble.
2: Bueno, mi corazón, pero no me respondiste. Tiene que ser muy pendiente, mi corazón, a responder lo que ahí se puede ganarse, ¿no? Tiene que responder lo que dimos. Entonces, aquí ya nuestra ganadora fue la siguiente nota de voz. Ojo, esa fue nuestra. Eso, Ana Mireya Herrera, listo, mi corazón, de una. Ya voy a entregar más. Por ahora me voy para las calles porque allí está Ana María Borges. Estamos desde la estación Centro Comercial. Pero antes, si usted no ha almorzado, no se gane una gastritis por ahí. 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
2: Bueno, una voz tropicana está desde las calles. Ahí estamos desde la estación Centro Comercial Espectacular. Y con Tropicana, la más bacana, bacanísima. ¿Cuáles son los detalles, mi querida Ana María? ¿Cuál es la emisora más bacana?
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0: Bueno, gana con Tropicana, la más bacana, bacanísima. A las 4 de la tarde, 27 minutos. Me voy con otro ganador del pase doble para la fiesta de amor y amistad con Compa Tolima. Somos familia y con Tropicana. Vamos a pedirle a nuestra inteligencia artificial, Karinita, que nos seleccione una nota de voz. Ese oyente tiene que estar en la juega. Si escucha su nota de voz, de las que ha enviado durante toda la tarde, de una tiene que enviarnos notica de voz que nos diga con el santo y seña: me voy de concierto con Tropicana, la más bacana, y con Confa Tolima. Vamos a seleccionarla de una rapidito por aquí, a ver. Bueno, vamos a verificar, le damos play.
1: Tropicana, buenas tardes. Quiero que me lleve al concierto de la fiesta de amor y amistad de Confa Tolima con Tropi Wilfredo Sánchez del barrio Carmen, 314-696-29.
0: Bueno, listo, ahí están los datos. Wilfredo, amigo mío, si nos está escuchando en ese momento, envíeme su nota de voz de una, para llevarse ese paseo, de una. Wilfredo, por favor, dígamelo de una forma bacanísima. Yo me voy de concierto con Tropicana y con Confa Tolima, somos familia. Vamos a ver si está pendiente. Si no, se la vamos a entregar a alguien más. Ay, Dios mío. 10 segunditos. 10, 9, 8,

0: hay que estar en la jugada y en la juega, pendiente porque ya vengo a entregar otro premio. Me voy con el pasaje comercial de la moda Pantejins y ya vengo con buenas recomendaciones en Tropicana.
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2: Bueno, le subimos el volumen a tu Tropicana, y antes de irme con canción quiero ir a entregar otro premio, otro premio, otro premio. Ahora, como no lo logramos, vamos a seleccionar otra nota de voz. Si está escuchando su nota de voz al aire, en ese momento nos envía una nota de voz. Me voy de concierto con Tropicana y con Confa Tolima. Vamos a ver si aquí la logramos. Bueno, vamos a darle play a esa notica. Vamos a ver si está pendiente nuestro oyente o nuestra oyente Tropicana.
5: Me voy de concierto con Tropicana y con Fatolima para el Día del Amor y la Amistad.
2: ¡Ay, Dios mío! Pero está adelantado usted. Rocío Falla. Dice, desde Ortega, Tolima, se viene hasta por acá. ¿A ese concierto será que sí? ¿Será que sí? ¿Será que sí? Dios mío, Dios mío, Dios mío. Rocío, Rocío, Rocío, Rocío, por favor. A ver, envíeme esa notica de voz. Envíeme esa notica de voz. 310-571-7500. Me voy de concierto con Tropicana y con Confa Tolima. Así de facilito puede ganar. Así de facilito puede ganar, así de facilito. Vamos a ver. Vamos a ver, vamos a ver, vamos a ver.
5: Me voy de concierto con Tropicana y con Pato Lima para el Día del Amor y la Amistad.
2: ¡Sí, señora! Eso es correcto. Si se viene de Ortega, de una. Cuente con eso. Mi querida Rocío, envíe mi nombre completo y vamos a entregar ese pase doble. Nos vamos de concierto con Confa Tolima y con Tropicana, la más bacana, bacanísima. Y seguimos subiéndole todo el volumen ese fin de semana con Tropicana.
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6: 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Son las
2: 4 de la tarde, 38 minutos.
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3: Son las 5 de la tarde. 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

0: 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En Tropicana son las...
1: En Tropicana, 5 de la tarde, 14 minutos. 5 de la tarde, 14 minutos.
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1: Bueno, pues aquí estamos en Tropicana, la más bacana, bacanísima. Las 5 de la tarde, 14 minutos. Ey, nos vamos de concierto, Sí, señores, nos vamos de concierto y aquí estamos subiéndole el volumen a tu Tropicana. Atento a los que se quieran ir con nosotros mañana en Guairacapa, a las 8 de la noche, el concierto de la tradicional fiesta de amor y amistad. ¿Quién quiere? De 1 a 3, 10, 5, 71, 75, 00, Tropicana.
4: Alejito.
1: Elizabeth.
4: Sí, por las boletas a Tropicana.
1: Ay, qué bueno.
4: Los quiero mucho. También. Mucho, Elizabeth.
1: Te queremos mucho, mi querida Elizabeth, mi corazón. Gracias por venir, mi vida hermosa. ¿Quiénes quieren boletas? De una. El que llame envíe notica de voz ya en ese momento. Amiga Tropicana, me quiero ir con ustedes de concierto. Llévenme con ustedes. Le voy a entregar pase doble de una. Ya, 310-571-7500. Aquí ya estamos entregando boletas a todos los que han ganado, los que se inscribieron, ganaron. Y también a los que faltan aún por ganar, que usted diga, venga, me quiero ir mañana a esa gran fiesta de amor y amistad con Tropicana de una. Vamos a ver quién se lleva boleta de una, seleccionemos una notica de voz de una, Karinita, dame el dato, mi amor. Listo, de una, Karinita, no lo pensemos dos veces, démosle play esa notica de voz, a ver.
5: Yo escucho Tropicana, la más bacana.
1: ¡Eso!
5: Tropicana, quiero ir con usted al concierto.
1: Eso,
5: quiero
1: mi amor.
5: Quiero ganar boleta Tropicana, la más bacana, yo escucho Tropicana.
1: Esa es,
5: la
1: esa
5: bacana,
1: era.
5: Número
1: la
5: uno.
1: Bacanísima, la mejor, Rey Bagué. Listo, mi amor, envíame mi nombre completo. Elsa, mi vida, acaba de ganar boleta doble, mi amor. Nos vamos mañana al concierto. ¿Qué más quiere? Ea. ¿Qué más quiere? Boletas y Tropicana, rápidamente. Usted no lo pise dos veces. Dígame, Tropicana, me voy de concierto. Tropicana, lléveme de concierto, por favor, Tropicana. A ver, Karinita, dame otro dato, mi amor. Listo, vamos a ver qué más quiere, qué va a ganar Tropicana.
6: Tropicana, buenas tardes, me quiero ir de concierto mañana, Tropicana, yo escucho Tropicana.
1: La más bacana, bacanísima.
6: Tropicana, la más bacana, Tropicana, quiero ir con usted al concierto.
1: Listo, de una, mi amigo, de una, mi querido William, mándame nombre completo. Eres ganador del pase doble. Nos vamos de concierto, mi gente. La última boletica, el último pase doble que va a entregar en esta salidita. Tranquilo, vamos a seguir entregando. ¿Quién más se va con nosotros, Karinita? Dame el otro dato. Démosle play de una.
7: Con Tropicana, la más bacana, me voy de concierto.
1: Esa era.
7: Tropicana.
1: Esa es.
7: Concierto.
1: Nos vamos de concierto, mi amigazo. De una, viejo Alfredo. Mi papacho, envíame nombre completo y de una pueden pasar por sus boletas aquí a los estudios de Tropicana. Me voy con música y a nuestros ganadores, felicidades porque vamos a seguir entregando esas boleticas. Así que de una, si se quiere sentir bien, si se quiere sentir en paz, inscríbase con Tropicana. Son las 5 de la tarde, 18 minutos. 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
1: Ese es el doble popular en Tropicana, encabezado por Pipe Bueno, No Voy a Morir. Y ya vienen los Tucanes de Tijuana, panada, panada y panada, en este doble popular de Tropicana.

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1: Bueno, súbele el volumen a tu Tropicana, la más bacana, bacanísima. A las 5 de la tarde con 30 minutos. ¡Ay, qué bueno que suena el cacique de la Junta, Diomedes Díaz! 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Pegacor presenta La Hora en Tropicana, 5 de la tarde, 30 minutos. Y aquí llega Tú Eres la Reina de Diomedes Díaz, subiéndole todo el volumen al vallenato en este fin de semana.

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0: Dios mío, yo solo quiero pegar en la radio a las 5 de la tarde, 42 minutos. Aquí le estamos subiéndole todo el volumen a ese fin de semana con tu Tropicana. Con tu Tropicana.
1: 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Son las...
0: Ya son las 5 de la tarde, 42 minutos.
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0: Bueno, pues aquí estamos a las 5:43. Subiéndole todo el volumen, aquí llegan Vacilo, mi primer millón, y ya venimos con las mezclas del DJ Michael García. A las 5:43, yo escucho Tropicana.

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2: 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Son las 5 de la tarde, 47 minutos. 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
1: Estás escuchando Tropicana, la más bacana, bacanísima. En Tropicana, la más bacana, tenemos invitados en este momento. En Tropicana, la más bacana, bacanísima. Desde luego, la casa de los mejores artistas, la casa de los artistas de marca Tropicana, la más bacana. Y me encanta saludar a esta hora a un amigo de la casa Tropicana, un artista muy Tropicana también, desde la ciudad de Ibagué. Está con nosotros el gran John Quintero, con un aplauso gigante. John, qué gusto. Bravo, bienvenido a Tropicana. ¿Cómo estás?
2: Muchísimas gracias a ti, a todo el equipo de Tropicana. Contentísimo, la verdad, de estar, como tú lo dices, en mi casa, en Tropicana, la más bacana, siempre apoyando los talentos tolimenses.
1: Bueno, John es un talento tanto tolimense como Tropicana, desde luego, y nos está viniendo el día de hoy a presentar esta canción maravillosa. Se llama Perdón. Lleva cerca de 8 años de recorrido musical, una trayectoria bien importante, sobre todo teniendo en cuenta que es de acá, de la ciudad de Ibagué. Cuéntanos un poquito de esa trayectoria musical, John.
2: Anita, claro que sí, como tú lo dices, vengo promocionando mi nuevo sencillo musical titulado Perdón. Con 8 años de trayectoria musical, gracias a Dios, con la bendición de venir de familia de músicos, vengo con este hermoso don que Dios nos da la bendición de tener para escribirle todas estas hermosas canciones a ustedes. Perdón es una canción que nace inspirada en todas esas personas que han pasado por esta situación, que es un poco compleja y que ya más adelante vamos a hablar, pero que es una hermosa canción y los invitamos a que vayan a buscarla en todas las plataformas digitales.
1: Bueno, un poquito entonces de la trayectoria, 8 años en el mundo de la música, de familia muy musical además.
2: Claro que sí, Anita, ya gracias a Dios llevamos 8 años en este medio, en el medio de la música. Contamos con canciones de nuestra autoría, Vengo de Barrio, ajá, Allá en el Cielo, Gracias, okay, Madre Mía, Para las Mamitas, Me Estabas Engañando, y un sinfín de covers que están todos en las plataformas digitales, cada uno con sus videos respectivos, y muy contentos por la acogida que hemos tenido ante el público, obviamente ya con grandes presentaciones, pisando tarima con Jesse Uribe, pisando super tarima con Jonales Castaño.
1: Maravilloso.
2: Hemos tenido la oportunidad de compartir con el Andariego, entonces muy contentos del proceso que llevamos, de esta hermosa carrera, y seguimos adelante, obviamente, hasta lograr la meta.
1: John Quintero, siempre es un placer tener artistas de la Casa Tropicana y sobre todo de nuestra casita musical, que es la ciudad de Ibagué. Pero entonces cuéntanos un poquito, ¿por qué música popular? ¿Por qué decantarnos por este género?
2: Anita, mira que desde muy pequeño, mi familia, pues vengo de, como te contaba, de músicos de conservatorio, pero imagínate que venimos de música colombiana. Es algo que viene muy ligadito, veníamos de música colombiana, instrumentos de cuerda. Entonces veníamos como de toda esa música que del tiempo era la que llaman la de cantina, la carrilera.
1: ¿Sí?
2: Entonces vengo por ese lado mucho, obviamente con mi padre, que lastimosamente pues ya no se encuentra en este mundo, pero que me dejó una hermosa herencia, que es los gustos por la música popular. Mi padre era muy, muy amante a Darío Gómez, al Charrito Negro,
1: a Alberto Poza,
2: a los clásicos, claro, de su época. Entonces, ajá, desde ahí empezó el gusto también, obviamente pues desde la cuna, pero obviamente con mi padre, que mantenía de cantina, entonces yo mantenía detrás de él y obviamente pues ahí se me fue pegando poquito a poquito este hermoso gusto de la música popular.
1: La vena artística la tenemos, talento lo tenemos, toda la disposición también. Los que quieran conocer un poquito más de este artista de la ciudad de Ibagué, John Quintero, ¿cómo te encontramos en redes sociales? ¿Cómo hablamos también de la canción que se llama Perdón? También porque vamos a contarles a los ibaguereños de dónde surge esa letra, esa canción. ¿La escribiste tú? ¿Es de tu autoría?
2: Sí, Anita, es de, okay, mi autoría, cantautor de mis canciones y obviamente, ¿listo?, pues invitando a los primeros, como tú dices, a que me sigan en todas mis redes y plataformas sociales como John Quintero Oficial. El John, ¿sí?, lo pueden escribir J-H-J-H-O-N, John Quintero Oficial. Vayan, síganme, apoyen el talento ibaguereño. Obviamente pues estamos muy prestos para todo el público, estamos compartiendo material, interactuamos bastante, bastante con todos nuestros seguidores, que obviamente pues son los más importantes para un artista en la carrera. Y ya pues obviamente entrando al tema de la canción, como te digo, es una composición que nace de muchas vivencias que han tenido algunos conocidos. Obviamente pues ahorita se facilita mucho más para ver esta temática en el tema de las redes sociales y tomamos, ¿sí?, la decisión, dijimos, John, ¿por qué no innovar un poco? Dejemos de lado por un tiempo la cantina, la tomada, y dediquémosle esta hermosa canción a todas esas personas que necesitan ese apoyo, que son los padres que lastimosamente han perdido a sus hijos, sea porque de pronto hayan tomado una decisión o porque de pronto su hijo de pronto partió de este mundo. Entonces tuvimos la intención de meternos en el papel, de hacer esta hermosa, ajá, canción y obviamente con mucho respeto y amor hacia todas esas personas que necesitan en este momento ese apoyo.
1: Bueno, ahí está la invitación entonces, canal de YouTube, los que quieran conocer este repertorio de música y esta nueva canción, repítenos las redes sociales y los contactos, ¿no?
2: Claro que sí, mira, John Quintero Oficial en Instagram, Facebook, sí, Twitter, TikTok, sí. En TikTok hacemos super bailes, entonces vayan y mírelos, y obviamente como tú lo dices, los invitamos a que vayan a ver el canal de YouTube donde está este hermoso video que hicimos. Es algo muy sencillo el video, pero que lo hicimos con la intención de que llegara a todo el público, pues con la temática que tenemos, y obviamente como te digo, la producción que está detrás de todo este video es algo muy bonito, y queremos que todos ustedes vayan, no se pierdan el hermoso video que está en el canal de YouTube, John Quintero Oficial.
1: Bueno, ya lo saben ustedes, apoyar a nuestros artistas de la casa Ibagué, de la casa Tropicana, y John, los micrófonos son tuyos, presenta esta canción a esta hora, un estreno en Tropicana, la más bacana, un artista de la casa Tropicana, perdón, preséntala.
2: Claro que sí, Anita, muchísimas gracias a ti, a Tropicana, a todos los hermosos oyentes de Tropicana, y con ustedes esta hermosa canción calientica, recién salida del horno, para todas esas personas que se identifican con la música popular y el sentimiento, Perdón, de John Quintero.

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1: En Tropicana, la más bacana, momento de presentarles un doble popular. La canción se llama A la Antigüita, es Calibre 50. Con esa arrancamos el doble popular. Ya viene la música también de Calibre 50 para ti. Eso es un doblete de Calibre 50 en este doble popular. Son las 6:26 en tu Tropicana.

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1: Estás escuchando Tropicana, la más bacana, bacanísima, la música al son del gran vallenato con el gran Miguel Morales en esa noche de viernes, acompañándote ahí en la casa, en el carro, en el taxi, escuchando Tropicana, la canción No te detengas. Ya viene el gran DJ AC en esta noche de viernes. Yo escucho, veo y comparto Tropicana.
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